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hace unos cuantos minutos y vamos brincando la pradera.

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9: Bien, las 8 de la noche con 15 minutos, 8:15 es la hora correcta, la temperatura en los 35 grados centígrados. Oigan, no, tardecita, noche, bueno, podemos ir ya, son las 8:16, pero aún está el día completamente soladito, aún no cae la noche, pero bueno, nosotros ya estamos saludándoles a través de la mejor frecuencia, la 93.9 FM, e invitándole a que se quede con nosotros, nos acompañe hasta las 10 de la noche, en que estaremos enviándole buena programación en este nuestro segundo. Ah, caramba, a ver, vamos a ver cómo está este asunto. ¿Cómo está el asunto? Oh, caray, ¿dónde está el WhatsApp? Ah, caray. Ah, caray, se nos perdió el WhatsApp. Vamos a ver, está el WhatsApp, se nos perdió todo, la página tampoco está. Vamos a ver dónde está la página de la radio. Muy bien. Bueno, pues ya estamos con usted de aquí hasta las 10 de la noche entregándole buena música. Yo estaba ahorita pensando que era lunes. Como, de hecho, nos dijeron, ¿dónde andaba el día de ayer? No estabas tú, Sonia. No estábamos el día de ayer, no estuvimos en este segundo turno, porque tuvimos junta sindical, nos correspondía el día de ayer, entonces no anduvimos en la nochecita. Por eso yo estaba pensando que era lunes, pero no es. Es martesitos, las 8:17, 8:17, hasta las 10 de la noche, tu amiga Sonia María en cabina de la BD, la mejor estación. Escuchamos a Emanuel y esto que dice, quiero dormir cansado. 8:18, muy buenas tardes, noches, esta es la BD desde Allende, Coahuila, te estamos acompañando y espero que tú estés disfrutando de nuestra programación.

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Bien, las 8 de la noche con 26 minutos. Las 8 con 26 minutos. La temperatura de los 34 grados centígrados. Saludos a la familia Villegas Figueroa que nos acompañan en el rancho en Logalito, allá en el Ejido Allende. ¿Cómo están? Buenas tardes, noches. Nosotros saludándoles desde la cabina de la 93.9 FM. 8 con 27 minutos.

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24 minutos para que den las 9 de la noche, 24 antes de las 9, y es día de Lotería Nacional. En un ratito más que tengamos los resultados, con todo gusto se los vamos a dar a conocer en esta nochecita. Hoy es martes de lotería, de hecho ya inició. Hoy es el Día Mundial, no puede ser. El Día Mundial del CAN, mi gente linda. Hoy es el Día Mundial del CAN, apenas me vengo enterando. Déjeme checar a ver si es verdad, con qué finalidad. Sí, 21 de julio, ay, qué bonito, hasta el mes más bonito está el Día Mundial del Perrito, que nos encanta a nosotros los perritos. Este Día Mundial del Perro se celebra cada 21 de julio y fue instaurado desde el año 2004 para reconocer su compañía y apoyo en labores de rescate o asistencia, pero su propósito principal es combatir el abandono animal y promover la adopción responsable en todo el mundo. ¿Por qué fue instituida el 21 de julio? Bueno, pues fue impulsada inicialmente por la Organización Mundial de Protección Animal. Se eligió el mes de julio porque coincide con la temporada del año en la que se registran las tasas más altas de abandono de mascotas, como en el mes más bonito, buscando hacer un llamado de conciencia sobre el compromiso que implica tener un animal en casa. Es el Día Mundial del Perro, aunque el Día Nacional del Perro en Estados Unidos es el 26 de agosto. El Día del Perro en México, el tercer domingo de julio, aunque el 21 de julio también se festeja ampliamente. O sea, el tercer domingo de julio, que es el pasado 19, 1, 2, 3.

el pasado 19 fue en México, pero el Día Mundial es el día 21 de julio. Es el mes de julio en el que, aunque el 19 de julio marca el Día Mundial del Perro, el Día Mundial, y el 21 de julio es, y acá marca que el 21 de julio. Bueno, pues hoy el Día Mundial de la Mascotita, y precisamente ese sorteo es alusivo, el sorteo de la Lotería Nacional es alusivo al Día Mundial del Perro. Qué importante, mi gente linda, que hagamos conciencia hoy por hoy. Una, los perritos, hay un alto índice de perritos abandonados, de también proliferación sin control. Muchos de nosotros lo decíamos hace el pasado sábado que abordábamos, no precisamente este tema, pero sí los perritos agredidos, los perritos maltratados, los perritos solos. Muchas veces las personas, pues, o tienen perritas de raza y que son agrados por animales de la calle, por animalitos de la calle, pues no son la cría de raza que esperaban, y pues muchas veces los tiran. Entonces, pues ahí van, se crían a diestra y siniestra, porque pues no tienen ni ese cuidado, ni las vacunas, ni la desparasitación, tampoco la higiene, y mucho menos la posibilidad de que sean esterilizados, ¿sí? Se le llama, para que pues no puedan procrear. Hay que hacernos responsables si tenemos en casa mascotitas, pues cuidarlos, mi gente linda, y que si realmente los queremos, pues que no evitemos ver al máximo, pues que se puedan reproducir, para que evitar que estén por ahí erraídos. Hay personas, desafortunadamente, que toman a las mascotitas como máquinas, ¿verdad?, para hacer bebés, para tener crías, y muchos de ellos comercializan. Cuando estos perritos ya no les sirven, pues algunos son abandonados, son maltratados, son algunos otros hasta sacrificados. Entonces, pues hay que hacer o concientizarnos sobre la importancia y sobre todo el papel que juegan las mascotitas, en este caso los perritos, que como lo hemos visto en catástrofes como terremotos, pues son de los que están en la primera línea, ¿verdad? Son los héroes de primera línea. De hecho, lo vimos ahora en el terremoto de Venezuela, que algunos perritos salvaron, algunos sirvieron como ese escudo para salvar a personas o para encontrar a personas. Entonces hay que hacer conciencia sobre la importancia y sobre todo esa compañía que nos brindan, esa compañía y la responsabilidad que tenemos al contar con una mascotita, con un perrito, con un can, pues cuidarlo, protegerlo y sobre todo evitar, ¿verdad?, o al menos que se reproduzca, que y si es conscientemente que lo hacemos, pues hacernos responsables de sus crías, de su cuidado, de su alimentación, de su baño en esta temporada en que proliferan las pulguitas, ¿verdad?, y las pulguitas, garrapatas y todo ello, pues cuidarlos y protegerlos así como ellos lo hacen con nosotros. 18 minutos para las 9 de la noche, 18 a las 9 es la hora correcta. Saludos ahí en la Quinta Santa Rita que nos están escuchando, a la familia Coronado Carrillo le mandamos un abrazo. Oye, qué buena tarde de plática, de charla, de desestrés, de convivencia, de comidita. Disfrutando de un rico y delicioso molecito con su respectiva sopita de arroz, oye, y sus tortillitas riquísimas. No, hombre, no. De verdad que fue una tarde, pero muy, muy agradable, de esas que ya nos hacían falta. Gracias por recibirnos en su hogar. 17 minutos para las 9 de la noche, 17 a las 9.

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8: Son las 8 de la noche con 55 minutos, 8:55 la hora correcta, la temperatura en los 30 grados centígrados, oye, está calurosa. Bueno, ha sido un día muy, pero muy calurosito, ¿verdad? Durante todo este día, de hecho, desde muy tempranito, ¿verdad? Hoy me llamaban y me hacían el comentario y me decían, está muy caliente. Sí, efectivamente, muy, pero muy calurosito y así. De hecho, todavía el día de mañana se espera. Se espera un poquito más. O sea, que alcance los 40 grados. Hoy en la máxima creo que era de 39. Y ya para lo que es miércoles, jueves, ya para el viernes, unos graditos menos que lo que hemos tenido. Lo que vamos a tener miércoles y jueves. Hay que prepararnos psicológicamente y también hidratarnos bastante, bastante bien, porque sí vamos a tener días muy calurosos desde el amanecer y hasta ya por la nochecita, ¿verdad? Si ahorita que la máxima de 39, ahorita tenemos 30 grados centígrados, imagínese usted mañana y pasado que será de 40 grados. Pero bueno, bien, si no tiene que salir, oye, ahorita pues muchos no tienen mucho a qué salir porque los niños están de vacaciones, ¿verdad? No tienen mucho a qué salir, sino que están en casita. Y pues manténgalos ahí, señor, bien resguardaditos a los pequeñitos, bien alimentaditos, ¿verdad? Ahí en casita y sobre todo los snacks, ¿verdad? Actividades, sobre todo que realicen actividades positivas, actividades recreativas, ¿verdad? Si se puede, manualidades. Sí, no todo sea la red social, sí, porque hay pequeños que ¿verdad? Desde corta edad están con las redes sociales, inmersos en las redes sociales, se absorben, absorben por completo. Las 8 de la noche con 58 minutos, dos antes de las nueve, es la hora correcta. Vamos a continuar con más música. Dos antes de las Vamos a ir, vamos a recordar este... Vamos a recordar este... Este temazazazo, este popurrí a cargo de Las Pandora, popurrí de Juan Gabriel, las 8:59 minutos.

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3: El gobernador Manolo Jiménez Salinas destacó que el programa de telemedicina se ha consolidado como una herramienta estratégica para acercar servicios médicos especializados a las familias de todas las regiones del estado, especialmente a quienes no cuentan con seguridad social o viven en comunidades alejadas de los grandes centros hospitalarios. En Coahuila seguimos construyendo un sistema de salud más cercano, moderno y humano. La telemedicina nos permite que miles de personas reciban atención de especialistas sin necesidad de trasladarse largas distancias, reduciendo tiempos de espera y brindando un servicio oportuno y de calidad, señaló el mandatario. De acuerdo con la Secretaría de Salud, desde 2024 el programa ha otorgado 15.734 consultas de especialidad, mientras que durante el presente año ya se han realizado 6.155 teleconsultas, cifra que representa más del 72% de las 8.515 registradas durante todo 2025, lo que confirma el crecimiento sostenido en la demanda de este servicio. El alcalde de Nava, Iván Ochoa Rodríguez, supervisó acciones de embellecimiento y reforestación en la entrada de la colonia Bosque de Río Escondido. En entrevista, el edil informó a sí mismo que acudió a realizar el pase de lista en el Departamento de Seguridad Pública y también a saludar al personal del área de ecología con la finalidad de motivarlo en la realización de sus tareas diarias. En el municipio de Zaragoza se realizó con éxito el programa de rehabilitación de caminos vecinales en beneficio de distintas comunidades. Así lo destacó el alcalde Evelio Vara Rivera. Indicó asimismo que las recientes lluvias favorecieron la recarga de los mantos acuíferos, lo que permitirá seguir garantizando el abasto de agua a la población. Una conferencia histórica a cargo de Juan José González Domínguez se llevará a cabo este próximo sábado 25 de julio en el marco de las celebraciones del Bicentenario de Fundación. Así lo informó la directora de Fomento Económico y Turismo del municipio de Allende, Yolanda Aide García Huerta. Dijo que al mismo tiempo estará disponible el libro titulado Allende Manantial de Mis Recuerdos para quienes deseen adquirirlo. Esta es una producción para Radio Sensacional Digital. Le informa Eleazar Adame.
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1: El pronóstico del tiempo para esta noche nos indica que se espera una temperatura mínima de los 23 grados centígrados con viento procedente del noreste de 13 kilómetros por hora. Mañana miércoles, una máxima de 40 grados centígrados, mínima de 26, con un día mayormente soleado, viento procedente del noreste a 14 kilómetros por hora. Es el pronóstico del clima para esta noche y para mañana miércoles.
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1: Bien, las 9 de la noche con 8 minutos, 9 con 8 es la hora correcta. La temperatura, los 29 grados centígrados en esta noche. Las 9:08, ya andamos en la segunda hora de nuestro turno musical de hoy en martesitos. Vámonos con más música, vámonos con más esto que les presento. Es a cargo del Tropical Cerralbo, algo del

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24 minutos para que den las 10 de la noche, 24 para las 10. Oye, qué rápido pasan los minutos, mi gente linda. El tiempo pasa y no es posible, o como no es preciso, teniendo tu calor. Oigan, ya tengo los resultados de la Lotería Nacional de este martes 21 de julio. Ya están aquí los resultados de la Lotería Nacional y el primer premio es para el billete marcado con el número 7753, 7753. El segundo premio para el billete marcado con el número 33930, 33930. Y el tercer premio para el billete marcado con el número 33508. El primer premio terminó en 53, el segundo en 30 y el tercero en 8. Reintegros para los números 3, 0 y 8. En un ratito más estaremos ahí incluyéndolos en la página de Facebook de Radio Sensacional, Radio Sensacional Digital. Ahí los estaremos agregando para que usted los vea, los cheque, si es que tiene alguna rifa, algún sorteito, ¿verdad? Compró algún número y no le pegó. Y no le pegó. Que estuvimos cerca, ya merito, casi, ¿verdad? ¡Ay, oh, Dios mío! Dios bendito. No, pues ya vendrán, ¿verdad? Tiempos siempre vendrán. Tiempos, un día Dios nos concederá eso que tanto le pedimos. Sí. Muy bien, mientras tanto nosotros continuamos con más temas. Con más temas a través de la BD.

Bueno, continuamos nosotros con más temas. Y le reitero, en un ratito más, estamos con los con resultados de la Lotería Nacional. Vámonos escuchando esto a cargo de los chicos de Barrio.

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7: Bien, 15 minutos ya para las 10 de la noche, 15 antes de las 10. Nada más 15 minutos, oiga, qué barbaridad. El tiempo no lo consumimos, y más cuando estamos bien, ¿verdad? Cuando estamos así, como que bien a gustito, como que... Ah, yo aquí muy bien con usted. No sé si usted conmigo, pero yo sí. Yo sí con su compañía, mi gente linda. Las personas que nos escuchan en esta ciudad de Allende, aquí en el centro, ¿cómo están? Gracias, muy amables. Ya están los resultados de la Lotería Nacional ahí en la página de Sonia María. Pero un ratito más estarán

Muy bien, déjeme, voy a tratar de colocar los resultados de la Lotería Nacional en la página de Radio Sensacional Digital. Oiga, le digo que le recuerdo que los resultados de la lotería pues ya estarán en un ratito más. Pero también quiero comentar, recordarles, ok, perfecto, muy bien, es que estamos con ojo al gato y otro al garabato, como siempre, mi gente linda. Le digo que la visita del módulo del INE a esta ciudad de Allende está programada para el lunes 20, el lunes 27 y martes 28. Lunes 27 y martes 28, o sea, la próxima semana el módulo del INE está programado que los visite en esta ciudad de Allende. Para usted que va a tramitar su credencial de elector, bueno, pues que aproveche la visita del módulo del INE a esta ciudad de Allende, lunes 26 y martes 27 de junio. El miércoles se estima que esté en la ciudad de Villa Unión, Coahuila, para que pues tramite su credencial de elector. Para ustedes que están por obtenerla, que desean tramitarla, quienes no la han tramitado, vamos a ver qué datos les falta. Ay, Santo Cristo. Ahí está, ahí sí. Alcanza a ver. Ah, perfecto. Muy bien. Perfecto. Es que estamos con un ojo al gato, como siempre, mi gente linda. Un ojo al gato, otro al garabato. 21, 10, 11 minutos. 11 minutos para las 10 de la noche. 11 antes de las 10. Es la hora correcta. Y vamos escuchando esto a cargo de La Cumbre.

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4 minutos para las 10 de la noche, 4 antes de las 10, pues, ¿qué cree? Que ya se está llegando la hora de despedirnos, agradecerle que nos haya acompañado en este segundo turno de hoy martesitos, hoy martes 21 de julio. Primero que nada, agradecemos a Dios la oportunidad que nos ha dado de estar con usted a través de la 93.9. Que tenga muy bonita noche, cuídese mucho, ilumine su rostro con una bella sonrisa, sonríale al mundo y el mundo le sonreirá a usted también. Porque la gente que sonríe es más hermosa, vive más, hace más bello el entorno de quienes están a su alrededor. Y antes de dar la última pestaña de esta noche, no olvide decir gracias, papito Dios, por el maravilloso día que me brindaste. Y que mañana sea uno más colmado de bendiciones. Que tenga muy bonita noche. Que tenga muy, pero muy bonita noche. Hasta mañana, primero Dios. Sonia María le dice gracias por haber estado conmigo. Sueño con los angelitos, pero no abuse, porque también merecemos descansar. Hasta mañana. Primero Dios.

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0: padre. Y Dios no desampare. Adelante, Rosita.
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3: 22 horas, 10 de esta noche, las 10 con 12 minutos, 10:12, la temperatura en estos momentos se registra en los 30 grados centígrados en este martes 21 de julio del 2026 a través de la 93.9 FM en este tu programa estelar. Esta noche sean todos bienvenidos. Le mandamos el saludote a quienes nos están acompañando en los ranchos, ejidos o congregaciones. Aquí está para ustedes La Canalla.

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1: Regresamos, son las 22 horas 10 de esta noche, las 10 con 23 minutos, 10:23, 30 grados la temperatura. 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Son las 10 con 26 minutos, 10 con 26, 30 grados. ¿Y qué tenemos? Tenemos el saludo por la calle Carrillo Puerto, de norte a sur. Nos están acompañando.

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1: Solo faltan 22 minutos. En 22 minutos ya estarán aquí las 11, la temperatura en los 30 grados. Saludos para mi compadre Héctor Amaya. También voy a mandar saludos allá en el barrio de Las Compuertas al ritmo de esta noche.

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1: Regresamos, sí, allá en el barrio del Hacha nos están acompañando. Saludos para la Changuita Banque, para Julio Banque, por la Matamoros al poniente de la ciudad. También tenemos el saludo para toda la racita en Río Bravo, allá donde nos están acompañando, en la comunidad de La Tembladora, también hasta allá el saludo. Y acá por estos lares, en la colonia Santa Cruz, en la sección del ferrocarril que nos están sintonizando, volaron, sí, volaron las garzas.

Bien, Mr. Chivo, esto es La Comadre. Faltan tan solo dos minutos, dos para las 11. La temperatura en los 29 grados centígrados va en descenso. Y nos vamos a la parte final de las apreciables cumbias. Ahorita viene el cambio de género musical.

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3: Hemos llegado a las 23 horas 11 de esta noche, las 11 con 5 minutos, 11 con 5, 29 grados. ¿Y qué tenemos para esta noche? Llegaremos a una temperatura mínima en los 23 grados, con un 2% de probabilidades de lluvia, estará parcialmente nublado. Y tendremos viento del noreste a 13 kilómetros por hora. Para mañana miércoles, 1% de probabilidades de lluvia, mayormente soleado, y una temperatura máxima oscilando en los 40 grados centígrados. Una temperatura mínima en los 26, con viento del noreste a 14 kilómetros por hora. Para el jueves, 1% de probabilidades de lluvia, mayormente soleado, casi copiando el día de mañana. También el jueves tendremos 40 grados centígrados en la máxima y en la mínima 25 grados, con viento del norte-noreste a 18 kilómetros por hora. Para el viernes, probabilidades de lluvia con un 10%, estará parcialmente nublado. La temperatura máxima en los 36 grados, mínima 24, con viento del este a 19 kilómetros por hora. Es el pronóstico de esta noche extendido hasta el viernes 24 de julio de el 2026. Tiempo y momento de darle el giro a la perilla de 180 grados. Porque hacemos el cambio de género musical. Voy a mandar saludos para el ingeniero Luis Reynaldo Tapia Valadez, que nos está sintonizando, va en su automóvil. Con precaución, esto es para ustedes el cambio de género musical.

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1: Son las 11:30, 11:30, 29 grados. Uno de los temas, no sé si no te voy a mandar saludos. Allá en Piedras Negras, Coahuila, en la colonia Doña Pura, que nos están acompañando. También aquí en la ciudad de Nava, Coahuila, en la ciudad de las cuatro letras, en la colonia Bosque de Río Escondido, para Jesús Macías. Ahí le mando el saludote. Fuerte abrazo y espero que la esté pasando bien. Uno de los temas que tengo a continuación, esto es para ustedes, el chubasco.

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3: Vamos a mandar saludos allá en San Antonio, Texas. Nos está escuchando Pedro Cisneros y también Tomás Aguilar. Ahí, a Pedro Cisneros, aquí en Allende, viejón. También le mandamos el saludo. No, ya de estar dormido, no, Pedrío. Pedro Cisneros, hijo, allá en San Antonio. Y Tomás Aguilar, el saludote.

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1: De lo que queda de este martes 21 de julio de el 2026. Pórtese bien, que nada le cuesta. Que tenga excelentes sueños y que sueñe con lo que más quiera. Regresamos el día de mañana en punto de las 10 de la noche, si Dios nos presta vida y salud. Nos vamos. Que Diosito me los bendiga.

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3: Son las 11:56. Temperatura 29 grados.

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1: Son las 12 y 4 minutos. Temperatura 29 grados.
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5: El gobernador Manolo Jiménez Salinas destacó que el programa de telemedicina se ha consolidado como una herramienta estratégica para acercar servicios médicos especializados a las familias de todas las regiones del estado, especialmente a quienes no cuentan con seguridad social o viven en comunidades alejadas de los grandes centros hospitalarios. En Coahuila seguimos construyendo un sistema de salud más cercano, moderno y humano. La telemedicina nos permite que miles de personas reciban atención de especialistas sin necesidad de trasladarse largas distancias, reduciendo tiempos de espera y brindando un servicio oportuno y de calidad, señaló el mandatario. De acuerdo con la Secretaría de Salud, desde 2024 el programa ha otorgado 15.734 consultas de especialidad, mientras que durante el presente año ya se han realizado 6.155 teleconsultas, cifra que representa más del 72% de las 8.515 registradas durante todo 2025, lo que confirma el crecimiento sostenido en la demanda de este servicio. El alcalde de Nava, Iván Ochoa Rodríguez, supervisó acciones de embellecimiento y reforestación en la entrada de la colonia Bosque de Río Escondido. En entrevista, el edil informó asimismo que acudió a realizar el pase de lista en el Departamento de Seguridad Pública y también a saludar al personal del área de ecología con la finalidad de motivarlo en la realización de sus tareas diarias. En el municipio de Zaragoza se realizó con éxito el programa de rehabilitación de caminos vecinales en beneficio de distintas comunidades. Así lo destacó el alcalde Evelio Vara Rivera. Indicó asimismo que las recientes lluvias favorecieron la recarga de los mantos acuíferos, lo que permitirá seguir garantizando el abasto de agua a la población. Una conferencia histórica a cargo de Juan José González Domínguez se llevará a cabo este próximo sábado 25 de julio en el marco de las celebraciones del Bicentenario de Fundación. Así lo informó la directora de Fomento Económico y Turismo del municipio de Allende, Yolanda Aide García Huerta. Dijo que al mismo tiempo estará disponible el libro titulado Allende Manantial de Mis Recuerdos para quienes deseen adquirirlo. Esta es una producción para Radio Sensacional Digital. Le informa Eleazar Adame.
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7: 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Lupe Barrera, mi tocayo Luis.

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2: Son las 12:14.
3: Temperatura 28 grados.

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1: Son las 12:25. Temperatura 28 grados.

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2: Son las 12:34. Temperatura 28 grados.

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1: Son las 12:43. Temperatura 28 grados.

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3: Son las 12 con 54 minutos. Temperatura 28 grados.

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1: Es la 1:05. Temperatura 28 grados.
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5: Roberto Belloc Sandoval, epidemiólogo de la jurisdicción sanitaria número 1 de Piedras Negras, dio a conocer que actualmente se tiene reporte de un caso sospechoso de dengue en el fraccionamiento Los Olivos de la ciudad fronteriza, por lo que se implementaron los protocolos necesarios. Indicó que las acciones iniciaron el pasado viernes y continuaron el lunes, haciendo referencia a la visita del domicilio del paciente sospechoso. Cabe recordar que suele presentarse personal del Departamento de Vectores y de Control Larvario. El funcionario estatal de Salud recordó que hasta el momento no se ha registrado ningún caso sospechoso de dengue en esta jurisdicción sanitaria 1, pero se mantienen en vigilancia, estableciendo que no se han incrementado los casos probables. El alcalde de Zaragoza, Evelio Vara Rivera, informó que está avanzado el proceso para la próxima construcción de más de 200 viviendas del bienestar en su municipio. Declaró asimismo que sigue arrojando resultados positivos la labor coordinada del Departamento de Seguridad Pública, con una notable disminución en el índice delictivo. El director de Protección Civil y Bomberos de Morelos, Hugo Martín Subeldía Cantú, exhortó a la población a hacer un uso correcto de la ciclovía que se localiza a un costado de la carretera al ejido Los Álamos. Al mismo tiempo hizo un llamado a extremar cuidados ante la ola de calor, hidratándose de manera adecuada y evitando la exposición a los rayos del sol por lapsos prolongados. A través de la Coordinación Municipal de Mejora se pone a disposición de la ciudadanía de Villa Unión el programa de entrega de tinacos a bajo costo. Así lo dio a conocer el secretario del Ayuntamiento, Manuel de Jesús Gaitán Martínez. Dijo que se podrán adquirir los tinacos de 450 litros a 1,620 pesos, el de 800 litros a 2,240 pesos, el de 1,100 litros a 2,420 pesos y el de 2,500 litros a 2,740 pesos. Esta es una producción para Radio Sensacional Digital, con la información fresca, novedosa, como siempre, en la voz de Eleazar Adame.
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2: Es la 1:12. Temperatura 28 grados.

0: Aquí andamos, compadre. Le salió de maravilla.
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1: Es la 1:22.
2: Temperatura 28 grados.

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1: Pero esta música, ¿por qué no se toca en vivo? A ver, toca en vivo. No, pues quién la va a tocar en vivo, pues yo la voy a tocar, compadre.
2: Probando, sí, probando,
1: y ya.

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1: Es la 1:46. Temperatura 27 grados.

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3: Es la 1:54.
4: Temperatura 27 grados.

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1: Son las 2:05. Temperatura 27 grados.
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5: El gobernador Manolo Jiménez Salinas destacó que el programa de telemedicina se ha consolidado como una herramienta estratégica para acercar servicios médicos especializados a las familias de todas las regiones del estado, especialmente a quienes no cuentan con seguridad social o viven en comunidades alejadas de los grandes centros hospitalarios. En Coahuila seguimos construyendo un sistema de salud más cercano, moderno y humano. La telemedicina nos permite que miles de personas reciban atención de especialistas sin necesidad de trasladarse largas distancias, reduciendo tiempos de espera y brindando un servicio oportuno y de calidad, señaló el mandatario. De acuerdo con la Secretaría de Salud, desde 2024 el programa ha otorgado 15,734 consultas de especialidad, mientras que durante el presente año ya se han realizado 6,155 teleconsultas, cifra que representa más del 72% de las 8,515 registradas durante todo 2025, lo que confirma el crecimiento sostenido en la demanda de este servicio. El alcalde de Nava, Iván Ochoa Rodríguez, supervisó acciones de embellecimiento y reforestación en la entrada de la colonia Bosque de Río Escondido. En entrevista, el edil informó a sí mismo que acudió a realizar el pase de lista en el Departamento de Seguridad Pública y también a saludar al personal del área de ecología con la finalidad de motivarlo en la realización de sus tareas diarias. En el municipio de Zaragoza se realizó con éxito el programa de rehabilitación de caminos vecinales en beneficio de distintas comunidades. Así lo destacó el alcalde Evelio Vara Rivera. Indicó asimismo que las recientes lluvias favorecieron la recarga de los mantos acuíferos, lo que permitirá seguir garantizando el abasto de agua a la población. Una conferencia histórica a cargo de Juan José González Domínguez se llevará a cabo este próximo sábado 25 de julio en el marco de las celebraciones del Bicentenario de Fundación. Así lo informó la directora de Fomento Económico y Turismo del municipio de Allende, Yolanda Ide García Huerta. Dijo que al mismo tiempo estará disponible el libro titulado Allende Manantial de Mis Recuerdos para quienes deseen adquirirlo. Esta es una producción para Radio Sensacional Digital. Le informa Eleazar Adame.
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1: Son las 2:15.
2: Temperatura 27 grados.

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1: Son las 2 y 22 minutos.
2: Temperatura 27 grados.

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2: Son las 2:43.
3: Temperatura 26 grados.

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3: Son las 2:53.
4: Temperatura 26 grados.

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1: Son las 3 con 3 minutos. Temperatura 26 grados.
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5: Roberto Belloc Sandoval, epidemiólogo de la jurisdicción sanitaria número 1 de Piedras Negras, dio a conocer que actualmente se tiene reporte de un caso sospechoso de dengue en el fraccionamiento Los Olivos de la ciudad fronteriza, por lo que se implementaron los protocolos necesarios. Indicó que las acciones iniciaron el pasado viernes y continuaron el lunes, haciendo referencia a la visita del domicilio del paciente sospechoso. Cabe recordar que suele presentarse personal del Departamento de Vectores y de Control Larvario. El funcionario estatal de Salud recordó que hasta el momento no se ha registrado ningún caso sospechoso de dengue en esta jurisdicción sanitaria 1, pero se mantienen en vigilancia, estableciendo que no se han incrementado los casos probables. El alcalde de Zaragoza, Evelio Vara Rivera, informó que está avanzado el proceso para la próxima construcción de más de 200 viviendas del bienestar en su municipio. Declaró asimismo que sigue arrojando resultados positivos la labor coordinada del Departamento de Seguridad Pública, con una notable disminución en el índice delictivo. El director de Protección Civil y Bomberos de Morelos, Hugo Martín Subeldía Cantú, exhortó a la población a hacer un uso correcto de la ciclovía que se localiza a un costado de la carretera al ejido Los Álamos. Al mismo tiempo hizo un llamado a extremar cuidados ante la ola de calor, hidratándose de manera adecuada y evitando la exposición a los rayos del sol por lapsos prolongados. A través de la Coordinación Municipal de Mejora se pone a disposición de la ciudadanía de Villa Unión el programa de entrega de tinacos a bajo costo. Así lo dio a conocer el secretario del Ayuntamiento, Manuel de Jesús Gaitán Martínez. Dijo que se podrán adquirir los tinacos de 450 litros a 1,620 pesos, el de 800 litros a 2,240 pesos, el de 1,100 litros a 2,420 pesos y el de 2,500 litros a 2,740 pesos. Esta es una producción para Radio Sensacional Digital, con la información fresca, novedosa, como siempre, en la voz de Eleazar Adame.
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1: Son las 3:14.
2: Temperatura 26 grados.

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1: Son las 3 con 25 minutos.
2: Temperatura 26 grados.

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3: Son las 3 con 42 minutos.
4: Temperatura 26 grados.

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3: Son las 3:55.
4: Temperatura 26 grados.

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1: Son las 4 con 5 minutos. Temperatura 26 grados.
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5: El gobernador Manolo Jiménez Salinas destacó que el programa de telemedicina se ha consolidado como una herramienta estratégica para acercar servicios médicos especializados a las familias de todas las regiones del estado, especialmente a quienes no cuentan con seguridad social o viven en comunidades alejadas de los grandes centros hospitalarios. En Coahuila seguimos construyendo un sistema de salud más cercano, moderno y humano. La telemedicina nos permite que miles de personas reciban atención de especialistas sin necesidad de trasladarse largas distancias, reduciendo tiempos de espera y brindando un servicio oportuno y de calidad, señaló el mandatario. De acuerdo con la Secretaría de Salud, desde 2024 el programa ha otorgado 15.734 consultas de especialidad, mientras que durante el presente año ya se han realizado 6.155 teleconsultas, cifra que representa más del 72% de las 8.515 registradas durante todo 2025, lo que confirma el crecimiento sostenido en la demanda de este servicio. El alcalde de Nava, Iván Ochoa Rodríguez, supervisó acciones de embellecimiento y reforestación en la entrada de la colonia Bosque de Río Escondido. En entrevista, el edil informó asimismo que acudió a realizar el pase de lista en el Departamento de Seguridad Pública y también a saludar al personal del área de ecología con la finalidad de motivarlo en la realización de sus tareas diarias. En el municipio de Zaragoza se realizó con éxito el programa de rehabilitación de caminos vecinales en beneficio de distintas comunidades. Así lo destacó el alcalde Evelio Vara Rivera. Indicó asimismo que las recientes lluvias favorecieron la recarga de los mantos acuíferos, lo que permitirá seguir garantizando el abasto de agua a la población. Una conferencia histórica a cargo de Juan José González Domínguez se llevará a cabo este próximo sábado 25 de julio en el marco de las celebraciones del Bicentenario de Fundación. Así lo informó la directora de Fomento Económico y Turismo del municipio de Allende, Yolanda Aide García Huerta. Dijo que al mismo tiempo estará disponible el libro titulado Allende Manantial de Mis Recuerdos para quienes deseen adquirirlo. Esta es una producción para Radio Sensacional Digital. Le informa Eleazar Adame.
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0: Son las 4:14. Temperatura 26 grados.

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1: Son las 4:22. Temperatura 26 grados.
2: Oye, y esto le pasó a un amigo de Villachurris.

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2: Son las 4:42.
3: Temperatura 25 grados.

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3: Son las 4:52.
4: Temperatura 25 grados.

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1: Son las 5 con 3 minutos. Temperatura 25 grados.
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5: Roberto Belloc Sandoval, epidemiólogo de la jurisdicción sanitaria número 1 de Piedras Negras, dio a conocer que actualmente se tiene reporte de un caso sospechoso de dengue en el fraccionamiento Los Olivos de la ciudad fronteriza, por lo que se implementaron los protocolos necesarios. Indicó que las acciones iniciaron el pasado viernes y continuaron el lunes, haciendo referencia a la visita del domicilio del paciente sospechoso. Cabe recordar que suele presentarse personal del Departamento de Vectores y de Control Larvario. El funcionario estatal de salud recordó que hasta el momento no se ha registrado ningún caso sospechoso de dengue en esta jurisdicción sanitaria 1, pero se mantienen en vigilancia, estableciendo que no se han incrementado los casos probables. El alcalde de Zaragoza, Evelio Vara Rivera, informó que está avanzado el proceso para la próxima construcción de más de 200 viviendas del bienestar en su municipio. Declaró asimismo que sigue arrojando resultados positivos la labor coordinada del Departamento de Seguridad Pública, con una notable disminución en el índice delictivo. El director de Protección Civil y Bomberos de Morelos, Hugo Martín Subeldía Cantú, exhortó a la población a hacer un uso correcto de la ciclovía que se localiza a un costado de la carretera al ejido Los Álamos. Al mismo tiempo hizo un llamado a extremar cuidados ante la ola de calor, hidratándose de manera adecuada y evitando la exposición a los rayos del sol por lapsos prolongados. A través de la Coordinación Municipal de Mejora se pone a disposición de la ciudadanía de Villa Unión el programa de entrega de tinacos a bajo costo. Así lo dio a conocer el secretario del Ayuntamiento, Manuel de Jesús Gaitán Martínez. Dijo que se podrán adquirir los tinacos de 450 litros a 1,620 pesos, el de 800 litros a 2,240 pesos, el de 1,100 litros a 2,420 pesos y el de 2,500 litros a 2,740 pesos. Esta es una producción para Radio Sensacional Digital, con la información fresca, novedosa, como siempre, en la voz de Eleazar Adame.
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2: Son las 5 con 13 minutos. Temperatura 25 grados.

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1: Son las 5 y 24 minutos.
2: Temperatura 24 grados.

para estos muchachos, los chicharrines. ¡Oh!

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3: Son las 5:42.
4: Temperatura 24 grados.

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3: Son las 5:53.
4: Temperatura 24 grados.

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1: A través de la BD 93.9, buenos días, miércoles 22 de julio, exactamente las 6:04. La temperatura esta mañana es de 22 grados aquí en la región 5 Manantiales. Y el pronóstico del tiempo nos promete que este día será en su mayor parte soleado con viento del norte y noreste. La temperatura máxima se calcula en los 39 grados. Y en la noche habrá cielo en su mayor parte despejado con viento del norte y noreste. La temperatura mínima de 25 grados.

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Señor, quiero que me sanes, porque siempre ciego.

enfermos, dio vista a los ciegos y aún a los muertos lo resucitó. Y Cristo es el mismo de ayer,

nombre la felicidad. Dice el Señor Jesucristo, voy a liberar hombres y mujeres con problemas de espolón, talón del pie derecho, están enviando los pescadores con las llagas de Cristo, con los vertebrales de Cristo. Ahora se endereza de la mitad se va con las llagas del cordero. También es polón, talón del pie. Izquierdo también son libres. Polón, talón del pie izquierdo también se endereza a los pies. De la mitad se alcó. A Dios sea la honra y la gloria, problemas de cáncer de mama. Al lado izquierdo en todo el mundo, mujeres con problemas de cáncer. Al lado izquierdo están huyendo sus demonios con las llagas del cordero. A Cristo está la hora de la gloria. Glúteo izquierdo, nervio ciático, al lado izquierdo. ¡Ay, Señor!

mano a los enfermos, yo visto a los ciegos y aún a los muertos lo resucito. Nervio ciático del centro de la cintura del cielo, glúteo izquierdo tan desesperado, hombres y mujeres con el fuego de Dios. A Cristo sea la hora y la gloria, Madrid. A la derecha entre el centro varios equipos pobres. En todo el mundo de estas mujeres salen bien. A Cristo sea la hora y la gloria. A base del dedo pulgar izquierdo hacia adelante, fuego de Dios, quitando esas llagas, úlceras se secan, porque no hay producción de insulina, porque demonios de fuertes impresiones han venido preocupando y no dejan producir la insulina. Pero arremetemos contra esos demonios con la autoridad que Cristo nos da, y hollar serpientes y escorpiones. Ahora van fuera los avisos. A Cristo sea la hora. Chamorro derecho entre la corva y el talón. Ay, sagrado. A Cristo sea la hora. Mi Cristo es el mismo. Y hay

0: Bendito Padre Celestial, le damos muchas gracias por esta hermosa mañana de este día miércoles 22 de julio de 2006. Mi Dios nos permite una temperatura en el medio ambiente, los 5 manantiales. Coahuila, México, de 22 grados, una máxima de 39. La mayor parte soleado hoy en este día, mi Dios. Y venga a preparar nuestra vida, nuestro corazón, para escuchar su santa palabra. Que no sea el hombre predicando, sino usted mismo, a través de su Espíritu Santo, a través de la Escritura, y que siga esa lluvia de bendiciones. Bueno, va a estar soleado hoy en este día, pero para Cristo, el cielo está lleno de bendiciones para ser derramadas, prodigios, señales, claro, pero primeramente la salvación de las almas, libertad a los cautivos, bautizando al Señor Jesús, con Espíritu Santo y fuego, a Cristo se la honra y la gloria, los dedos de la mano izquierda, que están siendo operados por el fuego de Dios, el codo izquierdo también, a Cristo se la honra y la gloria. Bueno, estamos viendo el tema, la mano de Dios. Y bueno, gloria a Dios, ¿qué tenemos para hoy? Programa de radio 9:05 de la mañana, 9:55 de 4:05 de la tarde, de viernes. Y si, esto también, programa se ve por Facebook, ahí la barrita es Arturo Elías Casanova. Y hoy tenemos campaña evangelística, el túnel de la bendición, Cristo te sana. Llega una vez más a Nava, Coahuila, allá en la colonia Camino Real, ahí por la colonia 2 de agosto, atrás de la colonia 2 de agosto, ahí solamente hay dos Oxxos ahí, está el primero y el segundo que está al fondo, ahí enfrente del Oxxo, ahí va a ser, en esa colonia Camino Real. Invita la Iglesia Metodista Alfa y Omega de Nava, Coahuila, donde predica nuestro hermano pastor Leonardo Durón, y su familia y la iglesia invitan a esta campaña de sanidad divina hoy miércoles a partir de las 7 de la tarde, y estará el grupo musical de la iglesia, y bueno, lleve a todos los enfermos, y a partir de las 8 a las 10 de la noche tendremos ahí a control remoto a través de la BD, a través de la 93.9 FM, a través de la www.radioxcr.com, a través del Google Radio Sensacional Digital, Allende, Coahuila, República Mexicana, a través del aparato Alexa, a través del Facebook, ahí en la barrita le pone usted Arturo Elia Casanova, posiblemente aparezca ahí, Iglesia Metodista, Jesús la Lumbre, en la misma página, y bueno, los esperamos, los que gusten acompañarnos, lleven a todos los enfermos de la región 5 manantiales, los que están en piedra, los que están en la cuña, y los esperamos. Problemas de hemorroides, venas alteradas, hombres y mujeres, dice el Señor Jesús. En estos momentos no voy a operar, dice el Señor Jesús. Bueno, a Cristo sea la honra y la gloria, soltamos la palabra, declaramos de acuerdo a Isaías 53, del 4 al 6, con las llagas de Cristo, dice, molido fue por nuestros pecados, herido por nuestras rebeliones, el castigo de nuestra paz fue sobre él, y por su llaga fuimos curados. Así aterriza esta palabra en todos hombres y mujeres que tienen problemas de hemorroides, toda vena alterada se ordena por las llagas del poder. A Cristo sea la honra y la gloria. Matriz al haber hecho, todas las mujeres en todo el mundo, matriz al haber hecho, van a ser operadas por el favor de Dios entre centro y el ovario. A Cristo sea la honra y la gloria. Teléfono 862-111-9559. Bueno, que recibe solamente llamadas y mensajes. Oh, glúteo izquierdo, cadera izquierda, cuadril izquierdo, nervio ciático, al lado izquierdo, hay sanidad. A Dios sea la honra y la gloria. Y hoy vamos a basar la predicación, estamos viendo la mano de Dios. ¿Cómo se mueve la mano de Dios? Son las 6 de la mañana con 18 minutos, 22 grados, máximo 39, la mayor parte soleado. Gloria a Cristo. Bueno, vamos a Lucas, capítulo 7, versículo 11 al 17. Recuerde que si me falta una palabra o un versículo, Esto es de memoria. Por decir, ya no puedo ver, ya no, por el ojo izquierdo no veo absolutamente nada. Muy poquito alcanzo a ver por el ojo derecho, pero muy borroso. Entonces, hasta reprendo problemas de Dios, voy a sanar riñón izquierdo, pulmón izquierdo, hombre, mujer, de todas las ciudades. A Dios sea la honra y la gloria, persona con espíritu de malos sentimientos, rencores, corajes, pleitos, ira y contienda. Dígale perdón a Dios, renuncia a esos espíritus, porque dice Dios, estas personas que Dios revela están siendo atacados o van a ser atacados ya por demonios de muerte que no les va a dejar pasar el oxígeno. Si se arrepienten van a perder. Dígale, Señor Jesús, perdóname por no saber guardar mi corazón. Cristianos o no cristianos, cristianas o no cristianas. Hoy renuncio a todo espíritu de malos sentimientos, rencores, corales, pleitos, iras, contiendas, odio, rencilla, altercado. Suelto el perdón para todos los que me ofendieron y perdóname, Señor Jesús, si yo ofendí a alguien. Soy libre en el nombre del Padre, del Hijo y del Espíritu Santo. Padre, arremeto contra esos demonios, van fuera de los abismos en el nombre de Cristo y arremeto contra esos demonios de muerte que no dejan pasar el oxígeno en cualquier parte del mundo. Van fuera ahora y ahí se quedan en los abismos en el nombre de Cristo. A Dios sea la honra y la gloria. Glúteo izquierdo, nariz izquierdo, la izquierda. Hay liberación. A Dios sea la honra y la gloria. Cáncer de mama, lado izquierdo. Mujeres en todo el mundo están siendo operadas, libres de cáncer de mama, lado izquierdo. A Dios sea la honra y la gloria. Matriz a la derecha, fuego de Dios. Vejigas caídas, se le normalizan por la llaga de Cristo. Cáncer uterino a la derecha, esas mujeres están siendo operadas. El círculo derecho, desde el niño hasta el adulto mayor, problemas físicos y espirituales, va fuera, oh santo, más problemas de vejiga caídas, estas mujeres con amarillas, mujeres con problemas de incontinencia, mujeres con problemas de infecciones, las urinarias, son libres ahora, por la llaga del cordero, matriz a la izquierda, hay liberación del círculo izquierdo también, a Cristo sea la honra y la gloria. Bueno, aconteció, dice la escritura, Lucas capítulo 7, versículo 11 a 17. Aconteció que yendo Jesús a la ciudad de Naín, él y sus discípulos y una gran multitud le seguía. Entrando a la ciudad, iba saliendo, oiga, llevaban un difunto a enterrar, hijo de una mujer viuda, y mucha gente de la ciudad le acompañaba. Y cuando lo llevaban, Jesús le dijo a la mujer, no llores, mujer. Y acercándose Jesús, tocó el féretro, lo tocó y le dijo al joven, a ti te digo, joven, levántate. Y enseguida se levantó, se incorporó, hablando y se lo entregó a su madre. Oiga, y gloria a Dios, mucha gente estaba asustada y decían un gran profeta ha venido, gloria a Dios, Dios ha mandado un gran profeta, gloria a Dios, y su fama se extendió por toda la Judea y por todas aquellas provincias, gloria a Dios. Vemos aquí que la mano de Dios, la mano de Jesús de Nazaret tocó el féretro y le dijo al joven, a ti te digo, levántate. Y enseguida se incorporó y empezó a hablar y lo entregó a su madre. Era único hijo de su madre, el único quizás que trabajaba, el que le acarreaba. Y su madre, pues oiga, mucha aflicción, y ahora cómo le voy a hacer para vivir. Pero Jesús es el Dios de las maravillas, el Dios de nuestro gozo, el Dios de las maravillas. Oh, gloria a Dios, el Dios de las, aleluya, el Dios de las misericordias, el Dios de las piedades, el Dios que trae gozo y alegría a los corazones afligidos. Oh, santo, a Cristo sea la honra y la gloria, mujeres que están afligidas, porque hay problemas en la matriz al lado izquierdo, pero en este momento dice el Señor Jesús, hoy las opero con mi fuego santo. A Cristo sea la honra y la gloria, por sanar mujeres, matriz, al lado izquierdo, riñón izquierdo, pulmón izquierdo. Oh, gloria a Dios, Dios está trayendo alegría y gozo. Gloria a Cristo. 6:23 a.m. Hasta reprendo problemas, más problemas. Varones con problemas en la próstata, quistes de próstata, cáncer en la próstata, varones con problemas de vejiga caída, varones con problemas de retención de líquido, varones con problemas de infección en las vías urinarias. Envío su palabra a estos varones donde quiera que se encuentren. Por las llagas de Cristo los declaro sanos. A Cristo sea la honra y la gloria, testículo derecho desde el niño hasta el adulto mayor. A Cristo sea la honra y la gloria, matriz, a la derecha entre el centro, los ovarios, oh Sancho. A Dios sea la honra y la gloria, los dientes de la parte de abajo, de la mitad de la boca, hacia el lado derecho, esos dientes están siendo operados por el fuego de Cristo. A Dios sea la honra y la gloria. Oh Santo, nervio ciático, en el centro, ahí de la cintura hacia abajo, en el coxis, y el centro, el nervio ciático en el centro, lado derecho. Fuego de Dios sanando. A Dios sea la honra y la gloria. Dios quiere extender su mano de poder. Estamos viendo la mano de Dios y cómo Dios tocó el féretro y cómo Dios inundó ese lugar ahí donde estaba, ahí donde lo llevaban a sepultar, ahí donde lo llevaban en aquel cajón, en aquella caja mortuoria, en ese féretro. Oiga, y puso su mano de poder y le dijo: joven, a ti te digo, levante. Oiga, y se incorporó y empezó a hablar y se lo entregó a su madre, completamente vivo. Aleluya. Yo no sé si tienes por ahí o estás, te sientes que estás muerto en delitos y pecados, o quizá y eres un cristiano, una cristiana, y tienes hijos muertos, hijas muertas en delitos y pecados. Hoy es el día de la salvación. Pídele a Dios, clama, arrodíllate, póstrate, no ante un Cristo de madera, de oro, de plata. Dale la espalda a esos cristos que tienes ahí, porque ese no es Dios, son figuras de manos de hombres. Dale la espalda a eso y inclínate a un Dios vivo. Humíllate, pecho a tierra ahí, humilla tu rostro delante del Señor y entrégale, o dile: Señor, tengo hijos muertos en delitos y pecados, una hija, mi salud está por los suelos, la economía está por los suelos, ven a poner tu mano de poder, ven a traer vida, ven a resucitar. Oh Santo, oh gloria a Dios, Padre, en esta hora, oh Santo, te damos gracias, mi Señor y Dios, en el nombre de Cristo. ¿Por qué no le dices ahí donde estás, humillándote delante de Dios? Oh Santo, cáncer a la resalva afuera, o la llaga de Cristo, hemorroides, esas venas alteradas se ordenan ahora, o la llaga del Cordero. A Dios sea la honra y la gloria. Dile en esta hora: Señor Jesús, soy un hombre pecador, soy una mujer pecadora, yo necesito que resucites mi vida, que resucites a mis hijos que están muertos en delitos y pecados, en los vicios, en la drogadicción, en el alcoholismo. Mi matrimonio está a punto de desbaratarse, a punto de firmar el divorcio. En esta hora te entrego mis cargas, Señor Jesucristo, ven a poner tu mano de poder. Hoy me arrepiento de todos mis pecados, hoy me arrepiento de mi vida pecaminosa, Señor Jesús. Hoy te pido perdón por todos mis pecados, ven a lavarme con tu sangre preciosa, ven a limpiarme de toda mi maldad. Hoy decido recibirte como el único Dios verdadero, Señor Jesucristo, que hizo los cielos y la tierra. Hoy te recibo en el nombre del Padre, del Hijo y del Espíritu Santo, y los que ya le conocen, que se apartaron del camino del Señor, pídale perdón a Dios, porque la muerte puede llegar y te puedes perder. Viene Cristo y te vas a quedar. Y Dios, gracias por los que han sido fieles. Ahora bendiga y santifique el aceite que tienen en su mano derecha. Al llevarlo a las partes afectadas, venga ahora el fuego, y que no sea el hombre soplando para Jehová, sino usted mismo a través de su Espíritu Santo. Ahora, fuego de Dios, recíbalo en el nombre del Padre, del Hijo y del Espíritu Santo, en el nombre de Jesús de Nazaret. Fuego de Dios, ahora, más dosis de poder. testículo izquierdo, casi numerado, matriz a la izquierda, cadera izquierda, glúteo izquierdo, nervio ciático a la izquierda, tanto el colmillo izquierdo está siendo operado, el pómulo, gloria a Cristo, adiós sea la honra y la gloria, en el nombre de Jesús de Nazaret, boca al estómago a la izquierda, hay liberación, hay sanidad, adiós sea la honra y la gloria, ovario derecho, está siendo operado en estas mujeres, ovario derecho, matriz a la derecha, entre el centro del ovario, matriz a la izquierda, entre el centro del ovario, fuego de Dios, y todos los que van a ir a la campaña hoy, llévense a su, al aceitito, que sea aceite de oliva, que no sea aceite de las hierberías, porque Dios no comparte su gloria con nadie, para estar orando por los aceites, lleven aceite ahí a la campaña, para estar orando para que Dios, que no sean las manos del hombre las que se impongan, sino las manos de Cristo, que vengan a bendecir y santificar el aceite, para cuando tengan enfermos, ahí árboles enfermos, animalitos enfermos, las casas llenas ahí de demonios, de maldiciones, de hechicería, Dios va a usar el aceite, no tiene ningún poder, pero es parte de la obediencia, y Dios bendice la obediencia. Oh santo, oh gloria a Cristo, bendito sea el nombre de Dios. Padre, damos gracias, muchas gracias por estar sanando el glúteo izquierdo, nervio ciático lo izquierdo, nervios alterados se normalizan ahí, nervios pellizcados, hernias en las vértebras lumbares, a la izquierda o afuera, neuritis, nervio ciático se normaliza por la llaga de Cristo. A Dios sea la honra y la gloria, para el amor, muchas gracias por todos los que recibieron, por todos los que humillaron su corazón, por todos los que confesaron con sus labios de que usted es el Señor, Señor Jesucristo, de sus vidas, los que todos los que le entregaron las cargas. Te doy muchas gracias por tantos milagros, por tantos milagros, por todos los que renovaron su voz. Ahora los cubro con la sangre del poder. Todos los que se disponen a salir a Micare, termoeléctrica, las minas, los tacos, los que van de compra y paseo a todas las maquinadoras, en cualquier parte del mundo, los que salen de vacaciones, los que vienen de otros lugares, los que surjan los cielos, los que surjan las aguas de río, presas y mares, los que van a pie, en algún medio de transporte, llévelos con bien y tráigalos con bien a su casita. Conchuela la rodilla izquierda, riñón izquierdo, pulmón izquierdo, están siendo operados, cáncer uterino, ahí al lado derecho va fuera esos demonios de cáncer uterino. A usted sea la honra y la gloria, que la bendición del Padre, del Hijo y el Espíritu Santo sea con cada uno de vosotros, con cada una de vosotras. Les amo en el amor de Cristo y que Dios me les bendiga ricamente.
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Buenos días, hola, ¿qué tal, amigos nuestros? Son las 6:32. La temperatura esta mañana es de 22 grados aquí en la región 5 manantiales. Estamos saludando en este miércoles 22 de julio y ya le tenemos un avance de lo más importante en información que presentaremos dentro de media hora a las 7 de la mañana en el noticiero 93.9. El gobernador Manolo Jiménez Salinas destacó que el programa de telemedicina se ha consolidado como una herramienta estratégica para acercar servicios médicos especializados a las familias de todas las regiones del estado, especialmente a quienes no cuentan con seguridad social o viven en comunidades alejadas de los grandes centros hospitalarios. En Coahuila seguimos construyendo un sistema de salud más cercano, moderno y humano. La telemedicina nos permite que miles de personas reciban atención de especialistas. Sistema de salud más cercano.

Afortunadamente, la persona lesionada se encuentra estable de salud, por lo que pudieron recabar la declaración de la víctima, señalando a la persona mencionada, por lo que habrán de solicitar un mandamiento legal para ejecutar la orden. Por lo pronto, dijo, seguimos integrando más datos de prueba a la carpeta de investigación. Un adolescente de 17 años de edad protagonizó un aparatoso accidente durante los primeros minutos del martes, luego de perder el control de una camioneta y terminar dentro de una vivienda en la colonia Mundo Nuevo de Piedras Negras. El conductor fue identificado como Juan Carlos N., quien manejaba una Ford Explorer gris que presuntamente tomó sin permiso. De acuerdo con su versión, circulaba por la calle Anáhuac entre Talamantes y Manuel Acuña, cuando un perro se atravesó en su camino. Al intentar esquivarlo, perdió el control de la unidad y se impactó contra una casa. En la cocina del domicilio se encontraba Verónica Viesca, de 52 años, quien sufrió una crisis de presión arterial debido al impacto y al ver que la camioneta había ingresado a su casa. Además, uno de los bloques de concreto derribados por la unidad golpeó en la pierna izquierda. La mujer fue atendida en el lugar por socorristas del departamento de bomberos. Las 6:34, tenemos 22 grados. Los productos que serían surtidos en las populares tiendas de Adolar no pudieron llegar a la frontera ayer, luego de que el camión transportista sufrió una aparatosa volcadura sobre la carretera federal número 2, a escasos 22 kilómetros de llegar a Piedras Negras. Fue la mañana del martes que el camión Faraglaner de la línea Transportes JMP, que se dirigía a surtir las tiendas Waldos de la localidad, perdió el control al tomar la curva antes de entrar al ejido El Moral y terminó semivolcado sobre su costado derecho entre la maleza. Del ámbito local tendremos lo más importante en información de la región 5 Manantiales. El alcalde de Nava, Iván Ochoa Rodríguez, supervisó acciones de embellecimiento y reforestación en la entrada de la colonia Bosque de Ríos Contigo. En entrevista, el edil informó asimismo que acudió a realizar el pase de lista en el Departamento de Seguridad Pública y también a saludar al personal del área de ecología con la finalidad de motivarlo en la realización de sus tareas diarias. En el municipio de Zaragoza se realizó con éxito el programa de rehabilitación de caminos vecinales en beneficio de distintas comunidades. Así lo destacó el alcalde Evelio Barra Rivera. Indicó asimismo que las recientes lluvias favorecieron la recarga de los mantos acuíferos, lo que permitirá seguir garantizando el abasto de agua a la población. Una conferencia histórica a cargo de Juan José González Domínguez se llevará a cabo este próximo sábado 25 de julio en la Casa de la Cultura de Allende, en el marco de las celebraciones del Bicentenario de Fundación. Así lo informó la directora de Fomento Económico y Turismo, Yolanda Ide García Huerta. Dijo que al mismo tiempo estará disponible el libro titulado Allende, Manantial de Mis Recuerdos, para quienes deseen adquirirlo. De esto y más tendremos información con detalle a las 7 de la mañana en el noticiero 93.9. Son las 6:36, hay 22 grados. El pronóstico del tiempo nos advierte que este día será en su mayor parte soleado con viento del norte y noreste. La temperatura máxima se calcula en los 39 grados. En la noche habrá cielo en su mayor parte despejado, viento del norte y noreste, con temperatura mínima de 25 grados. Y para mañana jueves 23 de julio se pronostica en su mayor parte soleado, sumamente caluroso, la temperatura más alta de los 41 grados, la más baja de 25 el jueves por la noche.

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14: Toda la música en la BD, la Super Digital, el saludo feliz miércoles. Excelente día a las 6:45.
15: La temperatura 22 grados.

0: amigos nuestros, de nueva cuenta tenemos un avance de lo más importante en información que presentaremos con detalle en unos minutos más a las 7 de la mañana en el noticiero 93.9. Son las 6:48, hay 22 grados. En información de la frontera, un sujeto fue detenido luego de agredir a navajazos a su exmujer y a su hermano en la colonia Villas del Carmen de Piedras Negras. Así lo dio a conocer el coordinador de Ministerios Públicos, Rogelio Gómez Rodríguez. La detención se dio en una vivienda ubicada en la calle Mar del Norte, en el sector mencionado, cuando reportaban a dos personas lesionadas, las cuales fueron identificadas como Óscar Santiago Gutiérrez, de 35 años de edad, quien presentaba una herida en el brazo izquierdo con arma blanca, además de Carla Karina Gutiérrez Campos, de 32 años, la cual presentaba una lesión en la muñeca del lado derecho con arma blanca. Los lesionados fueron llevados a un hospital para recibir atención médica, donde fueron reportados como estables. En cuanto al presunto responsable, la femenina comentó que su expareja José N. el cual ya está detenido. El funcionario de la fiscalía señaló que al presunto responsable se le habrá de definir su situación legal en un término de 48 horas. Juan Carlos N., de 17 años de edad, fue consignado al Ministerio Público Especializado para Adolescentes luego de protagonizar un accidente automovilístico en la colonia Mundo Nuevo de Piedras Negras. Rogelio Gómez Rodríguez, coordinador de Ministerios Públicos, declaró que luego de poner a disposición al adolescente, deben definir su situación jurídica en un término de 36 horas, como lo marca la ley para adolescentes. Esperamos, dijo, la denuncia formal de las personas que resultaron afectadas debido al accidente. Además, sabemos que resultó una femenina lesionada, por lo que hasta el momento no ha interpuesto la querella por lesiones para integrarla a la carpeta de investigación, indicó el funcionario. Del ámbito local tendremos lo más importante en información de la región 5 Manantiales. El módulo del Instituto Nacional Electoral se encuentra brindando atención en las instalaciones del DIF municipal de Nava del 21 al 24 de julio. Así lo dio a conocer el secretario del Ayuntamiento, Óscar Gerardo Martínez Rocha. Dijo asimismo que en la Secretaría está disponible el trámite de la media cartilla militar para los jóvenes que integran la clase 2008. Iniciaron las actividades del programa Mis Vacaciones en la Biblioteca en las instalaciones de la Biblioteca Pública Santiago B. González del municipio de Zaragoza. La directora de Educación Municipal, Juana María Cárdenas Flores, informó asimismo que por indicaciones del alcalde Evelio Vara Rivera se realizan acciones de mantenimiento en las bibliotecas de la localidad. Continúa disponible la exposición pictórica inaugurada al inicio del mes de julio en las instalaciones de la Casa de la Cultura de Allende con motivo del bicentenario de fundación. Así lo dijo el director de la institución, Felipe Eduardo Urista Dávalos. Añadió que la exposición estará aún disponible durante la presente semana en horario de 9 de la mañana a 9 de la noche, de lunes a viernes. De esto y más tendremos información con detalle en unos minutos más a las 7 de la mañana. En el noticiero 93.9, son las 6:51.
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2: 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Las 6:57 minutos, la temperatura 22 grados.

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1: Buenos días, en este momento la temperatura es de 22 grados. El pronóstico del tiempo nos indica que este día será en su mayor parte soleado con viento del norte y noreste. La temperatura máxima se calcula en los 39 grados.
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0: días, hola, ¿qué tal, amigos nuestros? Estamos aquí saludándoles en el noticiero 93.9, nuestra primera edición del miércoles 22 de julio, con la información fresca, novedosa, como siempre. Cuando son las 7:03, la temperatura esta mañana es de 22 grados aquí en la región 5 Manantiales. El pronóstico del tiempo nos señala que este día será en su mayor parte soleado, con viento del norte y noreste. La temperatura máxima se estima en los 39 grados. En la noche habrá cielo en su mayor parte despejado, viento del norte y noreste, la temperatura mínima de 25 grados. Y para mañana, jueves 23 de julio, arrecia la onda de calor. Esperamos en su mayor parte soleado, la temperatura más alta de los 41 grados, la más baja de 25, el jueves por la noche. Aquí están las noticias, lo más importante para compartir con usted antes de entrar de lleno este mensaje para su economía.
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0: días, amigos nuestros. Aquí están las noticias. Son las 7:05. La tormenta tropical Berta se fortaleció en el Golfo de México el martes, pero se esperaba que se debilitara en los próximos días a medida de que se acerca lentamente a Estados Unidos, con la posibilidad de provocar inundaciones costeras y arrojar fuertes lluvias desde Florida hasta Luisiana. Estas zonas de la costa de Estados Unidos en el Golfo de México están bajo alerta de tormenta tropical hasta el miércoles y podrían registrar fuertes lluvias e inundaciones hasta la mañana del jueves, informó el martes el Centro Nacional de Huracanes de los Estados Unidos. Nueva Orleans también está bajo alerta de tormenta tropical. La tormenta Berta se encontraba a unos 190 kilómetros al sur-suroeste de Panama City, Florida, y 170 kilómetros al sureste de Mobile, Alabama, el martes por la noche, y se desplazaba a 9 kilómetros por hora hacia el oeste con vientos máximos sostenidos de 95 kilómetros por hora, informó el martes el Centro de Huracanes. Se pronostica un debilitamiento gradual del miércoles al viernes. A puerta cerrada, por petición de la Fiscalía General de la República, reinició la audiencia en la que se resolverá si el exgobernador de Baja California, Ernesto Rufo Appel, y 7 acusados más son vinculados a proceso por huachicol fiscal. Pasadas las 5 de la tarde del 21 de julio, la jueza de control, Alejandra Ramírez de la Vega, adscrita al Centro de Justicia Penal Federal en Almoloya de Juárez, Estado de México, abrió la diligencia que se desarrolló por videoconferencia. Rufo Appel se conectó a la audiencia desde el interior del penal de máxima seguridad del altiplano, donde fue recluido la mañana del pasado domingo, después de que se le dictó prisión preventiva. A la par, abogados fiscales y el resto de los acusados hicieron lo mismo para el desarrollo de la diligencia que se esperaba que durara varias horas. La defensa del exgobernador de Baja California, encabezada por Fernando Gómez Montt, el secretario de Gobernación, y la de otros implicados, responderán a los casi 100 datos de prueba de que la Fiscalía de la República formuló el fin de semana pasado en la audiencia de imputación. Tras ser detenidos en un operativo de fuerzas federales, una decena de sujetos fueron sentenciados a 10 años de prisión por posesión ilícita de 70,000 litros de hidrocarburo, delito cometido en el estado de Hidalgo. De acuerdo con la Fiscalía Especializada de Control Regional, las investigaciones se iniciaron luego de que en la localidad de Teocalco, municipio de Tlaxcuapan, Hidalgo, elementos de la Secretaría de la Defensa Nacional, en coordinación con la Guardia Nacional, detuvieron a 10 personas: Rodolfo N., Marco, Roberto N., José N., Ricardo, Miguel N., Jonathan N., Iván, Víctor N. y Alberto N., quienes fueron sorprendidos en posesión de 70,000 litros de hidrocarburo. Se informó que durante el operativo las autoridades aseguraron 208 metros de manguera de alta presión, 3 vehículos, 2 armas de fuego, 3 cargadores, 31 cartuchos útiles y 8 teléfonos celulares. Tanto el combustible como los demás objetos asegurados quedaron a disposición de la Fiscalía de la República. Con ello se iniciaron las investigaciones correspondientes por parte del Ministerio Público Federal y mediante un procedimiento abreviado ante un juez de control se dictó la sentencia condenatoria, que será de 10 años de prisión. Pero además de ello, cada uno de los sentenciados deberá pagar una multa de 1,085,700 pesos. Son las 7:08. Tenemos 22 grados. La investigación de la muerte de la adolescente Dafne Zapata Quintos se lleva a cabo bajo el delito de feminicidio. Así dio a conocer el fiscal general de justicia del estado de Tamaulipas, Jesús Eduardo Gobea Orozco. Explicó que la carpeta de investigación se inició por el delito de feminicidio con base en las circunstancias que fueron dadas a conocer inicialmente a la Fiscalía Estatal. La investigación se inició por el delito de feminicidio, dijo, dadas las circunstancias que inicialmente fueron puestas en conocimiento de la Fiscalía para dar inicio con todo el proceso investigativo correspondiente. Subrayó que esa determinación tuvo una relevancia especial, ya que los primeros datos recabados por la autoridad indicaban que la muerte de la menor no obedecía de manera preliminar a una causa natural, por lo que era necesario realizar una investigación exhaustiva para esclarecer los hechos. Una connotación muy importante, puesto que los primeros datos de que se tuvo conocimiento revelan que la muerte de la menor Dafne no necesariamente se debió a una causa natural. El funcionario dijo que la investigación es a cargo de la Fiscalía Especializada en la Investigación de Delitos de Feminicidio y Homicidio Doloso de Mujeres, instancia que integrará todos los elementos recabados para determinar las responsabilidades correspondientes. Del ámbito estatal tenemos lo más importante en información de Coahuila. Son las 7:10, hay 22 grados. 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

0: 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Son las 7:11. Del ámbito estatal tenemos lo más importante en información de Coahuila. El gobernador Manolo Jiménez Salinas destacó que el programa de telemedicina se ha consolidado como una herramienta estratégica para acercar servicios médicos especializados a las familias de todas las regiones del estado, especialmente a quienes no cuentan con seguridad social o que viven en comunidades alejadas de los grandes centros hospitalarios. En Coahuila seguimos construyendo un sistema de salud más cercano, moderno y humano. La telemedicina nos permite que miles de personas reciban atención de especialistas sin necesidad de trasladarse largas distancias, reduciendo tiempos de espera y brindando un servicio oportuno y de calidad, señaló el mandatario. De acuerdo con la Secretaría de Salud, desde 2024 el programa ha otorgado 15,734 consultas de especialidad, mientras que durante el presente año ya se han realizado 6,155 teleconsultas, cifra que representa más del 72% de las 8,515 registradas durante todo 2025, lo que confirma el crecimiento sostenido en la demanda de este servicio. El gobernador explicó que este incremento refleja la confianza que la ciudadanía ha depositado en el programa de telemedicina y demuestra que la atención médica a distancia se ha convertido en una alternativa eficaz para garantizar el acceso a servicios especializados en todo el estado. Ayer martes, en el Museo del Desierto en Saltillo, se llevó a cabo la presentación de la décima edición de la tradicional carrera del desierto y de la carrera infantil Mude Kids, eventos que tendrán lugar el próximo 8 de noviembre a las 8 de la mañana. La presentación estuvo encabezada por el director del Museo del Desierto, Arturo González, junto con la directora del Parque Las Maravillas, Dora María Galindo Ramos, y el director del Instituto Municipal de Cultura Física y Deporte de Saltillo, Edgar Omar Puentes Montes, también el presidente de la Canirac Saltillo, Isidoro García Reyes, además de Raúl Rodarte Leos, director de la OCB Saltillo. Se informó que en este evento atlético, las y los corredores se enfrentarán a una de las rutas más retadoras de la ciudad en las instalaciones del Parque Las Maravillas y sus inmediaciones, mientras que los pequeños correrán al interior del estacionamiento en las categorías de 500 metros y 1 kilómetro. Además, se dio a conocer que la cuota de recuperación será de $400 para la carrera Mude Kids y $450 para la carrera del desierto 5K y 10K, en tanto que los boletos se podrán adquirir a partir de ayer mismo, del 21 de julio, en las taquillas del Museo del Desierto, así como también en la gift shop del Mude, ubicada en Parque Centro, e igualmente en línea a través de boletopolis.com. El alcalde de Saltillo, Javier Díaz González, indicó que todo se encuentra listo para celebrar el 449 aniversario de la ciudad. Desde la noche de este viernes 24 de julio, a partir de las 21 horas, se llevará a cabo una verbena popular en el Parque Mirador con grupos musicales. En ese sitio se entonarán las tradicionales mañanitas a la ciudad de Saltillo a las 0 horas del sábado 25 de julio y se partirá el pastel conmemorativo. Posteriormente, el alcalde Javier Díaz y las autoridades que lo acompañen acudirán a la ofrenda floral en la parroquia del Santísimo Cristo del Ojo de Agua, en donde el obispo de Saltillo, Monseñor Hilario González, ofrecerá un mensaje y se llevará a cabo la tradicional toma de agua en el Ojo de Agua, ubicado en la parte frontal de la parroquia. Luego, las autoridades llevarán a cabo una callejoneada desde ese punto hasta la plaza de la Nueva Tlaxcala, en donde se montará una guardia de honor y se tomará la fotografía oficial de este acto. Es el 449 aniversario de Fundación de Saltillo. El presidente municipal, Javier Díaz González, indicó que también el viernes a las 20:30 horas se llevará a cabo la sesión solemne de Cabildo en el Casino de Saltillo, contando con la presencia del gobernador del estado, Manolo Jiménez Salinas. En este acto se entregará la presea Saltillo 2026 en la categoría En Vida. El galardón será otorgado al empresario Luis Arispe Jiménez. En la modalidad post-mortem se reconocerá a Carlos de la Peña Ramos, mientras que en la categoría institucional la distinción será para el Colegio San José. Asimismo, a las 21:15 y 22:15 y 23 horas se proyectará un videomapeo en la fachada de la Catedral de Saltillo. En un ejemplo de trabajo en equipo entre sociedad y gobierno, el alcalde de Saltillo, Javier Díaz González, entregó el puente peatonal que se construyó sobre el bulevar Emilio Arizpe de la Maza, el cual brinda seguridad a miles de personas que necesitan cruzar de un lado a otro en esta vialidad. Díaz González dijo que estas obras de alto impacto social son posibles gracias al apoyo del gobernador Manolo Jiménez Salinas y aseguró que así seguirá el trabajo de la mano con la administración estatal. El alcalde de Saltillo comentó que en la planeación de este puente participaron diferentes áreas del gobierno municipal, como la Dirección de Desarrollo Urbano, la Dirección de Infraestructura y Obra Pública, la Comisaría de Seguridad y Protección Ciudadana y el Instituto Municipal de Movilidad Urbana Sostenible. Son las 7:16, la temperatura 22 grados. La Fiscalía General del Estado informó el martes la detención de Liliana N., señalada como la presunta autora material del caso de maltrato animal en agravio del perro Rocky en Saltillo, un hecho que provocó una fuerte indignación entre la ciudadanía tras difundirse imágenes y videos en redes sociales. Ayer le contaba este caso de manera preliminar. Lo que se sabía era que el perrito Rocky había sido arrastrado por un vehículo y después atropellado por él mismo. De acuerdo con una tarjeta informativa emitida por la dependencia, la investigación inició a partir de diversas denuncias ciudadanas y publicaciones en plataformas digitales que evidenciaban presuntos actos de crueldad contra el animalito en un domicilio del fraccionamiento Villas de San Miguel, en Saltillo. La Fiscalía del Estado señaló que en atención a la política de cero tolerancia frente al maltrato animal, se ordenó la realización de trabajos de campo, diligencias ministeriales y diversas acciones de investigación para esclarecer los hechos con rapidez. Como parte de esas acciones, horas después del inicio de la investigación, fue detenido Jorge N., quien fue puesto a disposición del Ministerio Público por los presuntos delitos de obstaculizar la investigación y amenazar a la autoridad. Esta persona, Jorge N., es el esposo de la probable responsable. Posteriormente, tras los trabajos de gabinete y de campo, agentes de la Agencia de Investigación Criminal complementaron la detención de Liliana N., quien fue puesta a disposición de un juez de control. Será esta autoridad judicial la que determine en las próximas horas su situación jurídica. La Fiscalía del Estado informó además que durante el desarrollo de la investigación permitió que médicos veterinarios externos, avalados por asociaciones protectoras de animales, tuvieran acceso al expediente clínico de Rocky. El objetivo, precisó la dependencia, es determinar la correspondencia entre las lesiones documentadas y la identidad del animal afectado, pues había dudas de que fuera efectivamente el animalito afectado el que estaba en una veterinaria de Saltillo, como parte de los elementos que integran la carpeta de investigación. Y se informa también que ya ha sido vinculada a proceso Liliana N. por presunta crueldad animal. Las 7:18, hay 22 grados. Efectivamente, la noche del martes se llevó a cabo la audiencia inicial dentro de la causa penal correspondiente, en la que Liliana N. fue vinculada a proceso por el delito de crueldad animal. Durante la audiencia, la jueza Elisa Salinas determinó vincular a proceso a la imputada y fijó un plazo de 3 meses para el cierre de la investigación complementaria. Asimismo, le impuso la medida cautelar de prisión preventiva justificada, por lo que permanecerá privada de la libertad mientras continúa el proceso penal. El caso corresponde a la investigación iniciada tras las denuncias ciudadanas por el presunto maltrato del perro Rocky, mismo que desencadenó movilizaciones de asociaciones protectoras de animales y ciudadanos de Saltillo, quienes exigieron justicia. Las versiones difundidas en redes sociales sobre la supuesta sustitución de Rocky, el perro y el perro que fue arrastrado y atropellado en el fraccionamiento Villas de San Miguel en Saltillo, llevaron al hospital veterinario Petscare a emitir una aclaración con la presentación de videos del momento en que el can fue ingresado a sus instalaciones, además del testimonio del ciudadano que lo trasladó para confirmar efectivamente que se trataba de Rocky. En el material difundido por el hospital se observa la llegada de una camioneta blanca a las 18:59 horas el sábado, 18 de julio, vehículo del que descienden las personas que solicitan atención de urgencia para el perro. De acuerdo con la explicación del hospital, una mujer ingresó a recepción para alertar al personal sobre el estado de la mascota, mientras médicos veterinarios y personal de apoyo acudieron de inmediato hasta la unidad para iniciar la atención. En las imágenes también se aprecia el momento en que un hombre abre la cajuela del vehículo para entregar al perro de color blanco a los médicos, quienes decidieron cargarlo directamente hasta el área de hospitalización debido a la gravedad de su estado, sin utilizar la camilla que ya era trasladada por personal de recepción. Una vez dentro del hospital, el equipo veterinario comenzó la valoración inicial, retiró la correa que aún portaba el animalito y le brindó los primeros auxilios mientras era estabilizado. Son las 7:20, hay 22 grados.
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0: Estamos de regreso en este miércoles, son ya las 7:21. La directiva del Colegio Regional Norte de Medicina Veterinaria y Zootecnia de Coahuila expresó su respaldo al médico veterinario involucrado en el caso de Rocky, la mascota maltratada que ha generado amplia polémica en los últimos días en Saltillo. Además, condenó los ataques dirigidos contra el profesionista y la clínica donde labora, al tiempo que pidió impulsar leyes que brinden mayor protección al gremio. Mediante un posicionamiento, el organismo reiteró su compromiso con la vida y rechazó cualquier acto de violencia contra los animales. Asimismo, se pronunció ante las difamaciones en contra de cualquier médico veterinario o zootecnista, a la par de reiterar el apoyo solidario hacia el gremio organizado en la entidad. Frente a la controversia que rodea el caso de Rocky, el colegio informó que cuenta con abogados y peritos especializados en medicina veterinaria forense, por lo que ofreció colaborar con las autoridades competentes en las investigaciones que sean necesarias. La presunta responsable de agredir a Rocky, un perro de la raza gigante de los Pirineos que fue arrastrado desde un vehículo en movimiento en calles del fraccionamiento Villas de San Miguel al norte de Saltillo, podría enfrentar una pena de entre 2 y 8 años de prisión, de acuerdo con las sanciones previstas en el Código Penal de Coahuila para los casos de maltrato animal. La pena máxima de 8 años de cárcel sería aplicable en caso de que el can fallezca como consecuencia de las lesiones que sufrió durante la agresión, explicó así la abogada y representante de la Asociación Civil Amor por los Animales, Claudia Leza. El caso se deriva del hecho en el que presuntamente Liliana N. arrastró con un vehículo a Rocky, acción que quedó registrada en video y cuyas imágenes fueron difundidas ampliamente en redes sociales, provocando una ola de indignación entre la ciudadanía y múltiples exigencias para que se proceda conforme a la ley. Por otra parte, informarle que el reconocido peluquero de Saltillo, don Fidel Luna Bustos, propietario de la peluquería Palacio, solicitó el apoyo de la Fiscalía General del Estado para dar con los responsables del cuantioso robo registrado en dicho negocio la madrugada del pasado domingo y recuperar el botín que sustrajeron los amantes de lo ajeno, mismo que incluía buena parte del material que utiliza él para realizar sus cortes, sus labores. Como peluquero, don Fidel, quien tiene 92 años de edad, es toda una leyenda en Saltillo, 70 años de ofrecer sus servicios como peluquero, señaló que los ladrones se introdujeron haciendo un boquete en la pared de un estacionamiento ubicado atrás del establecimiento que se localiza en la calle Acuña 165, unos metros al sur de donde se ubica precisamente el Cine Palacio, y posteriormente ingresaron por la ventana del baño. El domingo en la madrugada, dijo, ya para amanecer entraron por un estacionamiento que está detrás de la peluquería, hicieron un agujero, se introdujeron, hicieron un desorden aquí adentro y se llevaron lo que pudieron, 5 máquinas de cortar cabello, 2 tijeras, una secadora, una colección de monedas de cobre, otra colección de monedas de plata, morralla, unos relojes y celulares. Yo estimo la cantidad de lo que se robaron en unos 60,000 pesos, señaló el peluquero. Ya las autoridades vinieron, estamos esperando que nos pasen unos videos los vecinos, que son los que tienen cámaras aquí afuera, estamos esperando esas imágenes para que puedan trabajar mejor las autoridades y den con los responsables. Don Fidel Luna recuerda que empezó su labor en el mes de abril de 1957 en el Hotel San Luis, e indicó que desde entonces son muchos los saltillenses a los que les ha hecho el pelo, a los que les ha ofrecido sus servicios de peluquería y barbería, entre políticos, comerciantes, periodistas, empresarios y muchas personas más. Pero vamos a la comarca con una vueltecita para decirle que se formalizó el aval del Consejo a la propuesta que envió el alcalde de Torreón, Miguel Ángel Riquelme Solís, de la persona que asumirá el control del CIMAS. Javier Alain Herrera Arroyo ya es el nuevo gerente general del Sistema Municipal de Aguas y Saneamiento de Torreón, tras recibir la aprobación unánime del Consejo Directivo y la solicitud de empresarios de que se permita la contratación de un despacho externo para llevar a cabo una revisión a profundidad independiente de la que hará la Auditoría Superior del Estado de Coahuila. Así que Javier Herrera regresa a tomar las riendas del CIMAS de Torreón. El alcalde Miguel Ángel Riquelme Solís declaró horas antes de la sesión extraordinaria del Consejo que la llegada de Herrera Arroyo marca el inicio de otra etapa en el CIMAS, al tomar las riendas para atender los retos de abastecer de agua a la población en plena temporada de calor y el servicio de drenaje, que además forman parte de los ejes estratégicos de su administración. En Saltillo, capital de Coahuila, son las 6:26, acá en el norte las 7:26, la temperatura es de 22 grados. José Ignacio Maynes Varela, quien en días pasados asumió la Dirección General de Ordenamiento Territorial y Urbanismo del municipio de Torreón, informó que la dependencia sigue bajo revisión, mientras se han comenzado a destrabar algunos trámites para agilizar la expedición a los ciudadanos que en su momento solicitaron licencias o permisos. Dijo que se atienden las instrucciones del alcalde Miguel Ángel Riquelme Solís en el sentido de poner orden y eliminar el burocratismo en los trámites que le corresponden a esta dependencia municipal. Con el apoyo de nuevos funcionarios y un equipo que ya lleva un trabajo avanzado en más de año y medio de la administración, nosotros, dijo, llegamos a sumar y aportar nuestro granito de arena para que los trámites sean ágiles en esta Dirección de Ordenamiento Territorial y Urbanismo de Torreón y buscar un esquema menos burocrático para el ciudadano. Y de la región centro del estado se da a conocer que la muerte de dos extrabajadores de Altos Hornos de México durante los últimos 5 días elevó a 84 la cifra de obreros que han fallecido sin recibir el pago de sus derechos laborales, mientras continúa estancado el proceso de quiebra de la empresa y sigue sin publicarse la segunda convocatoria para la subasta de activos. El viernes pasado, la funeraria Latinoamérica confirmó el fallecimiento del extrabajador de Altos Hornos de México, Alberto Falcón García. Y la mañana de lunes, Motoclub Riders informó de la muerte de Raúl Sánchez Orozco, miembro del club y exobrero de AMSA. Ambos eran conocidos en la comunidad de la siderúrgica como personas tranquilas y de buen trato durante los años que prestaron sus servicios en la empresa. Las dos defunciones reavivaron la indignación entre los miles de exempleados que desde hace más de 3 años esperan la venta de AMSA para poder acceder al pago de sus finiquitos, salarios y demás prestaciones derivadas de la relación laboral. Son las 7:28, la temperatura en 22 grados. Informarle también que entre la Unión de Crédito Mixto y Credinor han ejecutado embargos contra proveedores de Altos Hornos de México que no pagaron préstamos que les otorgaron cuando la acerera aún se encontraba en operaciones. Y entre los más sobresalientes figura el de las instalaciones de la empresa Maquinados PSC, propiedad del empresario René Martínez Trocoli, que está ubicada sobre la carretera federal 57 en el municipio de Castaños. Enrique Osuna, presidente del Consejo de Administración de Credinor, dijo que el embargo de las instalaciones de esa empresa se pudo evitar si su propietario hubieran querido llegar a un arreglo con la financiera, pero como no quiso, como comentó que no tenía detalles del embargo de las instalaciones de Maquinados PSC, pero se recibió información extraoficial de que se ejecutó la semana pasada y al acudir al lugar confirmó que se encuentra cerrada sin la presencia de personas en su interior. Y en otro caso, una batalla legal por un presunto fraude masivo mediante esquemas de ahorro colectivo o llamadas tandas ya se encuentra en manos de las autoridades locales en Monclova, así reveló la afectada Fernanda Izaguirre al dar a conocer la demanda civil y penal interpuesta en contra de Lady Tandas Tabata N, a quien exige la restitución de 340 mil pesos por tandas no liquidadas. El conflicto escaló a la denuncia ante las autoridades y pública tras el incumplimiento en la entrega de las sumas acordadas. Según la denunciante, el esquema funcionó de forma regular durante 2 años, sin embargo, la organizadora de las tandas dejó de entregar los fondos correspondientes a los meses de noviembre, diciembre y enero pasados, acumulando un quebranto directo de 250 mil pesos en perjuicio de Izaguirre. A dicha cifra se sumaron 70 mil pesos adicionales que la afectada debió absorber para cubrir las aportaciones que la señalada dejó de pagar en otro grupo de ahorro, evitando así el colapso del grupo de participantes.
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días. Hola, ¿qué tal, amigos nuestros? Son las 7:37. Hay temperaturas de 22 grados aquí en la región 5 Manantiales. Estamos saludándole en este miércoles 22 de julio. Entramos a la segunda media hora de noticias. Y le tenemos el pronóstico del tiempo. El día de hoy esperamos en su mayor parte soleado, con viento del norte y noreste. La temperatura máxima se calcula en los 39 grados. En la noche habrá cielo en su mayor parte despejado, viento del norte y noreste, con temperatura mínima de 25 grados. Y para mañana, jueves 23 de julio, se pronostica en su mayor parte soleado, sumamente caluroso, la temperatura más alta de los 41 grados, la más baja de 25 el jueves por la noche. Después de que el pasado lunes apoderados jurídicos de la empresa Bravo Montacargas acudieron a la puerta 3 de AMSA para notificar a los manifestantes sobre la necesidad de retirar un valioso equipo valorado en más de 16 millones de pesos, el cual se encontraba en calidad de renta para Altos Hornos, los obreros intensificarán la custodia en los accesos de las plantas 1 y 2 en los próximos días para impedir categóricamente la extracción de cualquier maquinaria, según dio a conocer Juan Hervey Valenzuela de la Torre, vocero de los 6 trabajadores que encabezan el bloqueo en la puerta 3. Explicó que esta postura radical de la base trabajadora surge tras la notificación del requerimiento legal para devolver dichos bienes de uso arrendado ante el temor de que se orqueste un saqueo paulatino del patrimonio industrial de la siderúrgica. También por el rumbo de la región centro, Javier André Damián Muñoz es el joven monclovense que ganó el primer lugar del concurso nacional.

0: De creaciones educativas, generando innovación donde otros ven chatarra. Ese es el objetivo, dijo el nombre de mi obra, Ciberindustrialización. Como quien sabemos hoy en día, la situación en AMSA no es buena para nadie de nosotros. Estamos en un estado donde la ciudad se encuentra dormida. Todos quisiéramos que volviera a funcionar. Esa fue mi forma de demostrar que lo que se ve como chatarra puede funcionar, mencionó así el joven. El joven egresado de la especialidad de electricidad del CECATI 9 desarrolló un oso negro emblemático de Coahuila con material reciclado, utilizando materiales como alambre recocido y conexiones que utiliza en el aula. En breve asistirá a la Ciudad de México, donde presentará el proyecto. Previo se ganó un viaje a Huastepec, Morelos, con gastos pagados. Y aun cuando la institución educativa le ofreció una beca al 100% para continuar sus estudios en el CECATI 9, el joven de 18 años desea cambiar de especialidad para estudiar licenciatura en Derecho. Son las 7:40, 22 grados la temperatura. En información de la región carbonífera, más de 1,5 millones de toneladas se estarán entregando al menos 12 empresas de la región carbonífera a la Comisión Federal de Electricidad como parte de los nuevos contratos que se lograron a través del Departamento de Fomento Económico y Productores de Carbón. Bogar Montemayor, presidente de la Unión Mexicana de Productores de Carbón, informó que durante esta semana se dio a conocer la asignación inicial de al menos 1.5 millones de toneladas de carbón para productores locales. El entrevistado puntualizó que este nuevo contrato prevé únicamente este volumen. Sin embargo, de manera inicial, la coordinación que realiza el gobierno del estado a través del Departamento de Fomento Económico gestionó mayor cantidad de carbón, por lo cual se espera que poco más de 2.8 millones de toneladas más puedan gestionarse para repartir entre los cerca de 50 carboneros que no fueron asignados en este contrato. Tenemos ya información de la frontera con el objetivo de despertar el interés de más inversionistas. El alcalde de Piedras Negras, Jacobo Rodríguez, informó que sostuvo un nuevo encuentro con empresarios de Monterrey como parte de la estrategia de promoción económica que el municipio impulsa. El edil explicó que algunos de los asistentes ya cuentan con propiedades en Eagle Pass, además de analizar la posibilidad de desarrollar proyectos en Piedras Negras, por lo que fue una reunión muy productiva. Durante el encuentro se expusieron las ventajas competitivas que ofrece la ciudad para la instalación de nuevas empresas, al considerar que la frontera cuenta con condiciones que la distinguen de otros municipios del país. También informarle que Jonathan Ábalos Rodríguez, representante de la Comisión Nacional de Vivienda, la CONAVI, en Coahuila, confirmó que los días lunes 27 y martes 28 de julio de este año será el periodo de registro para el programa Viviendas para el Bienestar en la ciudad de Piedras Negras. En el caso particular de la ciudad fronteriza, indicó que el programa arrancará con una primera etapa que consiste en 150 viviendas, recordando que para ello ya se firmó el convenio de colaboración con la autoridad local, que donó el terreno donde se construirán. Estaremos en Piedras Negras, dijo el funcionario federal. Vamos a para recibir toda la papelería de la población que quiera ingresar a este programa de viviendas para el bienestar, bajo el tema de la Comisión Nacional de Vivienda, que lo aclaro porque son diferentes modalidades, indicó el funcionario. Detalló que las personas que no cuenten con derecho a viencia al Infonavit o al Fobiste entran con nosotros, con la vivienda para el bienestar, pero quienes cuentan con derecho a viencia a las dependencias mencionadas, ellos entrarán en la modalidad de tales instancias. Recordó que este es un programa insignia de la doctora Claudia Sheinbaum, presidenta de México. Puntualizó que tomó a bien realizar alrededor de 11,000 viviendas por parte de la CONAVI, estableciendo que en el caso de Piedras Negras iniciarán con una primera etapa de 150 casas. A pesar de que el periodo vacacional de fin de ciclo escolar arrancó desde el pasado viernes, la Dirección de Servicios Regionales de la Secretaría de Educación en Piedras Negras sigue trabajando y alista los paquetes de útiles escolares que serán entregados a los estudiantes de la región norte. Benito Luis Costilla, director del organismo en la localidad, dijo que primero se entregan los paquetes a los supervisores de zonas escolares en Ciudad Acuña, Allende y Piedras Negras para que después los distribuyan en sus escuelas. Se inició la distribución de útiles, dijo, que manda el gobernador Manuel Jiménez para los tres niveles. Explicó que concluyeron con la dispersión de útiles escolares a supervisiones de Ciudad Acuña el lunes. Este martes y miércoles se hará lo propio en el municipio de Allende para continuar con Piedras Negras entre este jueves y viernes. Aclaró que la primera etapa es entregar los paquetes correspondientes a los almacenes de cada municipio y las supervisiones escolares se encargan de llevar a las escuelas asignadas los útiles como una segunda etapa de distribución. Son las 7:44, tenemos 22 grados. La Fiscalía General de Justicia solicitará orden de aprehensión en contra de Edgar N., quien fuera señalado de haber lesionado a navajazos a José Gerardo Garza Rubio, de 29 años de edad y dejado gravemente herido en la colonia Bravo de Piedras Negras. Rogelio Gómez Rodríguez, coordinador de Ministerios Públicos, informó que afortunadamente la persona lesionada se encuentra estable de salud, por lo que pudieron recabar la declaración de la víctima, señalando a la persona antes mencionada, por lo que habrán de solicitar un mandamiento legal para ejecutar la orden. Por lo pronto, dijo, seguimos integrando más datos de prueba a la carpeta de investigación para poder concluir dicho expediente con persona detenida y posteriormente judicializar el caso, concluyó así el coordinador de Ministerios Públicos.
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Estamos ya de regreso a las 7:47. Un sujeto fue detenido luego de que le dieran navajazos a su exmujer y a su hermano en la colonia Villas del Carmen en Piedras Negras. Así lo dio a conocer el coordinador de Ministerios Públicos, Rogelio Gómez Rodríguez. La detención se dio en una vivienda ubicada en la calle Mar del Norte, donde cuando reportaban a dos personas lesionadas, las cuales fueron identificadas como Óscar Santiago Gutiérrez, de 35 años de edad, quien presentaba una herida en el brazo izquierdo con arma blanca, además de Carla Karina Gutiérrez Campos, de 32 años, la cual presentaba una lesión en la muñeca del lado derecho con arma blanca. Los lesionados fueron llevados a un hospital de la localidad para recibir atención médica, donde fueron reportados como estables. En cuanto al presunto responsable, la femenina comentó que fue su expareja, José N., el cual está detenido. El funcionario de la fiscalía señaló que el presunto responsable se le habrá de definir su situación legal en un término de 48 horas. Además, dijo, estamos en espera de la denuncia formal de las víctimas para darle seguimiento debido a la carpeta de investigación. En otros hechos, un adolescente de 17 años de edad protagonizó un aparatoso accidente durante los primeros minutos del martes, luego de perder el control de una camioneta y terminar dentro de una vivienda en la colonia Mundo Nuevo de Piedras Negras. El conductor fue identificado como Juan Carlos N., quien manejaba una Ford Explorer gris que presuntamente tomó sin permiso. De acuerdo con su versión, circulaba por la calle Anáhuac entre Talamantes y Manuel Acuña cuando un perro se atravesó en su camino. Al intentar esquivarlo, perdió el control de la unidad y se impactó contra una casa. En la cocina del domicilio se encontraba Verónica Viesca, de 52 años, quien sufrió una crisis de presión arterial debido al impacto y al ver que la camioneta había ingresado a su casa. Además, uno de los bloques de concreto derribados por la unidad la golpeó en la pierna izquierda. La mujer fue atendida en el lugar por socorristas del departamento de bomberos. El chamaco también fue trasladado al Hospital General Dr. Salvador Chavarría para una valoración médica. Después quedaría en calidad de detenido y sería puesto a disposición del Ministerio Público de Asuntos Viales para el deslinde de responsabilidades. Este Juan Carlos N., de 17 años, fue consignado al Ministerio Público Especializado para Adolescentes luego de protagonizar este accidente en la colonia Mundo Nuevo de Piedras Negras. Rogelio Gómez Rodríguez, coordinador de Ministerios Públicos, declaró que luego de poner a disposición al adolescente, deben definir su situación jurídica en un término de 36 horas, como lo marca la ley para adolescentes. Esperamos la denuncia formal de las personas que resultaron afectadas debido al accidente, dijo. Además, sabemos que resultó una femenina lesionada, por lo que hasta el momento no ha interpuesto la querella por lesiones para integrarla a la carpeta de investigación. Los productos que serían surtidos en las populares tiendas de Adolar de Piedras Negras no pudieron llegar ayer a la frontera luego de que el camión transportista sufrió una aparatosa volcadura sobre la carretera federal 2 a escasos 22 kilómetros de llegar a Piedras Negras. Fue la mañana del martes que el camión Freightliner de la línea Transportes JMP, que se dirigía a surtir las tiendas Waldos, perdió el control al tomar la curva antes de entrar al ejido El Moral y terminó semivolcado sobre su costado derecho entre la maleza. El propio chofer de la unidad, Rogelio Hernández, dijo que llegó a desayunar al municipio de Jiménez y al seguir su camino en la curva se orilló de más, por lo que el costado derecho de la unidad golpeó la vegetación, provocando que perdiera el control y finalmente saliera del camino. Explicó que salió de Monterrey, Nuevo León, y al surtir las dos tiendas de Ciudad Acuña, siguió con rumbo a las sucursales de Piedras Negras, pero lamentablemente no pudo completar su ruta ni entregar el pedido en la frontera. Paramédicos de bomberos de Piedras Negras y de Protección Civil de Jiménez atendieron la emergencia, pero se descartó el traslado a un hospital del chofer, ya que el conductor solo presentaba golpes en la pierna y brazo derecho que no ponían en riesgo su vida. Puntualizó que el producto pudo haber resultado dañado, pero como entra la compañía aseguradora, no podrá ser entregado en tiendas, solo tendrá que esperar el arribo de la grúa para remolcar la unidad, mientras que elementos de la Guardia Nacional División Caminos realizaban las diligencias correspondientes.

0: La jurisdicción sanitaria número 1 de Piedras Negras mantiene disponibles de forma permanente las pruebas gratuitas para la detección de diabetes e hipertensión, informó la coordinadora del programa de enfermedades metabólicas, Cecilia Vélez Ibarra. La funcionaria explicó que los servicios se brindan a través del centro de salud de la colonia Mundo Nuevo y del resto de las unidades de salud pertenecientes a la jurisdicción. Precisó que las valoraciones incluyen medición de glucosa, presión arterial, peso y talla para personas mayores de 20 años. Añadió que cuando un paciente presenta resultados positivos, es canalizado de inmediato con personal médico para iniciar su tratamiento y conformar su expediente clínico. Vélez Ibarra destacó que la detección oportuna permite mejorar la calidad de vida de los pacientes y prevenir complicaciones derivadas de estas enfermedades crónicas. Son las 7:52, hay 23 grados y ya. Del ámbito local tenemos lo más importante en información de la región 5 Manantiales. El alcalde de Nava, Iván Ochoa Rodríguez, supervisó acciones de embellecimiento y reforestación en la entrada de la colonia Bosque de Río Escondido. En entrevista, el edil informó asimismo que acudió a realizar el pase de lista en el Departamento de Seguridad Pública y también a saludar al personal del área de ecología con la finalidad de motivarlo en la realización de sus tareas diarias.
1: Sí, mira, andamos plantando unos arbolitos, unos pinos para adornar Nava, en las entradas de la colonia Bosque, pero hay que replantar porque había unos que estaban un poquito chuecos. Para mejorar la imagen hay que poner unos derechitos y hay que fertilizar. Eso es lo que andamos haciendo ahorita, entre otras obras. Venimos de ver un socavón que se nos hizo en un alcantarillado por la calle Mondragón. En la mañana estuve, a las 6:30 a.m, estuve con el Departamento de Seguridad Pública porque traemos un detallito ahí. Resulta que una persona nos estaba, pues, de un modo u otro nos estaban traicionando. Resulta que movimientos que hacían en cuestiones de seguridad, pues alguien les pasaba información, ¿sí? Entonces, pues ahí tuve que ir a ver el tema, pedirles a los demás compañeros, a los policías, pues que no se les ocurriera hacer eso porque hay consecuencias. Se trata de que esté bien la seguridad, y si la seguridad, pues no hay confianza, pues qué reflejo vamos a dar a la ciudadanía. Así que ahí estuvimos, anduvimos al Departamento de Ecología, también platicamos con la gente, motivándolos a que, aparte de que son trabajadores del municipio, pues son ciudadanos y que necesitan también exigirme y decirme dónde están puntos malos, tiraderos de basura, clandestinos y demás. O sea, hace que hacer conciencia para que vean que todos somos ciudadanos y que no porque trabajan en el municipio nada más van a hacer lo que les toca. También tienen que reportarnos.
2: ¿Se supervisaron acciones de drenaje, de bacheo, etcétera?
1: Sí, el bacheo ahorita continúa y el drenaje principalmente, que en la calle Mondragón, pues los vecinos nos comentaban, ¿te imaginas tú que brote en tu casa adentro el agua negra? Y ay, caray, pues tuvimos que tomar una decisión de abrir, ya trajimos los tubos, ese gasto no lo teníamos contemplado, pero es prioridad, así que hay que darle ahí en la calle Mondragón para todo el sector ahí de atrás del Gutiérrez, pues todos los ciudadanos que estén tranquilos, ya es cuestión de tiempo para reparar. Se cayó la tubería vieja, era de esa antigua de cemento, pues ya se está desmoronando, se cayó. Entonces vamos a tener que hacer otra salida alterna ya con tubería de plástico que va a durar el triple o 10 veces más de años, pues.
0: La informa también que el módulo del Instituto Nacional Electoral se encuentra brindando atención a las instalaciones del DIF municipal de Nava del 21 al 24 de julio. Esta semana, así lo dio a conocer el secretario del Ayuntamiento, Óscar Gerardo Martínez Rocha. Dijo asimismo que en la Secretaría está disponible el trámite de la media cartilla militar para los jóvenes que integran la clase 2008.
3: Sí, así es. Muy buenas tardes a todos. Los invitamos en el DIF. Se encuentra el módulo del INE. Va a estar del 21 al 24 de julio. Los invitamos que acudan, que se actualicen si no tienen su ubicación, que son residentes de aquí en Nava, y a llevar ahí los requisitos. Son fáciles lo que les piden: el acta de nacimiento original legible, comprobante domicilio, identificación oficial vigente con fotografía. Es una identificación que nos identifica a todos como mexicanos y ciudadanos, entonces para muchos trámites también se requieren y los invitamos al DIF a tramitar su INE.
2: ¿Tanto para por primera vez como para renovación o reemplazo de la credencial?
3: Sí, así es para las dos cosas, tarda aproximadamente entre 15 y 30 días que te dan tu INE, así hace el trámite y tarda 15, 30 días.
2: Por otra parte, aquí en la Secretaría se trabaja en materia de cartillas militares.
3: Sí, así es un requisito, es un trámite que se hace desde el mes de enero hasta el mes de octubre. Es un requisito que nos identifica como mexicanos también a los hombres, y los invitamos a todos a que tramiten su cartilla militar. Es a partir de los 18 años, tienen que traer su INE, su acta de nacimiento original, copia de comprobante de domicilio, copia del último comprobante de estudios, fotografías y la copia de la CURP. Los invitamos a que vengan a tramitar su cartilla militar. La cartilla militar ahorita ya en varias empresas de la región se está pidiendo también como requisito. Entonces, en lo que vienen siendo empresas y en corporaciones de seguridad pública, ya sea estatal, municipal o federal, para el porte de arma. Entonces invitamos a los jóvenes, cumpliendo los 18 años, se van por el INE y luego se vienen a tramitar su cartilla. Es hasta los 38 años.
0: 7:57, la temperatura es de 23 grados. En el municipio de Zaragoza se realizó con éxito el programa de rehabilitación de caminos vecinales en beneficio de distintas comunidades. Así lo destacó el alcalde Evelio Vara Rivera. Indicó asimismo que las recientes lluvias favorecieron la recarga de los mantos acuíferos, lo que permitirá seguir garantizando el abasto de agua a la población.
4: Bueno, pues como es muy sabido, ¿verdad?, aquí en nuestro municipio hay muchos caminos vecinales. Apoyado con 80 kilómetros de arreglo de camino en Ejido El Caballo. Las calles de todo el San Fernando ya quedaron también en muy buenas condiciones. Lo que es el camino a la Cruz, también echamos muchísimos viajes y emparejamos gracias a la compra que hicimos de la mano de chango o retroexcavadora, y también con la motoconformadora que ya adquirimos, pues hemos podido irle avanzando los caminos. Terminamos hace poco también el Sabino, el ejido que va al Sabino, perdón, el camino que va a ese lugar. Y ahorita se anda trabajando acá en Patiños, en lo que es el camino a Patiños, que son aproximadamente unos 10, 12 kilómetros.
2: ¿Cómo va sobre la red de agua?
4: Muy bien, ya conectamos todo el circuito que estaba pendiente y pues afortunadamente ahorita no hemos tenido problemas de agua. Se habían hecho dos perforaciones que las incluimos al sistema de agua, y esto nos ha ayudado bastante para que no haya escasez.
2: Está yendo mucho el agua.
4: Sí, definitivamente ha sido un apoyo muy grande, sobre todo para los campesinos, para los ganaderos, ¿verdad? Que pues ya teníamos muchos años de estar con sequías muy prolongadas, y afortunadamente estas aguas pues han venido a subsanar esa situación, a apoyar a la gente del campo.
2: Se realizó también la limpieza del municipal de riego.
4: Sí, se llevó a cabo también la limpieza de las compuertas grandes hasta el ojo de agua, y ahorita se andan trabajando de las compuertas chicas a las compuertas grandes.
0: Puntuales son las 8:00, exactamente las 8:00 a.m, son 23 grados, vamos al corte, la pausa, y volveremos. 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
6: Buenos días, hola, ¿qué tal, amigos nuestros? Son las 8:07, la temperatura es de 23 grados aquí en la región 5 Manantiales. Nuestro saludo en este miércoles 22 de julio. 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En Allende Servicio Gove, en Nava G500, El Encino, que le dan a conocer el pronóstico del tiempo. El día de hoy esperamos en su mayor parte soleado, viento del norte y noreste, calorcito, la temperatura máxima se calcula en los 39 grados. En la noche habrá cielo en su mayor parte despejado, viento del norte y noreste, con temperatura mínima de 25 grados. Para mañana jueves se pronostica en su mayor parte soleado, sumamente caluroso, la temperatura más alta de los 41 grados, la más baja de 25. Y de una vez, el pronóstico extendido nos indica que el jueves 24 de julio lucirá de nublado a parcialmente nublado, la temperatura máxima de los 35 grados, la mínima de 24. Para el sábado se espera en su mayor parte soleado, temperatura más alta de los 38 grados, la más baja de 24. Y el domingo 26 de julio se pronostica parcialmente nublado para esta región 5 Manantiales, la temperatura máxima de los 39 grados, la mínima de 24 el domingo por la noche.
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6: Iniciaron las actividades del programa Mis Vacaciones en la Biblioteca, en las instalaciones de la Biblioteca Pública Santiago B. González, del municipio de Zaragoza. La directora de Educación Municipal, Juana María Cárdenas Flores, informó asimismo que por indicaciones del alcalde Evelio Vara Rivera, se realizan acciones de mantenimiento en las bibliotecas de la localidad.
11: Precisamente ahorita venimos de una de una visita a la biblioteca de la Escuela Venecio, donde visitamos a los niños que están en vacaciones en mi biblioteca, trabajando con proyectos muy bonitos. Estamos al pendiente, apoyando, inclusive las instalaciones también se les está dando mantenimiento por autorización del alcalde de las bibliotecas. Y pues son vacaciones, estamos con lo de los cursos. Ya lo comentó la señora Cheito, tenemos el curso de tejido. Ojalá que muchos niños y niñas se apunten y rescatar esta actividad tan importante y tan bonita que desgraciadamente se ha ido perdiendo. Esperamos tener mucha respuesta de los niños, inclusive de las mamás también, que los puedan acompañar. Y estamos ahorita viendo más cursos, tenemos visto realizar el de música, que dentro de música sería piano, guitarra, y el de otro que sería de arte y teatro. También muy interesantes. Ahorita que estuve en la biblioteca les comenté a los niños, se vieron muy interesados, y si les gustaría participar, me comentaron. Claro que sí, eso se los comenté también ahorita. El alcalde está muy al pendiente de las necesidades de las escuelas. Yo soy la portavoz, y pues sí, siempre he tenido respuesta favorable de parte de él, del cabildo, para estar al pendiente de las necesidades de las escuelas.
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6: Son las 8:12, la temperatura es de 23 grados. Una conferencia histórica a cargo de Juan José González Domínguez se llevará a cabo este próximo sábado 25 de julio en la Casa de la Cultura del municipio de Allende, en el marco de las celebraciones del Bicentenario de Fundación. Así lo informó la directora de Fomento Económico y Turismo, Yolanda Aide García Huerta. Dijo que al mismo tiempo estará disponible el libro titulado Allende, Manantial de Mis Recuerdos, para quienes deseen adquirirlo.
14: Sí, el 25 de julio tenemos una conferencia histórica que es del señor Juan José González Domínguez. Él es autor de un libro muy apreciado también por los allendenses. Ahorita en este momento es el libro, al menos para mí, han sido la guía que me ha permitido desarrollar mis actividades con el liderazgo del alcalde. Ha sido mi guía para sentir lo que es el origen de Allende, porque en ese libro se plasma de una manera muy específica cuál ha sido este desarrollo de Allende desde que se fundó, que era una villa, los nombres de las villas que tuvo y hasta el momento en que llegó a elevarse como ciudad y como tal como lo conocemos en este momento, ¿verdad? Allende, Coahuila de Zaragoza. Además de eso, en este libro que él va a compartir en ese día, y que por cierto trae unos ejemplares de ese libro, esto nos llama porque estar en ese momento ahí, que nos puedan obsequiar el libro y por qué no, ¿verdad? Solicitarle ahí el ganchito, ¿no? Al mismo autor que va a estar aquí presente, pues es algo que yo creo que en un bicentenario realmente merece la pena. Y entonces en este libro dedica una gran parte a hablar de ciertos personajes que han tenido mucho que ver en la vida de nuestro querido Allende, y también de algunas instituciones públicas que tenemos aquí. Nos habla de la Marcos, nos habla también del personaje Espiridión Peña y de un sinnúmero de situaciones, de circunstancias vividas aquí en este territorio que luego es pequeño, pero es muy grande por su gente, porque y luego dices, ¿cómo tan pequeño pasan tantas cosas? Pues ese es Allende, ¿verdad? Ese es el Allende que actualmente conocemos y del cual nos sentimos muy orgullosos de pertenecer.
6: Y también informarle que continúa disponible la exposición pictórica inaugurada al inicio del mes de julio en las instalaciones de la Casa de la Cultura de Allende, con motivo del Bicentenario de Fundación. Así lo dijo el director de la institución, Felipe Eduardo Urista Dávalos. Añadió que la exposición estará aún disponible durante la presente semana en horario de 9 de la mañana a 9 de la noche, de lunes a viernes.
15: Ok, lo que se expuso en la Casa de la Cultura, que va a estar ahí todo el mes del Bicentenario, así como la exposición fotográfica, son pinturas que se clasifican como arte figurativo, utiliza varias técnicas, son técnicas mixtas, la principal es óleo sobre tela, madera, masonite, y son de alto formato. Este artista se ha distinguido principalmente por pensar y analizar todo lo que le rodea y todas las acciones y movimientos que suceden en su entorno. Es una persona muy creativa y muy pensadora. Entonces todas sus pinturas te capturan de tal grado que te sacuden. Cualquier pintura, cualquier cosa que tú veas ahí, te va a recordar algo, te va a sacudir el cerebro y te va a caer el 20. Incluso muchas veces te van a recordar tus aciertos y tus desaciertos. Por eso es importante que vayan, porque les va a dar una muy buena sacudida a su cabeza si van y presencian esta exposición, la cual va a estar de 9 de la mañana a 9 de la noche en la Casa de la Cultura, de lunes a viernes, ahí expuesta para que ustedes vayan y disfruten de estas imágenes. Además, pues tenemos en venta las litografías, que obviamente es al 100% para nuestro artista invitado, y pues de esa manera estamos queriendo echarle la mano. El surrealismo, como su nombre lo dice, es un sueño que estás viendo después del realismo, arriba, en otro plano. Es un plano bidimensional, o sea, realmente es algo que ves y que puedes sentir, sin embargo no lo tocas. No es surrealismo, porque si te fijas son figuras figurativas, válgame la redundancia. Son geometría, son cosas reales, son carros, son revólveres, son imágenes. No son cosas como las que pintaba Salvador Dalí, que sí. Es así, elefantes con las patas tipo zancudo, relojes derretidos, o sea, eso sí no puede existir. Ahí estamos viendo, todo eso, toda su obra está basada en hechos reales. Claro que sí, además un tip que todo mundo puede aprovechar es ir a la exposición, pararse frente a una pintura, y si esa pintura hace que te quedes más de 5 minutos frente a ella, quiere decir que ya hubo una conexión.
6: Exactamente, que ya hubo una conexión si te quedas más de 5 minutos viendo esa pintura. 8:16, la temperatura es de 23 grados. Quien estuvo supervisando ayer el avance en la construcción del arco de bienvenida fue el alcalde Ricardo Alfonso Treviño Guevara, supervisando los avances de esos trabajos tan importantes que se realizan en la entrada norte de esta ciudad de Allende, donde muy pronto se estará inaugurando el arco de bienvenida, una obra que dará identidad a los allendenses y fortalecerá la imagen de este municipio. También se está trabajando en la pintura, limpieza, bacheo y en los últimos detalles de este acceso para que luzca como se merece la gente de Allende y quienes nos visitan. Cada obra, cada mejora y cada detalle, dijo el alcalde, son parte del compromiso que tenemos de seguir construyendo un Allende más bonito, más ordenado y digno de los 200 años de historia que estamos celebrando. Estamos en el marco del Bicentenario. Y parte de ello será la inauguración de este arco de bienvenida. También se anunció la presentación de la banda militar de La Sedena, que estará amenizando en el último día de los festejos, el domingo 26 de julio, en la plaza principal. Allí estarán, como ya hemos dicho, dos grupos musicales, los Traileros del Norte, los Hermanos Barrón, pero también la presentación estelar de la banda militar de La Sedena, después de semanas de celebrar con orgullo los 200 años de fundación del municipio de Allende. Se invita a la ciudadanía a un cierre espectacular con la presentación de esta banda militar, una agrupación de gran prestigio que llenará la plaza principal de Allende de música, emoción y orgullo de ser mexicanos. Será una noche para disfrutar en familia, recordar nuestras raíces y ser parte de un momento que quedará grabado en la historia del Bicentenario de Allende. La cita es el domingo 26 de julio a las 7:30 de la tarde en la explanada de la plaza principal. No faltes, hagamos juntos el gran cierre de una celebración histórica para este querido municipio de Allende. Las 8:18.
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6: Quien estuvo presente en representación del alcalde de Villa Unión, Mario González, estuvo el secretario técnico, el profesor Isaías Durán Correa, acompañando al pastor Gabriel Torres de la Iglesia de Cristo en la inauguración de su escuelita bíblica de verano, un espacio donde las niñas y los niños de Villa Unión podrán aprender a convivir y fortalecer sus valores. Desde el gobierno municipal de Villa Unión se reconoce y se respalda el trabajo que realizan las distintas iglesias del municipio en favor de nuestras familias y la comunidad en general, refrendando nuestro compromiso de seguir apoyando sus iniciativas y sus acciones, es lo que manifiesta el Ayuntamiento de Villa Unión, que preside el alcalde Mario Humberto González Vila, quien estuvo también dando la bienvenida a este grupo de la perteneciente a la Iglesia de Cristo, en la comunidad perteneciente al municipio de Villa Unión. Las 8 ya con 20 minutos, la temperatura es de los 23 grados, y decirle que estuvimos también en el municipio de Nava, como ya hemos dado a conocer algunas notas informativas en la voz del alcalde Iván Ochoa Rodríguez, donde también se llevan avances muy importantes en materia de obras públicas. Se continúa trabajando para mejorar las vialidades. En esta ocasión, las cuadrillas realizaron labores de bacheo en la calle Zaragoza, con el objetivo de brindar mayor seguridad y mejores condiciones de tránsito para quienes circulen por esta zona. Y continuando con las actividades del curso vacacional en la Biblioteca Municipal de Nava, se llevó a cabo el segundo día de aprendizaje y convivencia para las niñas y los niños. En esta ocasión, personal de la Instancia Municipal de la Mujer impartió una plática sobre la prevención del maltrato infantil, promoviendo valores como el respeto, el buen trato y la importancia de reconocer y expresar sus emociones en un entorno seguro. A través de actividades dinámicas y educativas, las y los asistentes reforzaron conocimientos que contribuyen a su bienestar y desarrollo integral. Seguimos trabajando en Nava para ofrecer espacios de aprendizaje, reflexión sana y convivencia durante este periodo vacacional, señaló el alcalde Iván Ochoa Rodríguez. Y por parte del DIF municipal de Nava también hay actividades. El DIF municipal dio inicio a las vacaciones en el DIF, allá en la delegación Venustiano Carranza, ofreciendo a niñas y niños un espacio lleno de diversión, aprendizaje y sana convivencia a través de actividades recreativas, dinámicas y juegos. Las y los participantes disfrutarán de las vacaciones diferentes, fortaleciendo valores, haciendo nuevos amigos y creando momentos inolvidables. En el gobierno municipal de Nava se sigue trabajando, impulsando acciones que promueven el bienestar y el desarrollo de la niñez, brindándoles espacios seguros para disfrutar de este periodo vacacional. Al que estamos echando de menos es al famosísimo hombre del búnker con su espacio político, debido a que anda malito del retén. Ya próximamente esperamos que se ponga bien este muchachón y se ponga en contacto con nosotros también para dar a conocer sus comentarios sobre política y cosas peores. 8 ya con 22 minutos, tenemos 23 grados. Hubo una premiación dentro de la Liga Municipal de Fútbol en la ciudad de Nava, reconociendo a los campeones de la categoría 2010-2011 como parte de este compromiso del alcalde Iván Ochoa de seguir impulsando el deporte y promover espacios de sana convivencia para la niñez y la juventud. Se llevó a cabo la premiación de la Liga Municipal de Fútbol categoría 2010-2011. En representación del alcalde estuvo el profesor Fernando Paredes Blanco, acompañado por el representante de Fomento Deportivo Fabián Flores, la regidora comisionada en deportes Olga Verónica González Ramírez y el presidente de la Liga Lázaro Coronel Nájera. Durante la ceremonia se reconoció a los equipos y jugadores más destacados del torneo. Equipo campeón, el Rayados, subcampeón, el equipo Tigres. Como mejor portero se reconoció a Guillermo Muñoz Ibarra del Rayados Azul, y como goleador a Axel Adalberto Flores López del Rayados Azul. La administración municipal de Nava continúa respaldando el deporte como una herramienta para fortalecer los valores, la disciplina y el desarrollo integral de las nuevas generaciones.
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6: El pasado 2 de julio falleció en la ciudad de Dallas, Texas, a las 6:49 de la tarde, el señor Juan Corpus Aris Méndez, a la edad de 85 años. Con profunda pena lo participan su afligida esposa, sus hijos, nietos, bisnietos y demás familiares, quienes le rogan elevar sus oraciones para que se le conceda el eterno descanso a su alma. El duelo se recibe oportunamente, se dará a conocer el horario del duelo y los servicios funerarios, despidiéndose en el Panteón Municipal Presbítero José Oviedo Imperial. Descanse en paz el señor Juan Corpus Arismendiz.

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1: Rudy. ¿Qué tal? Muy buenos días, ¿cómo están, auditorio? Pues aquí ya son las 8:25. Un saludo a todos los que nos están escuchando por vía internet o por la aplicación Radio Sensacional Digital. Hoy miércoles 22 de julio, ombligo de semana, en vacaciones, y se sienten ahí en de tranquilo las calles. No hay clases de aquí hasta, ¿qué será? Hasta los primeros de agosto. O los últimos de agosto empiezan los niños a regresar a las escuelas. Y bueno, pues comentarles que vamos a estar transmitiendo el juego de béisbol para que lo vivan por la 93.9 este domingo, gran juego. Y estaremos transmitiendo con Fernando Cifuentes García y Lucio Cavazos la serie más atractiva de la temporada. ¿Por qué? Porque vienen los barroteros de Barroterán. Es a las 11 de la mañana. Serán los agricultores de Morelos contra los barroteros de Barroterán en el Santiago B. González. Será testigo de este gran juego. ¿Por qué? Porque van los dos en primero, bueno, uno va en primer lugar y el segundo los agricultores, y será a las 11 de la mañana. 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Y es muy importante porque si Agricultores ganan los dos juegos, iría adelante en el primer lugar. Vamos a ver, viene mucha gente de Barroteros de Barroterán, entonces para que estén muy atentos. Vamos a ver, tenemos una llamada. Sí, buenos días. Sí, buenos días.
2: El juego de béisbol.
1: ¿Con Josué? Dice, ¿en cuál depósito, perdón?
2: Aquí en Morelos, en el Keyway.
1: Sí, ahí debe haber boletos, claro que sí.
2: Sí, porque el año pasado sí los vendieron con anticipación, porque viene mucha gente de Barroterán.
1: Sí, no va a estar. Va a estar muy bueno el juego, pero yo considero que sí. Como quiera, ahorita hacemos una llamada y le confirmamos, ¿verdad?
2: Sí, pero estoy escuchando la BD.
1: Claro que sí. Gracias. ¿De dónde nos escucha?
2: ¿De aquí en Morelos?
1: ¿De qué parte?
2: Aquí en la zona centro, aquí soy trabajador de aquí del municipio.
1: Perfecto, pues un saludo allá a Morelos, un saludo, y claro que sí, ahorita nos informamos, nos pregunta que si ya van a estar ahí vendiendo boletos en el Keyway. Pues yo creo que sí, porque fíjese, ya se pone pendiente porque viene mucha gente de Barroterán, dicen que vienen 4 camiones, entonces va a estar el ambiente más que excelente en el Santiago B. González. Y bueno, en las notas importantes del día de ayer, déjenle comentarle que nuevo hospital del IMSS en Saltillo tendrá 558 camas y ofrecerá 49 especialidades. Saúl Robledo dio a conocer también cómo serán los hospitales del IMSS que se construyen también en Matamoros y en San Buenaventura. Más información, tenemos un éxito en el programa Telemedicina en Coahuila. Eso es del gobierno del estado, déjeme decirle, estamos abriendo aquí la nota, más de 15,000 consultas especializadas se han brindado desde el 2024, en el 2026 ya se han realizado 6,155 atenciones, reflejo de la confianza de las y de los coahuilenses en este modelo de atención. El gobernador Manolo Jiménez Salinas destacó que el programa de telemedicina se ha consolidado como una herramienta estratégica para acercar servicios médicos especializados a las familias de todas las regiones del estado, especialmente a quienes no cuentan con seguridad social o viven en comunidades alejadas de los grandes centros hospitalarios. En Coahuila seguimos construyendo un sistema de salud más cercano, más moderno y humano. La telemedicina nos permite a miles de personas que reciban atención de especialistas sin necesidad de trasladarse a largas distancias, reduciendo tiempos de espera y brindando un servicio oportuno de calidad, señaló el mandatario, el gobernador, el ingeniero Manolo Jiménez Salinas, que de acuerdo con la Secretaría de Salud, desde 2024 el programa ha otorgado 15,734 consultas de especialidad, mientras que durante este año ya se han realizado 6,155 teleconsultas, cifra que representa el 72% de las 8,000 515 registradas durante el 2025. Dijo el gobernador, el ingeniero Manolo Jiménez Salinas, explicó que este incremento refleja la confianza que la ciudadanía ha depositado en el programa y demuestra que la atención médica a distancia se ha convertido en una alternativa eficaz para garantizar el acceso a servicios especializados en todo el estado. Esa es nota del gobierno del estado. Y en más del ingeniero Manolo Jiménez Salinas, el gobernador. Y enfrentaría hasta 8 años de prisión presunta agresora de Rocky. La pena máxima prevista en el Código Penal de Coahuila sería aplicable si el perro fallece como consecuencia de las lesiones que sufrió tras ser arrastrado desde un vehículo en movimiento, señala Claudia Lez, abogada y representante de la Asociación Civil por Amor por los Animales. Esta nota que fue allá en Saltillo, estos hechos en el cual una persona, pues dueña del perro Rocky, pues la estuvo paseando, lo arrastró en un vehículo y bueno, pues luego la atropelló, y esto es una noticia que ha consternado allá en Saltillo. Y bueno, que hay presunta responsable de maltrato animal contra Rocky en Saltillo. La Fiscalía de Coahuila detiene a Liliana y Jorge N. Ya había sido arrestado por presuntamente obstaculizar la investigación y amenazar a agentes. Esas son las notas que fueron importantes el día de ayer. En más, comentarles, buscaría Rocha acuerdos con Estados Unidos sin importar que solicitó licencia hace como 80 días el gobernador de Sinaloa, sin aclarar las imputaciones que Estados Unidos hizo en su contra y de otros 9 de sus funcionarios. Ayer trascendió que el gobernador con licencia, Rubén Rocha Moya, estaría pactando su entrega voluntaria al Departamento de Justicia de ese país, de Estados Unidos, por sus supuestos vínculos con el cartel de Sinaloa. De acuerdo con el periodista Jesús Lemus, trascendió que uno de los abogados del mandatario con licencia ya estableció contacto directo con la Fiscalía estadounidense para explorar un acuerdo que le permita comparecer formalmente ante la justicia de ese país. 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Vámonos con más información. Tenemos información del municipio de Allende. Aquí va llegando Juan Raúl Zúñiga Aguilar, a ver si nos dice sobre una información donde invita el gobierno municipal al gran cierre del Bicentenario con la banda militar de la Sedena. Recuerde que estos días va a ser varios eventos del municipio de Allende por los 200 años. Ahorita regresamos.

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0: 8:34, 8:34, ya les saludamos en la mañana de este miércoles 22 de julio del 2026, Santos de María Magdalena. Hoy es día de las Magdalenas, de Platón y de Gualterio, Platón y Magdalenas. Felicidades, día 263 por transcurrir ya en la semana número 30, fíjese nada más, 30, semana número 30 de este 2026. Estamos, ya comenzamos este espacio informativo. 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Vamos a una pausa, enseguida volvemos.
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0: Vamos a continuar. Invita al gobierno municipal a la Gran Sierra del Bicentenario con la banda militar de la Secretaría de la Defensa Nacional. El gobierno municipal de Allende invita a toda la ciudadanía a ser parte del gran cierre de las celebraciones por el Bicentenario de Allende con la presentación de la banda militar de la Secretaría de la Defensa Nacional, una de las agrupaciones musicales más representativas y reconocidas del país. El alcalde Ricardo Alfonso Treviño Guevara destacó que este concierto será el marco perfecto para concluir semanas de actividades culturales, artísticas, deportivas y familiares que permitieron conmemorar el 200 años de historia del municipio, fortaleciendo el orgullo, la identidad de las y los allendenses. La presentación se llevará a cabo el próximo domingo 26 de julio a las 7:30 de la noche en la explanada de la plaza principal, donde las familias podrán disfrutar de un espectáculo musical de gran calidad en un ambiente completamente familiar. El gobierno municipal invita a las y los ciudadanos a asistir y formar parte de esta noche especial que permitirá recordar nuestras raíces, honrar la historia de Allende y celebrar unidos el legado de quienes han contribuido al desarrollo del municipio a lo largo de 2 siglos. Con este magno evento culminará un programa de actividades preparado especialmente para conmemorar el Bicentenario de Allende, dejando una celebración que permanecerá en la memoria de las familias allendenses. Los esperamos para vivir juntos el gran cierre de una celebración histórica para nuestro municipio de Allende. 8:37, vamos a continuar con la información. Todo un éxito la instalación del módulo del SAT instalado el pasado lunes allá en el municipio de Morelos. De esto nos da detalles el secretario particular del alcalde del municipio de Morelos, el ingeniero Ignacio Echeverría. Esta es la información que nos da a conocer.
4: Muy buenas tardes a toda la gente que nos sintoniza por los medios digitales. Así es, tuvimos la visita por parte del SAT el día de ayer lunes, en donde se dio un excelente servicio. Fue en punto de las 9 a 4 de la tarde en la Infoteca Armando Sánchez Quintanilla, y pues tuvimos una excelente respuesta por parte de la gente, en donde de hecho se va a volver a gestionar nuevamente con el personal de Exal para volver a traer estos módulos que vienen pues particularmente pues lo que es un día o según las fechas que uno solicite, debido a la gran respuesta que tuvimos por parte de toda la gente de Morelos, y pues es más que nada para facilitar todos estos trámites y ahorrar pues la vuelta hasta el municipio, la ciudad de Allende.
0: ¿Qué porcentaje? ¿Cuánta gente acudió a este módulo?
4: Al módulo acudieron alrededor de 60 personas y estuvieron otras 35 personas, las cuales se les tuvo que negar. Pues,

0: el servicio debido a la demanda que pues se tuvo en este día. Entonces lo que vamos a hacer es que vamos a solicitar más personas que atiendan estos trámites, así poder incrementar este número y pues sobre todo también poder atender a los municipios vecinos, no solamente a las personas exclusivamente de Morelos, debido a que pues no se le niega tampoco la atención.
1: ¿Se sabe qué tipo de trámites acudieron a realizar?
0: Sí, mire, de manera general, pues fue lo que es inscripción, generación y renovación de la e-firma. Y pues igual, podemos aquí dejarle los requisitos para las personas que vayan a Piedras Negras o cuando nuevamente venga este módulo, pues traigan la noción de qué es lo que se necesita. Entre estas cosas viene lo que es credencial para votar original y vigente con domicilio visible completo dentro del territorio nacional y pues lo que es la memoria USB. Y además te solicitan pues un correo electrónico activo, así como la CURP.
1: ¿Hay la disponibilidad de venir en un corto tiempo?
0: Mire, nosotros estuvimos ayer teniendo unas pláticas con el personal del SAT, con mi buen amigo Víctor Betancourt, y de manera no oficial se menciona que muy posiblemente se vengan hasta el próximo mes de octubre, los primeros días del mes de octubre. Entonces, igual vamos a seguir verificando si hay por ahí otro espacio, otra fecha disponible, y nosotros vamos a estar informando a toda la gente por la página oficial de la Presidencia Municipal de Morelos en la plataforma de Facebook.
1: Es una manera de acercar los servicios a la gente, como el registro civil y ahora el SAT.
0: Exactamente. Nosotros identificamos que en ocasiones pues la gente se le dificulta, ya sea por cuestiones económicas o por cuestiones de tiempo, el viajar hasta Piedras Negras, el trasladarse de un punto a otro para pues cumplir con este trámite. Entonces nosotros lo que tratamos de hacer es pues facilitar todos estos procesos gracias a la demanda que tuvimos en tratar de la gente de hacer este trámite. Pues nosotros vamos a volverlo a gestionar y mientras haya buena respuesta vamos a seguir tratando de que la gente pues tenga hasta la puerta de su casa este servicio, y sobre todo no solamente volverlo a hacer, sino ir viendo los puntos críticos para ir mejorando el servicio, como podría ser a lo mejor reducir el tiempo de espera, a lo mejor manejarlo por manera de alguna cita, y entre otras cosas que por ahí vamos a ir planificando y mejorando.
1: Vamos a continuar 8:41 a.m. Por otro lado, el secretario particular del alcalde, Ignacio Echavarría Márquez, nos informa sobre el programa Verde Verde, este programa que pues permitió llevar a las escuelas, parques públicos y domicilios particulares 500 arbolitos donados por el gobierno de Coahuila.
0: En cuanto al programa verde, nosotros ya cumplimos con el objetivo que fue entregar los 500 arbolitos que se tenía previsto entregar, en donde pues el titular de aquí, el municipio, el alcalde Mario Alberto Camarillo Certiuche, dio inicio en lo que fue en la placita del ejido Los Álamos, y pues muy contentos de que el gobernador nos apoya para que haya de manera simultánea pues esta reforestación en todas las áreas verdes, en este programa pues que beneficia y sobre todo pues impacta de manera positiva en lo que es todo el estado de Coahuila precisamente.
1: ¿Y se dio prioridad a escuelas, a colonias, parques?
0: Se dio prioridad a lo que fue el ejido Los Álamos, por ahí en la placita del ejido fue donde pues el municipio le dio por ahí, pues sí, ese punto exclusivo, ya que anteriormente lo habíamos realizado en la colonia, en una colonia de aquí de Morelos, ubicada atrás de la secundaria, la colonia Santa Rita, si no me equivoco. Santa Rita, Santa Lucía, y pues así conforme vayan pasando estas jornadas, pues vamos a ir nosotros llevando a los diferentes puntos en los que nosotros creemos que va a impactar de manera positiva, y pues si ese programa no ha llegado a tu colonia, pues hay que tener un poquito de paciencia, ya que nosotros vamos a ir destinando esos apoyos a los lugares correctos.
1: Exhorta a los vecinos a regar estos, a cuidar estos arbolitos.
0: Así es, pues lo que se le menciona a todas las personas que obtuvieron este beneficio es que pues le demos el uso adecuado a este programa, a este apoyo, ya que por más que nosotros entreguemos o hagamos llegar hasta sus manos estos arbolitos, pues de nada sirve si no le dedicamos la atención que se merece, como lo es promover pues el cuidado de estas plantas, lo que es mantenerlos en unas condiciones adecuadas, quitarle la maleza, echarles agua en el tiempo necesario, no olvidarnos de ellos y pues todos estos detalles, ¿verdad?, para que se mantenga en óptimas condiciones.
1: Ocho de la mañana con 44 minutos, ya a las 8 de la mañana con 44 minutos. Vamos al corte de la hora, enseguida regresamos con más información.
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1: El pronóstico del tiempo nos indica para este miércoles 22 de julio, esperamos una temperatura máxima de los 40 grados, la probabilidad de lluvia de un 2% y vientos de norte y noreste con rachas hasta de 13 kilómetros por hora. Para esta noche, la mínima en los 26, la probabilidad de lluvia de 1%, vientos del norte y noreste con rachas hasta de 12 kilómetros por hora. Para mañana, jueves 23, mayormente soleado, 41 la máxima, 25 la mínima, sin probabilidades de lluvia. El viernes 24, nubes por la mañana, sol por la tarde, la máxima en los 35, hay un ligero descenso en la temperatura para el viernes. Por ejemplo, el jueves 23, 41 la máxima, y para el viernes 24, la máxima a los 35, 6 grados de diferencia podría estar para entre el jueves y viernes, la mínima a los 24 grados, la mínima pues estará similar. La probabilidad, ahí apareció el peine, ya sabemos por qué va a bajar, porque hay un 20% de probabilidades de lluvia. Para el sábado 25, mayormente soleado, 38 la máxima, vuelve a subir, y la mínima a los 24 con 10% de probabilidades de lluvia. Para el domingo 26, parcialmente nublado, 39 la máxima, 24 la mínima, con 4% de probabilidades de lluvia. Es el pronóstico del tiempo de la BD, la Super Digital.
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El pasado 2 de julio del presente año falleció en la ciudad de Dallas, Texas, el señor Juan Corpus Arizmendis a las 6 de la mañana con 49 minutos. Él tenía al momento de fallecer 85 años. Con profunda pena le participan su afligida esposa, sus hijos, hijos políticos, nietos, bisnietos y demás familiares, quienes le ruegan elevar a Dios las oraciones para que le conceda el eterno descanso a su alma. El duelo se recibe, bueno, el duelo oportunamente se dará a conocer el horario de los servicios funerarios. Despidiéndose en el Panteón Presbítero José Oviedo Imperial. Descanse en paz el señor Juan Corpus Arizmendis.

0: La profesora Marisela Camarillo, quien es directora de Cultura allá en el municipio de Morelos, informó sobre los cursos de Joyce, que estarán en diferentes plazas públicas, aunque pues todavía falta hasta el mes de agosto. Bueno, ya en agosto está también a la vuelta de la esquina, pues ya se preparan estos bonitos eventos de mucho entretenimiento para toda la familia. Esta es la información.
1: Tenemos una agenda ya programada para el cuentacuentos de Cari Joyis. Ella es la maestra Cari, que se encarga de programar esta serie de cuentacuentos, donde ya tenemos fechas agendadas. La primera es para el 13 de agosto en la cancha de la colonia Perales, a las 8 de la noche. Luego continuamos el 20 de agosto en la Plaza Colonia Santa Rita, también a las 8. El 10 de septiembre en la Plaza Ejido Morelos, a las 8 de la noche también. El 30 de septiembre en el Ejido Los Álamos, en las instalaciones del DIF. Y el 28 de octubre en la Concha Acústica, aquí en la Plaza Principal de Morelos, donde les hacemos una invitación a todos los niños para que asistan a estos cuentacuentos, que de verdad están padrísimos. A mí, en lo personal.
2: ¿En qué edades?
1: Es para la edad de primaria, puede ser desde también de preescolar hasta sexto año.
2: Sí, porque
1: hasta adultos también, porque hemos tenido audiencia de adultos, porque van los padres de familia a acompañar a los niños, y pues la verdad pues se divierte.
2: Se emocionan.
1: Los niños también, de que interactúen directamente con Cari y con los personajes que ella representa. Entonces, pues hemos visto, ¿verdad?, cómo se desarrollan, y la verdad pues trae mucha diversión, y pues a la vez aprenden también. Y la última presentación es para el 28 de octubre, porque coincide con las fiestas de Día de Muertos y todo eso, y los temas son precisamente como de miedo, así de que los niños se van a divertir. Les agradezco mucho darnos la oportunidad de mantener informada a la comunidad de Morelos sobre todas las actividades que se realicen

0: Vamos a continuar, son las 9 de la mañana en punto. Ponga tiempo su reloj, las 9 de la mañana en punto. El profesor Emanuel de Jesús Gaitán, secretario del Ayuntamiento del municipio de Villa Unión, informó que aún está abierto el plazo para tramitar la media cartilla para los jóvenes que ya cumplieron sus 18 años, que están en edad militar. Bueno, ya está abierto. Está abierto desde el mes de marzo, pero finaliza en el mes de octubre. Pero hay que recordar a los jóvenes que pues se llega rápido los meses, ¿no? Estamos en ya finales de julio, agosto, septiembre, octubre. Y luego muchos de ellos andan pues queriendo tramitar este documento a última hora. Por eso, pues ahí les exhorta que acudan a solicitar esta media cartilla. También informa que ya son los últimos días para que usted pague el impuesto predial y el agua potable sin recargos. Esta es la información.
1: Seguimos con los programas de trámites de medias cartillas para todos los jóvenes que ya cumplieron su mayoría de edad, para que se acerquen aquí a la oficina de la Secretaría del Ayuntamiento y pueden realizar este importante trámite, ya que se requiere para muchas cosas. Y también informarles que en el Departamento de Tesorería pues ya estamos por a más de la mitad del mes de julio. Recordarles que en este mes de julio, el día último, se concluye la promoción del descuento de recargos a un peso. Entonces, pues, les recordamos que aprovechen este mes y se acerquen a ponerse el corriente en agua y predial. Recuerden que en recargos solamente se les va a cobrar un peso. Entonces, los invitamos a que se acerquen aquí a las oficinas de Presidencia Municipal.
0: De la mañana con 2 minutos, exactamente las 9 de la mañana con 2 minutos. Bueno, pues ya nos retiramos de ese espacio, amigos, por su atención. Muchísimas gracias. Esta mañana no pudo hablar el famosísimo, único y auténtico hombre del búnker. Esperamos que mañana se mejore. A las 9:30, a las 9:25 minutos, el programa de Jesús, la luz verdadera. Nos vamos invitándole para que escuche hoy el programa de Contacto Directo a las 11 de la mañana, un poquito más tarde, allá en el municipio de Morelos, Coahuila. Hoy es miércoles. Le invitamos para que escuche a las autoridades municipales. Hay cabalgata, el módulo del SAT, entre otras cosas que se van a comentar en este espacio. Nosotros continuamos y agradecemos a todos los patrocinadores que a diario pues patrocinan este programa informativo.
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5: Las 9:06 a.m, son las 9:06, temperatura en los 26 grados ya en la mañana de este miércoles 22 de julio.

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escuchar este tema con la banda Los Sebastianes de Saúl Plata. También interpretan este tema Carolina Rosa. Se llama Imagina. Vamos a continuar. Son ya las 9 de la mañana con 16 minutos.

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Bendito Padre Celestial, éramos muy importantes. Esta hermosa mañana de día gracias Jesús, gracias por este hermoso día, despertar en la fresca mañana, con el asado y alegría, por la paz de tu paz en este día. Todo es obra de Dios, todo es obra de Dios. Las estrellas del sol, el frío y el calor, las aves de los cielos, los peces de la mar, todos los que respiren, alabe a Jehová, las aves de los cielos, los peces de la mar, todos los que respiren, alabe a Jehová. Gracias, gracias, gracias por este hermoso. Despertar en una fresca mañana, donde las aves brillen de alegría, por la paz que se verán. De Dios voy a sanar más bien. Palabra hecho, mujeres en todo el mundo, han sido operados en este momento por el poder de Dios. A Cristo sea la oración. Todo es obra de Dios, todo es obra de Dios, las estrellas.

que va, las aves en los cielos, los peces en la mar, todo lo que respire, alabe a Jehová. Bendito Padre Celestial, le damos toda la honra y la gloria por esta mañana. Venga a preparar nuestra vida, nuestro corazón. Háblanos, ministranos, a través de la Escritura, a través de su Espíritu Santo, mi Dios. Le damos gracias por todo lo que ya empezó a hacer y lo que va a hacer. Problemas de colitis y gastritis, va afuera. A Cristo sea la honra y la gloria en el nombre de Jesús de Nazaret. Sea usted trayendo salvación, libertad, prodigios, señales, milagros, bautismo en el Espíritu Santo y fuego, unción, fuego de Dios, purificando las vidas, consumiendo todo estorbo que hay en el ser humano, problemas físicos, problemas espirituales. A Cristo sea la honra y la gloria. Pero los que están por la radio, quiero verlo en vivo, en directo, vía la página de Facebook, pone ahí la barrita usuario Arturo Elías Casanova. Envíanos tus comentarios, tus peticiones o algún testimonio, o bien llámanos al teléfono 862-111-9559, que recibe llamadas, mensajes normales y textos por WhatsApp. Bueno, estamos viendo, gloria a Dios, a Manos Negras, Caballo Negro. Y bueno, tenemos a la tarde programa de 4 a 5 de la tarde, una hora de lunes a viernes, por radio y por Facebook. Y hoy en esta tarde, día miércoles 22 de julio 2026, hoy tenemos la campaña evangelística. Va a ser un día nada más, campaña evangelística, el túnel de la bendición, Cristo te sana, llega una vez más a Nava, Coahuila, en la colonia Camino Real. Ahí entra uno por la calle rumbo a la colonia 2 de agosto, atrás de la colonia 2 de agosto, está ahí, con gloria a Cristo, a Dios ya la honra y la gloria. Reprendemos ahora a Satanás, ahora al diablo. Al diablo no le gusta que hagamos campañas evangelísticas, pero lo reprendemos en el nombre de Jesús. A Cristo sea la honra y la gloria. Colonia Camino Real, ahí en Nava, allí está un Oxxo, más atrás, más al fondo está Oxxo, ahí en la colonia. Ahí enfrente del Oxxo hay un esplanada. Invita a la iglesia metodista el Alfa y el Omega, Alfa y Omega, perdón, ahí donde predica nuestro hermano pastor.

metodista Alfa y Omega invita a esta campaña, adivina, ahí en la colonia Camino Real, bueno, va a iniciar a las 7 de la tarde. El grupo musical de la iglesia estará presente. Padre, estamos, reprendemos problemas del riñón derecho, pulmón derecho, a Cristo sea la honra y la gloria. Estamos, reprendemos toda hechicería, brujería en las sienes del lado derecho. Hay sanidad por la llaga de Cristo, a la honra y la gloria. Bueno, a las 7 de la tarde empieza la campaña y a partir de las 8, primero entra el grupo musical, a partir de las 8, a control remoto, por esta misma emisora, por la 93.9, por la www.radioxml.com, a través del Google, Radio Sensacional Digital, Allende, Coahuila, República Dominicana, a través del aparato Alexa, y a través del Facebook, ahí la barrita del Facebook, nomás le ponga usted a Elías Casanova, posiblemente aparezca la página antigua, Templo Metodista Jesús la Luz Verdadera. En la misma página, cáncer de mama, al lado izquierdo, mujeres en todo el mundo están siendo operadas, están siendo libres de demonios, de espíritu de muerte, cáncer de mama, a los amigos son lanzados, a Cristo están siendo libres.

hombres y mujeres. Por la llaga de Cristo y por la llaga de Cristo se enderezan las columnas vertebrales. De la mitad hacia el coxis, ojo izquierdo está siendo operado por el fuego de Dios. A Dios sea la honra y la gloria. Hoy día miércoles 22 de julio los esperamos ahí en la colonia Camino Real. Ahí entras por la colonia 2 de agosto, atrasito de la colonia 2 de agosto, ahí está un Oxxo, ahí enfrente, ahí va a ser la campaña evangelística. Ok, vámonos a la palabra, porque ya hace hambre. Le invito a almorzar palabra de Dios. Mire lo que dice, vamos a Malaquías 3.10. Y ahorita Dios me da otro mensaje tremendo. Dios me da otro mensaje tremendo, a lo mejor vamos a ver el día mañana. ¿Qué dice la escritura? Dice Dios, traer todos los diezmos al alforí y hay alimento en mi casa y probadme ahora en esto, dice Jehová de los ejércitos, si no os abriré la ventana, oiga, la ventana de los cielos, y derramaré sobre vosotros, sobre ustedes, bendición hasta que sobre y abunde. Bueno, estamos viendo el tema y hoy voy a basarlo en mi testimonio, un testimonio que tengo de poder, un testimonio de poder. Padre, andamos reprendemos problemas en la matriz, al lado izquierdo, muy pegado al centro, a usted sea la honra y la gloria. Bueno, Dios me llamó y un día me dijo, te voy a enseñar, te vas a ir a tu casa. Estaba yo en otro centro comercial, me pidieron que lo dejara, dijo Dios, vete para tu casa, que vas a ir a trabajar, te voy a enseñar a administrarte, te voy a prosperar y luego te voy a levantar. Y bueno, total que me vine a trabajar, obedecí a Dios, y bueno, total que Dios me enseñó a administrarme. Gloria a Dios, y resulta, pero quiero abreviar porque está largo el testimonio, pero quiero decirte que Dios me enseñó a que hay que darle a Él lo que es suyo. Cuando tú le das la décima parte a Dios, no le estás dando nada de tu corazón a Dios. Eso es de Dios. No lo toques, tú entrégaselo a Dios. Entonces, cuando ya tú das una ofrenda, ya eso es de tu corazón a Dios. Pero el diezmo no es tuyo ni es mío. Es de Dios. Es de Dios. Un día le dije yo a la tesorera, porque un hermano andaba necesitado, dije, dele 3,000 pesos, necesita 3,000 pesos, dele 3,000 pesos para que salga adelante. Dios me habló y me dijo, ¿qué? ¿Acaso son tuyos los diezmos? ¿Por qué andas prestando lo que no es tuyo? Dije, Señor, perdóname, inmediatamente arreglo esto. Los diezmos no los debes de tocar. Nadie nos debe de tocar, solamente son para la honra y la gloria de Dios. No estar frando a nadie. Bueno, total que Dios me enseñó. Y bueno, ya les he platicado, pero bueno, un día por ahí, en el templo donde yo nací, pues, en esa iglesia, aparecía ahí los que diezmaban y los que no diezmaban. Y entonces, cuando yo veo mi nombre ahí, veo sección por sección, mes por mes, un mes sí, un mes no, dos meses no. Señor, entonces Dios habló a mi vida. Me sentí miserable. Digo, Señor, me traes predicando en muchas partes, en muchos estados, en muchas ciudades, en la cárcel de Piedraneras. Y me siento mal, me siento como un ladrón. Perdóname, Señor. Voy a tener cuidado. Total, que yo me arrepentí de pedir perdón a Dios, sentí el perdón de Dios. Y entonces, Dios de repente, gloria a Cristo, empezó, cuando uno merece, y Dios te da estrategias, Dios nos da estrategias para, gloria a Dios, a Israel, te dio estrategias para combatir a los enemigos. Dios nos da estrategias para salir adelante en el trabajo, en el negocio, en el ministerio, donde Dios te ponga. Y gloria a Dios, le doy gracias a Dios, porque un día le dije a Dios, digo, Señor, estoy aquí en el negocio, hay pocas ventas, ¿qué hago?

Me voy a Estados Unidos a buscar pastos verdes, me regreso al magisterio una vez más. Y entonces Dios envió por ahí a un padre de familia, un hermano, y bueno, hace poquito lo vi, dice que tenía como 6, 7 años, y dijo al hermano, ahí se lo dejo, póngalo a trabajar. Y yo le había dicho a Dios, Señor, háblame, usted me dijo que me iba a hablar directamente a mi vida, Señor, estoy a punto de cerrar el negocio, ¿qué hago? Háblame. Usted me dijo que me iba a hablar en sueños, me iba a hablar en visiones, a voz audible. Háblame, Señor, a ver qué voy a hacer. Y el hermano dejó al niño, dijo, ay, déjelo, póngalo a trabajar, yo voy a una ferretera, ahorita que vengo lo recojo. Y el niño empezó a se llama Ricardo, ahora es Ricardo, antes era Ricardín, hijo del hermano Ricardo Frías, y se puso a barrer allá enfrente de la, bueno, yo estaba en la cocina trabajando. Entonces de repente habló con una voz tronante y me dijo, hermano Arturo. Yo me quedé así, me quedé a ver qué iba a decir. Me decía, échale ganas, échale ganas. Y bueno, seguimos trabajando en el negocio. Y cuando ya empecé a hacerle fiel a Dios en los diezmos, Dios me dio una estrategia. Nunca se me había ocurrido andar surtiendo los negocios. Y Dios me dio una estrategia, me puso en mi corazón surtirle a los negocios. Ahorita hacía cuentas, me dio un promedio, yo digo que es más, quizá fueron como 300, pero hice cuentas de los que yo me acordé ahorita, 250 negocios, 5 manantiales, Río Escondido, Piedras Negras, para surtirlos, y les entregaba la mercancía, hice coctelería de la mismo negocio y la pescadería. Este no es un comercial, ya no vendo, ya no tengo eso. Hacía cócteles de camarones, vuelve la vida, ceviches, campechanas, y yo me puso, tú llévalos, si te lo pueden pagar al contado que te los pague, si no, déjale la mercancía, a la segunda vuelta recoge lo que vendieron, y así le hice. Y producía cada tres semanas producía 1,000 vasos, 500 ceviches, 150 vuelve a la vida, 150 campechanas, 200 cócteles de cabrón, 1,000 vasos. Y mira cómo Dios se encarga. Cómo Dios se encarga. Y cada vaso, cada cóctel, cada ceviche, pagaba su diezmo. Antes de que saliera, si había manera, cortaba cartucho, como se dice aquí en el norte. Le sacaba el diezmo a cada vasito, ya cuando salía, ya sabía que ya podía vender libremente y que ya había diezmado todo. O si no había, los primeros negocios que yo entregaba, ahí sacaba inmediatamente el diezmo, la hoja de que tenía en el libro de producción. Cuando yo entregaba todo, le ponía una cruz, una tacha, como dice, de lado a lado. Y ya sabía que estaba diezmado. Pero tengo testimonio de poder. Gloria a Cristo. La mercancía, el cóctel, el ceviche, el huevo y la vida, la campechana. Lo más que te puede durar en un refrigerador, oiga, son, lo máximo son 3 semanas. Pues fíjense que la mercancía que vendía duraba, comíamos a veces, yo y el trabajador, comíamos de coctelería que ya recogíamos para ir a nueva producción. Estaban buenos. 4, 5 meses, 6 meses, ya todavía estaban buenos. Y un día allá ante las negras surtí a un lado el seguro a una señora que vendía jugos, no sé, por allá, y se lo entregué el día 3 de septiembre. Y como yo iba, surtí aquí primero la región y me iba para Piedras Negras, ya cuando llegaba ya estaba cerrado. Hace día cerraban la venta de jugos. Yo le había dejado 50 vasos. En el mes de mayo, el día 23, el día del estudiante, dije, voy a irme temprano para llegar, para a ver cómo está la mercancía, ya son 9 meses. Llego, checo ahí, le había dado 50 vasos, posiblemente habían quedado como 20 vasos. Me dice, es cócteles, vuelve la vida. Y para checar un vaso, oiga la mercancía, como si estuviera recién hechecita.
nada más el poder de Dios. Dios te va a bendecir, Dios te va a cuidar tu negocio. Y me comí un ceviche ahí, y dijo la señora, si usted se come uno, yo me como el otro. Y dije, señora, se lo voy a regalar. Y nos comimos ahí el ceviche, el cóctel y todo. Gloria a Dios, 9 meses sin echarse a perder la mercancía. ¿Ya saben cuánto tiempo tengo por acá? Gloria a Cristo. Entonces, gloria a Dios. Gloria a Dios, Dios me dio en el mismo trabajo, Dios me dio estrategias para vender, y a Dios para surtir supermarkets, depósitos, tiendas grandes, tiendas pequeñas, los Eliseos, tanto en Nava como allá en Piedras Negras. Bueno, en fin, gloria a Dios. Pero de un día ya me sentía cansado. Y me decía Dios, ¿por qué te detienes? Se ha abierto una puerta grande. ¿Por qué te detienes? Yo sabía que podía surtirle a varios estados. A un negocio grande. Pero le dije, Señor, ¿qué gano? ¿Para qué quiero dinero? Todo se va a quedar, nada me voy a llevar. Yo quiero servirte a ti. Yo quiero servirte a ti, Señor. Yo quiero dedicarme a tiempo completo a predicar tu palabra. Y Dios me escuchó, ya no me dejó trabajar en el negocio. Me dedico solamente a predicar la palabra. Y Dios bendice. Si eres fiel en el ministerio, Dios abre puertas. Oh, gloria a Dios. Dios abre puertas para más ministerios. Gloria a Dios. Aleluya. Después vamos a estar hablando sobre estrategias para el ministerio. Oh, gloria a Cristo. Es grande la puerta que yo he abierto. ¿Por qué te detiene? Digo, Señor. No. No puedo servir a dos señores. No puedo servir a las riquezas y a ti, Señor. Yo quiero dedicarme tiempo completo. Quiero ser un soldado de Cristo. Quiero honrar tu santo nombre predicándole. Oh, santo. Andamos, reprendemos problemas de venas alteradas, hemorroides. Van a salir. Ahí se van a acomodar esas venas por dentro y por fuera. Ahora no más hemorroides, enviamos su palabra por la llaga de Cristo. A Dios sea la honra y la gloria. Si hay cáncer anorectal, van fuera esos demonios de cáncer anorectal. En el nombre de Jesús, por la llaga de Cristo. A Dios sea la honra y la gloria. Matriz, al abrecho, hay sanidad. En el nombre de Jesús de Nazaret. Oiga, 9 meses el producto sin echarse a perder. Solamente Cristo lo sostuvo. Y gloria a Dios. Y él le da el buen sazón a la comida. Gloria a Dios. Entonces, cuando uno es obediente, Dios te va a dar estrategias para bendecir tu vida, tu negocio. Gloria a Dios. Los que siembran, hay muchos que siembran y nomás están viendo a ver hasta cuándo llueve para poder sembrar. Y si no hay lluvias, los cultivos ahí se broncean. El maíz, el sorgo, y se acabó. Pero si somos obedientes a Dios, Dios va a hacer, te va a bendecir en la agricultura, en la ganadería, en los negocios que tú emprendas. Si eres obediente a Dios, Dios te va a prosperar. Y bueno, y no esperar tampoco mucha riqueza monetaria. Dios también te va a ayunar, te va a hacer que sobreabundes en paz. Oh, gloria a Dios, en amor, en seguridad, tu familia, dice la Escritura, no tendrás temor de malas noticias. Dios se encarga de tu familia, dale estudios a tu familia, Dios los va a cuidar, Dios los va a librar de accidentes, y si hay accidentes, Dios los mantiene con vida, no les pasa nada, y gracias a Dios, hay mucho agradecimiento por Dios cuando uno le es fiel a Dios. Dios se encarga, oh santo, oh gloria a Cristo. El hombre, la mujer no tiene por qué emigrar. Hay muchos que emigran. ¿Por qué? Porque no completan. ¿Por qué? Porque no han sido obedientes a Dios. Y andan en otros países y luego los corren, los persiguen. Oiga, hay pura maldad, pura maldición. Y vienen comiéndose las uñas a ver quién es el siguiente que van a arrestar para mandarlo para México. Vamos a ver cuánto tiempo nos queda por acá. Vamos a ver.
son la, oh santo, ¿por qué no le dices hoy, Señor Jesucristo, soy un hombre pecador, soy una mujer pecadora, en esta hora perdóname todos mis pecados? Señor Jesucristo, ven a lavarme con tu sangre preciosa, límpiame de toda mi maldad, quiero hacer la voluntad de usted, no quiero hacer la voluntad mía, quiero hacer lo que usted diga en la escritura, quiero ser una persona de victoria en victoria, quiero, Señor Jesucristo, que me prosperes en toda mi vida. Hoy te recibo como el único Dios verdadero, en el nombre del Padre, del Hijo y del Espíritu Santo. Padre, damos gracias porque lo recibieron, porque están ahí los renovando votos. Ahora bendiga y santifique el aceite que tienen en su mano derecha al llevarlo a las partes afectadas. Tenga ahora el fuego y que no sea el hombre soplando, Padre Jehová, sino usted mismo a través de ese Espíritu Santo. Ahora, fuego de Dios, cadera derecha, cadera izquierda, glúteo izquierdo, nervio ciático, le quiero. Fuego de Dios sanando, ¿qué tenemos por ahí? No hay peticiones. Hermana Luisela, Dios te bendiga.

0: ¿verdad? Alicia Juárez también, gloria a Cristo, son todos, ok, hay tiempo, espíritus, gracias por todos los que están por Facebook, los que se conectan después, porque muchos van al trabajo, y Padre, le damos gracias en esta hora, gracias por estar sanando, gracias por estar revelando, Espíritu Santo, más problemas, más triste, a la hora hecho mujeres en todo el mundo, están siendo operadas por el fuego de Dios, a Dios sea la honra y la gloria, espíritus de muerte, que no dejan pasar el oxígeno en cualquier parte del mundo, hombres y mujeres. Dile, Señor Jesucristo, perdóname todos mis pecados. Suelto el perdón para todas las personas que me ofendieron. Hoy renuncio a todo espíritu de malos sentimientos, de rencores, de coraje, pleitos, iras y contiendas. Señor Jesús, en esta hora, lávame con tu sangre preciosa y límpiame de toda mi maldad. Padre, atamos, reprendemos esos espíritus de malos sentimientos, rencores, pleitos, iras, contiendas, enojo. Este odio va fuera de los mismos. En el nombre de Cristo, arrematemos contra esos demonios, espíritus de muerte que no dejan pasar el oxígeno en cualquier parte del mundo. Hombres y mujeres son libres. A Dios sea la honra y la gloria. La sienes de la izquierda, toda hechicería, brujería, va fuera en el nombre de Jesucristo de Nazaret, matriz, a la derecha, entre el centro ovario, fuego de Dios sanando. A Cristo sea la honra y la gloria. El riñón derecho, hay sanidad. A Dios sea la honra y la gloria de esta campaña de este día. Hoy día, miércoles 22 de julio a las 7 de la tarde, inicia allá en la colonia Camino Real de Cristo de Nava, Coahuila. Ahí entras por la calle, rumbo a la colonia 2 de agosto, atrásito está la colonia Camino Real. Invita a la iglesia metodista, el Alfa y Omega, donde predica nuestro hermano Leonardo Durón y su familia. En la iglesia invitan a esta campaña de sanidad divina. Cristo te sana, el túnel de la bendición. Llega una vez más, atamos, reprendemos más problemas de espíritus de muerte. Pídele perdón a Dios por no saber guardar el corazón, que quebrantamos los demonios que tienen cerradas las gargantas, van fuera los mismos. A Dios sea la honra y la gloria, matriz, a la brecha entre el centro ovario. Están siendo operadas esas mujeres. A Dios sea la honra y la gloria, problemas de hechicería, brujería. A las sienes del lado izquierdo, a Dios sea la honra y la gloria. Si quieres te llevar esta noche aceitito de oliva, de olivo, de olivas, para estar orando por los aceites, ahí para que Dios los bendiga y los santifique, no lleve aceite de las hierberías, porque están trabajados con conjuros satánicos, no ya ande llevando esas cosas. Vamos a estar orando por aceite, ahí, gloria a Cristo, vamos a ver cuánto tiempo nos queda por acá. Oh, gloria a Dios, Espíritu Santo, si hay algo más, Espíritu Santo, ¿por qué orar? Gloria a Cristo, quijada al lado izquierdo, muy pegada al oído izquierdo, fuego de Dios sanando, a Dios sea la honra y la gloria, problemas de reflujo, oh gloria a Cristo en la boca del estómago, a la derecha, problemas físicos espirituales, va fuera en el nombre de Jesús de Nazaret, rodilla izquierda por el lado de adentro, el arco del pie izquierdo, está siendo operado por el fuego de Dios, columna vertebral se endereza de la mitad hacia el coxis, a Dios sea la honra y la gloria, en el nombre de Jesús de Nazaret. Oh, más problemas en el arco del pie izquierdo, va afuera todo dolor, y por la llaga de Cristo se enderezan las columnas para que ellos no tengan problemas de la mitad hacia el coxis. A Dios sea la honra y la gloria, Padre, le damos gracias por esta palabra que hoy nos ha traído, por este testimonio que me permitió darlo a conocer, y hay mucho que hablar todavía, mi Dios, a través de la obediencia, y gracias por estos programas que quedan grabados en Facebook. A usted sea la honra y la gloria. En el nombre de Jesús le damos muchas gracias por todos los que fueron sanados. Más problemas de espolón, talón del pie derecho, salen huyendo por las llagas de Cristo, y por las llagas de Cristo se enderezan las columnas vertebrales de la mitad hacia el coxis. Arriba sea la honra y la gloria, ovario derecho, mujeres están siendo operadas, ovario derecho, santo. Arriba sea la honra y la gloria, conchuela la rodilla derecha. Hay sanidad, hay bendición, hay liberación. A Cristo sea la honra y la gloria. La paz de Cristo, que la comunión con su Espíritu Santo, su gracia redentora, sea con cada uno de vosotros, con cada uno de vosotros. Les amamos en el amor de Cristo. Que Dios les bendiga ricamente.
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2: Hola, muy buenos días, 10 de la mañana con 22 minutos, 10:22, ya estamos saludándoles a través de la 93.9 FM y este programa Yo Soy del Norte. 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Yo soy del norte, sí señor. Muy bonita mañana.

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2: Bien, y ya nos vamos de este programa. Muchísimas gracias por habernos acompañado en la emisión de este miércoles. Ya, mi tachita de semana, mi gente linda, muchísimas gracias por haber estado con nosotros en la emisión de este día. Mañana tenemos una cita en un programa más de Yo Soy del Norte. 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Los viejones de Linares nos despiden al estilo de cumbia. 10:29 y la temperatura 28 grados, calorcito en la ciudad en esta mañana de miércoles 22 de julio.

0: buenos días, 10:36, 10:36. Y la temperatura en este momento en los 28 grados centígrados. Oiga, está elevadita la temperatura, ¿verdad?, en esta mañana. Muchas gracias a ustedes que nos están acompañando. Muy buenos días. Ya le agradeció a Dios por este nuevo día, por esta mañana soleadita, calurosa. Sí, será un día muy calientito. Hay que prepararnos psicológicamente para ello. Pero bueno, pues conscientes de que estamos en... Estamos en la canícula ya, mi gente linda, pues hay que acoplarnos, ¿verdad? Hay que ajustarnos a ello. Muy buenos días. Hoy felicitamos a quienes llevan por nombre Magdalena, a la tía Magdalena, ya en ese lugar hermoso, Platón y Gualterio. 202 días transcurridos, 163 por avanzar la semana número 30, que nos presenta el pronóstico del tiempo para este día, para esta noche. Pues vamos a echarle un vistazo y le comparto qué es lo que se espera para las próximas horas.
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0: Para este día se espera una máxima de 40 grados centígrados, con viento procedente del norte nor-noreste a 13 kilómetros por hora, cielo mayormente soleado, y por la noche mínima de 26 grados, con viento procedente del noreste a 12 kilómetros por hora, cielo mayormente despejado. Mañana jueves se espera una máxima de 41 grados centígrados con mínima de 25, no hay probabilidades de lluvias, pero sí bajará, sí notaremos la diferencia de jueves al próximo viernes, porque se espera una máxima de 35, casi 6 grados menos que el jueves. 41 grados se espera para mañana jueves, más la sensación térmica. Entonces será un día muy caluroso. Hay probabilidades de lluvias para el viernes. Ojalá y que sí se concreten. Ojalá y que sí lleguen, ¿verdad?, las probabilidades de lluvia. Así que nuevamente inició el mes llovedorcito. Ojalá y que así continúe. Bien. Vamos a continuar con más a través de la BD.
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0: Bien, las 10 de la mañana con 39 minutos, 10:39, buenos días. Pues ya estamos con usted, parte de la mañanita, de la tardecita, entregándole buena programación a través de la que suena y suena bien desde Allende, Coahuila. Su amiga Sonia María en cabina, nuestras líneas directitas aquí a cabina: 862-621-1011, 862-62-1078. 862-621-1011, mensajito de WhatsApp. Sí, oiga, sí que sí, como dijo Peggy, ya queremos. ¿Por qué cree que no nos gusta la temporada de calor? Lo odiamos con odio jarocho, pero bueno, pues ni hablar. Así se dan las condiciones. Pero bueno, ya nos falta menos para que llegue el cambio de estación. ¿A qué? Que mentalizarnos, ¿verdad? Y hay que echarle ganas, hay que disfrutar este calorcito para los que les gusta irse al balneario, a la alberquita, ¿verdad?

lo disfruta. Nosotros pues nos mantenemos a raya, nada más. Saludos para los chicos de la ruta 939, allá en las alturas, muchachos. Les enviamos un saludo, échele ganas, cuídense mucho, hidrátense bastante bien. Aunque yo creo que ya casi andan terminando. 20 minutos para las 11, 20 a las 11. Buenos días, bienvenida a la alegría.

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15: El gobernador Manolo Jiménez Salinas destacó que el programa de telemedicina se ha consolidado como una herramienta estratégica para acercar servicios médicos especializados a las familias de todas las regiones del estado, especialmente a quienes no cuentan con seguridad social o viven en comunidades alejadas de los grandes centros hospitalarios. En Coahuila seguimos construyendo un sistema de salud más cercano, moderno y humano. La telemedicina nos permite que miles de personas reciban atención de especialistas sin necesidad de trasladarse largas distancias, reduciendo tiempos de espera y brindando un servicio oportuno y de calidad, señaló el mandatario. De acuerdo con la Secretaría de Salud, desde 2024 el programa ha otorgado 15,734 consultas de especialidad, mientras que durante el presente año ya se han realizado 6,155 teleconsultas, cifra que representa más del 72% de las 8,515 registradas durante todo 2025, lo que confirma el crecimiento sostenido en la demanda de este servicio. El alcalde de Nava, Iván Ochoa Rodríguez, supervisó acciones de embellecimiento y reforestación en la entrada de la colonia Bosque de Río Escondido. En entrevista, el edil informó a sí mismo que acudió a realizar el pase de lista en el Departamento de Seguridad Pública y también a saludar al personal del área de ecología con la finalidad de motivarlo en la realización de sus tareas diarias. En el municipio de Zaragoza se realizó con éxito el programa de rehabilitación de caminos vecinales en beneficio de distintas comunidades. Así lo destacó el alcalde Evelio Vara Rivera. Indicó asimismo que las recientes lluvias favorecieron la recarga de los mantos acuíferos, lo que permitirá seguir garantizando el abasto de agua a la población. Una conferencia histórica a cargo de Juan José González Domínguez se llevará a cabo este próximo sábado 25 de julio en el marco de las celebraciones del Bicentenario de Fundación. Así lo informó la directora de Fomento Económico y Turismo del municipio de Allende, Yolanda Aide García Huerta. Dijo que al mismo tiempo estará disponible el libro titulado Allende Manantial de Mis Recuerdos para quienes deseen adquirirlo. Esta es una producción para Radio Sensacional Digital. Le informa Eleazar Adame.
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16: Bien, las 10 de la mañana con 59 minutos, 10:59. Y un rato más estaremos desde Morelos, Coahuila, llevándoles el contacto directo correspondiente al día de hoy. Buenos días. cómo se encuentran. Espero que bastante bien. Y bueno, aprovechamos este espacio, este inter, para hablarles e invitarles, recomendarles. 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

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Y se despedirá en el Panteón Municipal Presbítero José Oviedo Imperial, quedando pendiente el horario. Descanse en paz el señor Juan Corpus Arizmendi. Respetuosamente, Funerales Coahuila.

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11: 11 de la mañana con 15 minutos, 11 con 15. Estamos en espera. Nos han compartido que ya estaban nada de iniciar el programa, pero bueno, pues estamos estamos aquí muy a la expectativa. Oiga, muy buenos días. 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Estamos en nuestra dirección de calle Guerrero 1001 al sur. ¿Dónde está ubicado? 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Mande buenos días. 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Vámonos hasta Morelos, Coahuila, porque ya está listo nuestro compañero Juan Raúl Zúñiga con las autoridades municipales para llevarles el contacto directo correspondiente al día de hoy. Adelante, compañero, buenos días.
3: Entonces, este programa de contacto directo correspondiente este miércoles 21 de julio, ¿verdad? Del 2026. Ya estamos aquí en el municipio de Morelos, Puebla, donde pasan 22. O sea, me quedé atrasado. Bueno, en este miércoles 22 ya estamos en este programa, como le mencionaba, de contacto directo, que nos reciben tan amablemente miércoles también, tras miércoles aquí en el municipio de Morelos. Saludamos al alcalde Mario Alberto Camarillo Sartuche. Maín, ¿qué tal? Buenos días.
12: Muy buenos días, Juan Raúl, ¿cómo amanecieron?
3: Pues aquí ya de ganancia, como dice, trabajando. Bueno, pues hay buenas noticias para mucha gente que pues le gustan las cabalgatas, siguen los festejos por acá en el municipio de Morelos.
12: Así es, Juan Raúl, un saludo a toda la ciudadanía. Empezamos el gran aniversario de Ejido Morelos, es el 95, así es, 95 años, oyen fácil, pero pues son ambas, exactamente, para aguantarlos, dijo mi abuelo. Fue cuando llegó el buen amigo Lucas. Pues 95 años, y aquí se encuentra conmigo también don Manuel Salas, el amigo Pedro Torres y la señora Anita Garanzuay. Cuando uno era niño, me recuerdo cuando íbamos allá al estanque a pescar y que no estaba pavimentado, que eran puras calles de tierra, todavía yo alcancé a ver las calles de tierra, y con el paso del tiempo todo lo que se ha logrado en el ejido Morelos, cómo ha ido progresando, cómo ha ido creciendo. Entonces, se puede decir que cada administración le ha ido poniendo ganas, pero sobre todos los comisariados que han pasado por este hermoso ejido que tenemos aquí en Morelos, que prácticamente ya estamos, pues bueno, ya prácticamente somos toda una misma ciudad, que sí, exactamente. Pues desde el entronque es de pertenece al ejido hasta la sequía donde está el depósito del Quehuey, hasta ahí llega el límite. Entonces el ejido es grande, abarca, pues yo creo que es más grande el ejido que Morelos, o sea, lo que es la porque después para acá pues nos topamos con el ejido Los Álamos. Entonces sí está muy grande el ejido en territorio, el ejido Morelos.
3: Así es. Entonces, Anita vive en la mera esquina del ejido, ¿no? Ahí donde comienza, en el límite de Morelos y el ejido Morelos, que pues ha crecido mucho. Nos da mucho gusto que pues dentro de su terreno tiene el estadio, tiene el centro de salud, está Valdir, tiene una capilla de la Sion, Diconsa también, el edificio de Diconsa, y aparte ha crecido mucho, ¿no? Por ahí lo que es el área el Banco del Bienestar, se los olvidaba. La calle Rogelio Montemayor, creo que está por ahí, ¿no? Que ha permitido pues que muchas familias ya habiten definitivamente en ese sector. Y pues bueno, vamos a saludar a Anita. Anita, sí, pásale, don Manuel. Anita Garanzuay, que ya tenemos mucho tiempo de conocerla y de saludarla, y siempre pues hemos tenido muy bonita amistad. Anita, ¿qué tal? Muy buenos días.
13: Muy buenos días, gracias al presidente municipal por su invitación para dar a conocer este aniversario más que vamos a tener este domingo 26, y pues para invitar a todos los ciudadanos que les gusta este deporte también, ¿verdad?, de los cabalgantes, y pues realmente el ejido está de fiesta, ¿verdad? Y algo muy bonito que queríamos también manifestarles, que esa cabalgata va dedicada al presidente municipal, y le dije, es un honor para nosotros, y creo también para él y su familia, que es la primera vez que se le dedica una cabalgata a un presidente municipal. Casi siempre los hacíamos, ¿verdad?, algún compañero del mismo ejido, pero en una junta de asamblea tomamos la decisión, ¿verdad?, por su trayectoria política, porque es muy conocido, porque no deja de ser mayín, aunque sea presidente municipal, él sigue igual con su forma de ser, así, donde quiera que le hablen, lo vean, él sigue siendo mayín. Y todo eso lo va viendo uno, ¿verdad?, para poder dedicarle una cabalgata a una persona, su trayectoria sobre todo, que sea leal, que le ha echado muchas ganas, que ha elegido siempre, ¿verdad?, ha estado al pendiente de sus necesidades, y pues esta vez le tocó a un presidente municipal. Y también tenemos el honor, ¿verdad?, de a su señora madre, a la señora Vicky, se le va a dedicar el reinado del ejido Morelos. También una señora que tengo muchos años, fue la que me dio la primera vez, se puede decir, la mano. Yo estaba muy joven cuando entré a Morelos de Zaragoza, y sin embargo mi amiga de toda la vida ha sido la señora Vicky, y siempre ha trabajado también en el ejido Morelos. Como hacemos, yo creo, le digo Vicky, a lo mejor del mismo sector o quién sabe, pero ella tiene un gran cariño por el ejido Morelos. Ahí tiene muchas cosas que cuando era ella la primera dama, siempre estuvo al pendiente de todo. Su esposo, don Mario, pues una linda persona. Pues se hicieron varias obras, ¿verdad?, que no se pueden olvidar, porque las cosas ahí están palpadas, no se pueden decir esto no lo hizo, sino que son muchos recuerdos muy bonitos que tenemos de la familia de don Mario y ahora su hijo, ¿verdad?, como presidente municipal. Pues qué mejor la señora Vicky, una señora muy espontánea, también servidora. Y yo creo que todo mundo la conocemos porque ella, a la hora que sea y que la necesitábamos, siempre estaba disponible para atender a la gente.
3: Pues qué honor, ¿no, alcalde? Pues que los secretarios se hayan puesto de acuerdo y por unanimidad pues hayan dicho, pues queremos que esta cabalgata, la del 2026, lleve el nombre de Maguín.
12: Así es, pues un gran honor, como acabas de decir. No me esperaba yo que me fueran a nombrar, que me la fueran a dedicar a mí la cabalgata, y pues ahí andamos echando. Quiero dar la gracia a la comisariada y a todos los ejidatarios que me hicieron el honor de dedicarnos la cabalgata, a mi madre y a mí. Y sobre todo es una gran fiesta, como dijo Anita, es una gran fiesta que es para disfrutar en familia todos los morelenses. Estoy invitando también por este medio a que se venga elegido Los Álamos a acompañarnos a este bonito evento, que ya es una tradición que se pone bien bonito. Vamos a empezar a las 11 de la mañana en el Ejido Los Álamos, rumbo a Morelos. Y a las, ¿a qué horas tenemos el la coronación? A las 8 de la noche empieza la coronación, que dura una hora. A las 9 empieza el baile, más o menos.
3: Y bueno, pues un reconocimiento, pues no solo para Maín, sino para la familia, para la familia Camarillo Sertuche, que pues se reconocen el trabajo, la labor, el apoyo que tuvieron con su señor padre, y todos estos años, ¿no? Aunque no estén en la función pública, como quiera, pues reciben la mano generosa de la familia. Vamos a saludar a otro amigo, don Manuel Salas Sosa, que también ha sido comisariado y forma parte de este ejido, creo que los fundadores. ¿Qué tal?
14: Muy bien, pues antes que nada, muy buenos días a todos los comunicadores, los presentes, a todo tu auditorio. Sabemos que este programa llega directamente a la gente, porque muchos escuchamos esto. El objetivo de estar por aquí es con la idea, pues, de hacer una invitación, pero también quiero hacerles un poquito de historia en relación a esta. Voy a ser breve y grandes rasgos, ¿verdad? Porque yo sé que el tiempo es limitado. Yo tuve la fortuna y que la gente haya puesto mis ojos en mí en el año 1999, en 2001. Fui su representante como al cargo de comisaría. En ese tiempo tuve la oportunidad de tener los documentos en custodia y me doy cuenta que el ejido en ese año 2001 cumplía 70 años. Que pasó por ahí, nos hicimos a la tarea de explicarles a las gentes de que era un día muy bonito que teníamos que celebrar, y la gente estuvo de acuerdo en celebrarlo. Les digo que en aquel entonces se hizo una celebración breve, poquita, pequeña, pero con todo cariño. Yo siempre pensé cuando tuve los documentos en mi mano, que este ejido merecía ser conmemorado, ¿sí? Porque yo me daba cuenta que en otros ejidos hacían sus aniversarios, esto y todo. Entonces, yo creo que en este sentido, el ejido de nosotros estaba un poco en el anonimato. Estaba escondido dentro de la ciudad de Morelos, ¿sí? Entonces, con esto yo creo que ya nos distinguimos un poquito mejor por ser hecho. Sí estamos conurbados, afortunadamente, pero estamos delegados, es elegido Villa de Morelos. Entonces, tuvimos esa visión en el año 2001, y a partir de ahí, año con año consecutivo se ha ido elaborando este tipo de festejos. Yo no, con esto no quiero pavonearme ni quiero decir que yo fui de la idea, no, fuimos todos, y afortunadamente hubo una explosión tremenda. ¿Por qué? Porque a cada administración le pusieron su cereza al pastel, todos los comisariados participaron, colaboraron. De hecho, ahorita no es aquel entonces 2001, ahorita es muy diferente, muy distinto, porque cada administración va aportando algo nuevo que se está viendo. Entonces, bueno, yo tengo mucho que decir, pero hasta ahí me lo voy a acordar. Quiero hacer una atenta y cordial invitación, creo que a todos los que nos están escuchando, a todos los cinco manantiales, la gente de Los Álamos, la gente que nos visita de todas las alrededor de nuestra cabecera, están cordialmente invitados. Vamos a hacer un festejo pequeño, grabar la idea de una manera familiar. Quedan cordialmente invitados para el domingo 26, ¿sí? Normalmente es el 24 de julio. Sí, lo separamos un día 2 por el hecho de que la gente tenga oportunidad de ir a visitarnos y sentirnos un poquito más listas, ¿sí? Entonces, nuevamente, los invitamos a todos a que nos visiten, y claro, principalmente a nuestros vecinos que estamos ese quinto que convivimos diariamente, los queremos por ahí, y a todos, son constantemente invitados. Aquí tenemos también al amigo Pedro Torres, el cual también ha participado bastante en esto. Está un poquito retirado, pero es uno también de los pilares que nos ha ayudado mucho. Con esto voy a terminar porque el tiempo es cortito.
3: Muchas gracias, don Manuel. Siempre valiosa su opinión, siempre muy centrada en sus comentarios. Y pues hacer historia, ¿no? Que hace 25 años fue la primera cabalgata, ahora pues han pasado ya 25 generación, ¿cómo podemos decir? Cabalgatas, años, sí, y fíjese usted que antes de que se retire don Manuel, parece que esto viene en aumento, participan muchos niños y ellos son los semilleros los que van a obligar a las autoridades que esto siga, ¿no?
14: Claro, normalmente es uno de los objetivos, ¿no? Yo creo que nosotros llevamos un poquito avanzados en edad, queremos sembrar esa semillita en nuestros hijos, en los habitantes de por allí, para que se acuerden que este es un día muy importante, que de hecho, cuando nosotros hemos dependido de allí, yo en mi caso, siempre he vivido de allí, del campo, y lo digo, gracias y crédito, siempre me he dedicado al campo, y me dedico al campo hasta la fecha.
3: Este, he ocupado también puesto aquí en la presidencia municipal, y pues bueno, felicidades, pero ¿algo que quiera agregar, no? Bueno, entonces vamos a continuar, alcalde, pues sí, como dice don Manuel Salas, pues sigue creciendo el ejido, ya tiene pavimento, tiene pues prácticamente todos los servicios.
15: Así es, está una escuela, tiene el kinder, tiene capilla, tiene su iglesia, el estadio, su campo de deportivos, pues su placita muy bonita, el seguro social, el centro de salud, el DIF, mejoras, también están las oficinas, tiene hoteles, ¿no? tiene los hoteles, están Vitos Camping, Cachis, el buen amigo, y tantas cosas que tiene elegido dentro de su territorio.
3: No recuerdo si finales del año pasado, a principios, estuvimos ahí en la colonia, en la Antonio Garanzuay, sí, que se llevaron pues una serie de encalichamientos para que la gente pues quede ahorita. Son todavía pocas las familias, no ha ido, pero está creciendo para aquel sector.
15: Sí, el ejido está creciendo mucho en la colonia, fraccionamiento Antonio Garanzuay. También tenemos un parque muy bonito, ¿verdad? Ha crecido mucho. El año pasado encalichamos una gran cantidad de cuadras que cuando llovía, si no hubiéramos encalichado, créeme que tuviéramos un desastre ahorita ya en ese sector, porque cualquier lluvia la gente no salía. Entonces ya ahorita con sus calles ya arregladas, pues ya puede transitar muy bien. Y ha crecido, el ejido está creciendo mucho. Se puede decir que es la única parte donde pienso que va a crecer hacia Allende. Entonces, pues hay que invertirle al ejido y no les hemos estado aflojando. Se van a pavimentar unas cuadras ahí, se va a arreglar la plaza. Viene una canchita de fútbol rápido para 11 personas también en fraccionamiento a Antonio Garanzuay. ¿Ande? También están los jubilados, Banco Bienestar, está una refaccionada que se va a abrir, está Diconsa, varios salones de eventos, la mayoría de los salones yo creo que están para aquel sector también. Entonces el ejido está creciendo mucho, pues hay que echarle bastantes ganas. A la policía, están allá las oficinas de la policía. Y una cosa importante, se va a hacer un entronque también, un libramiento que también está en el ejido Morelos, que va a salir ahí por donde están Querencias y va a pasar aquí por el Rastro y ahí sigue rumbo a Zaragoza y pasando Zaragoza por las antiguas vías del ferrocarril. Ese ya está autorizado, ya está, no sé si este o el año que entra empiezan los trabajos, y pues va a ser un gran beneficio también para la ciudadanía de Morelos sobre todo. Y también para todos los que vienen elegidos, si se quieren trasladar a Piedras Negras, pues van a tener una vía alterna muy rápida para salir, o a Allende, o no sé, a Zaragoza, Acuña.
3: Qué bueno que Morelos forme parte de esta actualización de la carretera federal 57, ya que se están haciendo obras allá por el Saus, para salir acá en la autopista Premier y darle, sacar la vuelta al Sabinas. Están haciendo obras allá

0: de insumo, de materiales, de vaya mercancía en general, pues no, sin lugar a dudas son grandes avances, grandes avances, por así decirlo, en general, que ha tenido el ejido Morelos, que forma parte del municipio de Morelos, Coahuila. ¿Algo más, Anita?
1: Nada más hacer nuevamente la invitación para que este domingo 26 nos acompañen a celebrar un aniversario más y que se unan todos los cabalgantes para tener realmente una cabalgata bonita, que iniciamos en el ejido Los Álamos a las 11 de la mañana para terminar en el ejido Morelos. Ahí al tiempo de llegar, pues tenemos una verbena popular para todos los cabalgantes, la gente que nos acompañe. Y luego viene un programa, ¿verdad?, ahí mismo en el ejido, en los corrales del ejido, donde va a haber lazo tipo americano y muchos juegos más para los niños, para los adultos. Realmente es, como les había dicho, es una fiesta de todo el día y termina hasta las 2 de la mañana. En la noche, pues, es el realce, ¿verdad?, la coronación de la reina, que en esta ocasión, pues, va dedicada a la señora Vicky. Y pues ahí se hace la coronación, y hay un grupo de jovencitas también que representan a cada uno de los negocios que tengamos, ¿verdad? Y pues se ve muy bonito, cada año, ¿verdad? Tratamos de que sea algo diferente, algo bonito, y pues qué mejor, ¿verdad? Con el apoyo de los presidentes municipales, y ahora en esta ocasión, pues del comanejariado, que es el presidente municipal, Mayín, como todos los conocemos, pues realmente para nosotros es un honor también, ¿verdad?, dedicarle la cabalgata, ya que como se había dicho, pues es una persona muy querida para de todo el pueblo.
0: Muchas gracias y mucho éxito.
2: Sí. Oye, quiero tomar yo el micrófono. Bueno, nada más nuevamente quiero agradecer a Mayín, la actual administración, y claro, a las que anteriormente pasaron, porque como decimos, todo ha ido cambiando, se ha ido agregando. Este ya contamos con vigilancia, contamos con los bomberos, contamos con una serie de cosas de protección. Yo quiero hacer público por este medio a Mayín y a todas las administraciones pasadas su apoyo, porque ellos nos han hecho ir hacia adelante y sobre todo brindar esa seguridad que tanto necesitamos.
0: Se reciben ahí, ¿no?, en la colonia Toño Garanzuay, o ahí por la, ahí por donde vive usted, hombre. Me gusta mucho ese lugar. A ver si nos venden por ahí un pedacito. Pues muchísimas gracias por esta visita aquí a la sala de regidores, a este programa de contacto directo. Muchísimas gracias, alcalde. Pues el pasado lunes tuvieron una visita muy importante, el módulo del SAT, donde mucha gente resultó beneficiada.
3: Sí, tuvimos la visita del SAT, donde mucha gente se benefició, sobre todo con las firmas electrónicas. Que lo traigamos a Morelos fue un gran beneficio, porque la gente pues ya no tiene que ir a piedras, aquí mismo arregló todos sus autorías que tenía pendientes del SAT, y fue muy buen programa y muy buen beneficio para la ciudadanía.
0: Contaba el ingeniero Nachito que más de 60 personas acudieron a realizar un trámite y se quedaron todavía sin atender algo así como 30, por eso buscan una segunda vuelta.
3: Así se quedó varias gente sin atender. Lo que pasa que a las 4 se cierra el sistema a nivel federal. Entonces, pues ya si se cierra y pues ya no hay nada que hacer. Hay una gente que apoyamos, que los vamos a llevar a Piedras Negras, que les urgía sus trámites, y pues seguir apoyando a la ciudadanía, los vamos a llevar a Piedras Negras. Pero estamos buscando la manera que vuelva el SAT, a lo mejor podría ser este año o el próximo.
0: Sí, qué bueno que el municipio de Morelos, el alcalde, los regidores se preocupan por acercar este tipo de oficinas a Morelos. Ya lo tuvimos con varias veces con el registro civil, ahora con el SAT, creo que el registro agrario, pues creo que también ha venido aquí, o si no, pues ha venido aquí a municipios cercanos. Es una forma de facilitarle las cosas a los

0: a los ciudadanos. Es una forma muy, muy, muy, y de facilitar que vengan a aquí los ciudadanos, pero sobre todo es apoyarlos, que no tengan que ir a piedra. Entonces, ir a piedras indica gastos, tiempo, y si lo traemos a, como dicen, a la puerta de tu casa, pues es un gran beneficio.
1: Así es. Vamos a continuar con este programa de contacto directo, si nos permite, alcalde. Vamos aquí con la regidora Juanita Olvera para que nos platique sobre pues algunas actividades. Si tienen en puerta cursos, presentación de algunos cuentacuentos, ¿qué nos comenta?
2: Buenos días. Gracias por la invitación, gracias por el espacio. Solamente para corroborar que estamos en para iniciar el curso de verano, es a partir de este día 27, que es el lunes, a las 9 de la mañana, va a ser en el DIF. Estamos todavía con cupo para los niños que no han venido, ¿verdad?, que no han tenido la oportunidad, que lo hagan, aún tenemos cupo. Queremos tener alrededor de 60 niños para atenderlos, para ayudarlos a ellos y a los padres de familia, ¿verdad?, en estas vacaciones, para mantenerlos un poquito ocupados, que aprendan, que se diviertan con estos cursos. Vamos a tener globoflexia, danza, robótica, lectura, escritura, matemáticas. Es un curso muy completo y sobre todo que les va a ayudar a mantenerlos ocupados, a mantenerlos activos, a que los niños no se olviden un poquito de lo que es la escuela, ¿verdad?, en estas vacaciones. Así es, habíamos dicho que era de 11 a 12 años, ahorita se amplió hasta 9, de 9 a 12, 13 añitos, sí. Como que vemos que los jovencitos a lo mejor como ya están en un proceso de que ellos ya se sienten grandes, me imagino, no quieren muy bien asistir, pero ahorita con el cambio de rango de edades hemos tenido bastante respuesta. Ha habido muchos niños que se han inscrito nuevamente, ¿verdad? Entonces seguimos invitando a toda la comunidad para que vengan y se registren aquí a la presidencia, aquí en el módulo. Estamos en la oficina de Educación y Cultura, ahí los atiendo yo en la mañana y en la tarde la maestra Berito Galván.
1: Muy importante, ¿no?, que los niños descubran su talento. Tal vez pues la educación es lo más importante, en este caso pues una carrera universitaria, pero pues si no, hay personas que con este oficio de globoflexia, de arreglar fiestas infantiles y todo esto, encuentran su carrera, su vocación, ¿verdad? Y qué bueno que se mantienen los niños, los jovencitos ocupados y no anden haciendo otras cosas. Dicen que la ociosidad es la madre de todos los vicios, y aquí mantenerlos ocupados yo creo que es bien importante para que estas vacaciones pues aprendan algo nuevo, ¿no? Alguna disciplina, alguna actividad, y más adelante pues continúan con sus estudios.
2: Así es, muchas gracias, y como les digo, seguimos atendiéndolos aquí en Presidencia. Va a haber dibujo también, nos acompaña Leseli, ella también los va a poner a dibujar. Hay muchos niños que les gusta el dibujo, ¿verdad? A otros les gusta la robótica, hay de todo. Vamos a tener de todo para que ellos se entretengan, para que ellos se mantengan ocupados. Va a ser de 9 a 12 del día, a partir del 27 hasta el 7 de agosto. Los esperamos y agradecemos mucho a los medios el espacio que se nos da.
1: Muchísimas gracias, Mari, por esta entrevista. Alcalde, pues ya a punto de retirarnos, que se nos queda de información aquí que viene ocurriendo aquí en Morelos. Hoy también quiero comentarles que hoy en la tarde tenemos una plática en el DIF de Los Álamos de las mamás de para mujeres se llama Superando, para Superación Personal, donde va a estar una psicóloga y gente del DIF apoyando ese programa.
3: ¿Vialidades?
1: Pues seguimos bachando, hemos estado trabajando en el bacheo. Desafortunadamente el agua no nos ha dejado ser, o sea, pero pues trae más beneficios el agua, no le hace que me la pasemos todo el día y noche tapando pozos, pero que siga lloviendo, ¿verdad, Manuel? Yo creo que ya teníamos muchos años que no nos llovía como días pasados. Ahorita si uno va a Zaragoza, si vas para Allende, o que me tocó ir la semana pasada a Saltillo, a Piedras Negras, ve los campos verdes, bonitos los cerros,
0: adentro de las pastas, antes se miraba seco, desolado, muy seco todo, muy triste, y ahorita se ve muy bonito todo. Como dicen, ahora sí, que quisiéramos tener algunas borregas, algunas cabras por ahí.
1: Desde el 2010, ¿no? Con el huracán Alex. Desde el 2010 no se veía pues estas precipitaciones, y ahora pues muy contentos. Alcalde, el domingo cómo van a jugar los agricultores.
0: El domingo vienen los barreteros. Entonces se espera, ya me confirmaron que vienen muchos camiones a ver el béisbol. Tenemos un estadio muy bonito, yo creo que es el mejor estadio de del norte de Coahuila. Verde bonito, el domingo me tocó ir, muy bonito estadio. Estamos esperando, estamos ya preparados para recibir, se esperan más de 1,000 personas al estadio. Va a estar muy bueno el juego, es un clásico, ya se puede decir, Morelos contra Barroterán. Ahora sí, como dicen, vamos a ver de cuál cuero sale más correa. Va a estar muy bueno, pues yo voy a andar en la cabalgata. Pero pues uno le quita para allá y una para acá. Voy a venir a la cabalgata. Yo los invito a todos de todo corazón que nos acompañen a la cabalgata. El amigo Pedro, yo creo que fue de los iniciadores de la cabalgata, ¿no, Pedro? Desde, yo me acuerdo que yo estaba muy joven en aquel tiempo, apenas empezaba, y hace poquito platicando ahí con el amigo Pedro, dice que todavía tiene una camisa desde, no sé, pero en el 2000, ¿no? Por ahí, 2001, 2003. Dijo, tengo mis primeras camisas de la cabalgata hace 25 años. Entonces el amigo Pedro ahí anduvo en todas las cabalgatas de la región, allá en Acuña, en Palaredo, para donde hubiera cabalgata, yo lo miré que salía en su caballo. Después lo cambió por una moto. Pero vénganse, a toda la ciudadanía de Piedras Negras, del norte, de la carbonífera, del sur, vénganse a los de Texas, vénganse al gran aniversario de aquí de Morelos, vénganse, es 100% familiar, y toca un grupo que se llama Los Ilegales.
1: Sí, pues cómo olvidar al profe Remberto, que fue impulsor de esta cabalgata y de la cabalgata revolucionaria. Cómo olvidarlo en estas fechas tan importantes, tan festivas, y que llenan de mucha tradición aquí en Ejido Morelos. Comienzan las fiestas desde las 11 de la mañana hasta las 2, y un poquito más si dan chance aquí las autoridades. Pues ya nos vamos, alcalde, muchas gracias.
0: Ah, sí, cierto, tenemos que se me estaba pasando, tenemos la Liga de los Cinco Manantiales, donde afortunadamente gana Piratas, pasa a la final, y quiero hacer un comentario, Piratas también pertenece al Ejido Morelos, el manager, que es Sergio Rodríguez, y pues van a Villunión a jugar con la tribu de Villunión. Él manda un saludo a los de la tribu, grandes amigos de nosotros también. Y hemos apoyado mucho el deporte en esta administración. Mucho hemos apoyado al deporte, al béisbol, al fútbol, al voleibol. No le aflojamos. Y pues qué bueno que pasó el amigo Checo a la final. El buen amigo, sí se enoja cuando pierde. Pues mandar un saludo a toda la ciudadanía, y que este domingo los esperamos en el Ejido Morelos, que va a estar muy bonito, muy bonito. Y claro, Los Álamos también se viene, mucha gente nos apoya, y sobre todo mandarle un mensaje también, que ya se me estaba pasando, mandar un mensaje a los amigos de Río Bravo. Ahí hay muchos cabalgantes de corazón, ellos siempre nos han apoyado en todas las cabalgatas. Tengo muchos amigos ahí conocidos, en Chamacueros, en La Sufrosa, en Villunión, en Nava, también tengo muchos cabalgantes ahí de Nava, de los amigos ahí de La Sauceda, que les mando un saludo. La otra vez me tocó convivir con unos que venían en carreta, que nos fuimos a las Carmelitas, en Zaragoza, los Romo, los tantos amigos que tengo aquí también en Zaragoza, el ejido Tío Pío, el ejido ¿cómo se llama el ejido que está ahí pegado a Zaragoza para arriba? El Mimbre, pero hay otro más arriba, el ejido Zaragoza, ¿no se llama? San Fernando, Minerva, el Remolino, todas estas que nos rodean, que casi nos vemos como hermanos, que se vengan a participar aquí a Morelos, que nos apoyen, y ahí andaremos nosotros por esas cabalgatas también, por ahí viéndonos.
1: Que daba la garita. Bueno, pues ya nos vamos, un saludo ya a toda la gente de Río Bravo, el que no cabalga canta, todos cantan allá en Río Bravo, tierra de artistas, y juegan béisbol también, pues de ahí han salido varias estrellas del béisbol nacional. Pues ya nos vamos, por su atención, muchísimas gracias. Los micrófonos de la BD retornan a la calle Juárez 1400 al sur, en Allende. Mañana, si Dios lo permite, estaremos en vivo allá desde el municipio de Villa Unión. Gracias y hasta entonces.
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1: 11:57, 11:57, oiga usted, estamos a nada de entrar al mediodía en este miércoles. Oiga, como nosotros, así como que empezamos semana muchilla y bueno, pues va avanzando, pues sí, ayer pensábamos que era lunes, empezamos que es martes, pues nos quedamos así como que patinando. Pero bueno, muy buenos días, gracias por estarnos escuchando a través de la 93.9. La gente bonita de la región 5, Manantiales, en ese extraordinario día y pues ideal para visitar Mueblería Rodríguez. 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Vamos mandando saludos en este día para doña Gloria, que hoy está celebrando su cumpleaños. Muchas felicidades, doña Gloria, le deseamos lo mejor, que disfrute su día feliz, contenta, muy apapachada. Seguramente ya Lalito ya le felicitó, ¿verdad? Doña Gloria, pues que vengan muchos, pero muchos años más al lado de sus hijos, de sus nietos, de todos quienes tanto le quieren. Ahí por la 5 de mayo le mandamos el saludo a doña Gloria hermosa, deseándole que Dios le bendiga, que le conceda todos los anhelos de su corazón, abundante salud y muchos años más. Y de manera muy especial, pues también le mandamos un abrazote con mucho cariño, con mucho afecto en este día. Disfrútelo en grande, doña Gloria, de principio a fin. ¡Felicidades! Ahí la 5 de mayo. Están de fiesta. Lo mejor de la vida para usted, doña Gloria, con cariño, con admiración y con mucho respeto, pero también con mucho aprecio.

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0: En el nombre del Padre, del Hijo, del Espíritu Santo. Amén. El ángel del Señor anunció a María.
1: Y ella concibió por obra y gracia del Espíritu Santo.
0: Dios te salve María, llena eres de gracia, el Señor es contigo. Bendita eres entre todas las mujeres, y bendito es el fruto de tu vientre, Jesús.
1: Santa María, Madre de Dios, ruega por nosotros los pecadores, ahora y en la hora de nuestra muerte. Amén.
0: He aquí la esclava del Señor.
1: Hágase en mí según tu palabra.
0: Dios te salve, María, llena eres de gracia, el Señor es contigo. Bendita eres entre todas las mujeres, y bendito es el fruto de tu vientre, Jesús.

0: Dios te salve María, llena eres de gracia, el Señor es contigo, bendita eres entre todas las mujeres y bendito es el fruto de tu vientre Jesús.
1: Santa María, Madre de Dios, ruega por nosotros los pecadores, ahora y en la hora de nuestra muerte. Amén.
0: Ruega por nosotros, Santa Madre de Dios,
1: para que seamos dignos de alcanzar las promesas y la gracia de nuestro Señor Jesucristo. Amén.
0: Oremos. Te suplicamos, Señor, que derrames tu gracia en nuestras almas, para que los que hemos conocido, por el anuncio del ángel, la encarnación de tu Hijo, nuestro Señor Jesucristo, seamos llevados por los méritos de su pasión y cruz a la gloria de la resurrección. Por Jesucristo nuestro Señor.
1: Amén.
0: Que Dios nos bendiga, que Dios nos acompañe, nos proteja, nos libre de todo mal y de todo peligro. En el nombre del Padre, del Hijo, del Espíritu Santo. Amén.

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1: Bien, las 12 del mediodía con 8 minutos, 12 con 8. Muy buenas tardes. Sí, seguimos en este programa un poquito desfasados, un poquito de desfase por el compromiso que tuvimos, que terminamos hace un momento allá desde Morelos, Coahuila. Pero nosotros seguimos con el programa del Club de Don Rodri. Gracias a quienes nos escuchan, a quienes nos acompañan en este extraordinario día. 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Vamos con más temas. Saluditos. Enviamos el saludo en esta mañana. Estas son las mañanitas que canta Sonia María. Enviamos el saludo para la estimada señora Lourdes Gallegos, que el día de hoy está celebrando su cumpleaños. María de Lourdes Gallegos hoy está sumándole un año más a su calendario personal. También es el mes más bonito, ¿verdad? Corazón, personas bien alegres, ¿verdad? Grandes personas son las que nacieron en este mes de julio, el mes más bonito. Muchas felicidades, señora Lourdes, deseándole lo mejor en esta fecha especial, que disfrute su día al lado de todos sus seres queridos, de su hijo Juan Antonio y su hija política Ana Alejandra. También recibe la felicitación de sus nietos Juan Antonio y Rodrigo Portales, que tanto le aman y le agradecen a Dios por la maravillosa abuelita que Dios les entregó, y que sean muchos años más. Hoy le piden que le conceda abundante salud y muchos años más, que siga siendo esa gran persona. Familiares y amistades, está recibiendo muestras de cariño desde muy tempranito señora María de Lourdes Gallego. Le enviamos el saludo hoy por estar celebrando su cumpleaños. Que disfrute de principio a fin este día especial. 12 del mediodía con 11 minutos, 12 con 11, la hora correcta.

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1: 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Las 12 del mediodía con 15 minutos, 12 con 15, vamos mandando saludos también. ¿Dónde andará la señora Almita Gelacio, que también hoy está celebrando su cumpleaños? Ya van saliendo las cumpleañeras del mes de julio, del mes más bonito. Todavía nos faltan unos cumpleañeros, ¿verdad que sí? Muchas felicidades, muchas, pero muchas felicidades, señora Almita. Le deseamos lo mejor, que se encuentre disfrutando este su día, donde usted esté escuchándonos tanto acá. Es que en ocasiones está acá en Río Bravo, otras está en San Antonio, Texas, pero bueno, hasta donde se encuentre, señora Almita, le mandamos un abrazo con mucho cariño, un abrazo bien apretujado, deseándole lo mejor hoy y cada día de su vida. Que Dios le bendiga grandemente al lado de todos quienes tanto le quieren, de sus hijos, de sus nietos, y sobre todo que le conceda Dios nuestro Señor muchos cumpleaños más llenos de dicha y felicidad, que siga siendo esa gran persona como hasta hoy. Felicidades, señora Almita, que sean maravillosas bendiciones las que Dios derrame en su vida, y abundante salud y sobre todo muchos, pero muchos años más. Felicidades a la señora Almita Gelacio, que hoy está de manteles largos, seguramente va a haber pastel y muchas muestras de cariño, mensajitos, llamadas en este día especial. 12 del mediodía con 17 minutos, 12:17.

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1: Bien, y ya nos vamos de este programa. Gracias por habernos acompañado en la emisión de este día. Mañana tenemos una cita en un programa más de el Club de Don Rodel. 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Dice, saludos para la Menona, el Chucky, la Niña, la Zorra, el Chente, Mentiras, el Polo, Mariano, el Piro. Y dice Mariano que tiene que volver. Ande pues, bueno, pues saludos para ustedes, para los trabajadores ahí de CIMAS, ¿no? saludos para el personal de CIMAS, ¿cómo están? Oiga, por cierto, muchachos, ¿qué está pasando para acá, acá el rumbo de la radio? ¿Andan haciendo trabajos o qué? No hay suministro, pero me doy dando cuenta que no hay suministro de agua acá para este rumbo. Ahí a los cima amiguitos. Les mandamos el saludo, que andan bien chambeadores, ¿verdad? Saludos. Para ustedes, ahí el personal de CIMAS. Oiga, también antes de despedirnos, déjenme mandar un saludo hasta Villa Unión, Coahuila. No puedo responder mensajes, sabe que otra vez esto de que está bien seguido, yo creo que en cada mes que confirmar la identidad para que pueda responder los mensajes, entonces no puedo responder mensajes, no tengo ahorita chance de andarle ahí confirmando la identidad. Saludos hasta Villa Unión, Coahuila, para Juan Leija Costilla, que está celebrando su cumpleaños, deseándole lo mejor, que Dios le bendiga siempre y que sean muchos, pero muchos años más los que Dios le brinde, que la pase muy feliz, muy contento, al lado de toda su familia, que está volcándose con muestras de cariño, de afecto en este día especial. Que disfrute de principio a fin este su día, y queremos pastel, ¿verdad, Lori? Felicidades para Juan Leija, hasta Villa Unión, Coahuila, de parte de su hermana Lore, que le quiere mucho, le agradece a Dios por su vida y un año más que le concede. Que sea lleno de grandes bendiciones.

0: Saludos para Juan Leica, también la felicitación con mucho cariño a la distancia de parte de su hermana Narce desde Houston, Texas. Nos envía el mensaje también haciéndose presente con la felicitación para su hermano, los mejores deseos, porque Dios siempre le bendiga en su vida. Y pues kilómetros y kilómetros los separan, pero en el corazón y en las oraciones siempre se encuentra presente, y sobre todo con el mejor deseo de que Dios le bendiga en todo momento. Felicidades para Juan Leija, de parte de su hermana Narce desde Houston, Texas. También se comunica, se pone en contacto con nosotros para unirse a los mejores deseos para él en esta fecha especial.
1: Esto ha sido todo por hoy. 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
3: Es evidente que hay pleito en casa, dijo el diputado Carlos Robles Lozanau, al referirse a las diferencias entre los partidos que integran la 4T, entre ellos Morena y el PT. El presidente del PRI Coahuila manifestó que al interior del tricolor hay armonía, unidad y trabajo en equipo, además que preocupa muy poco lo que ocurre enfrente. Indicó que en el PRI hay trabajo permanente y actualmente está el análisis de la reciente victoria electoral y para ello hay reuniones en todos los municipios. Es importante, dijo, este ejercicio para saber por qué ganamos y si algo hicimos bien hay que conservarlo y completar lo que pudo haber quedado pendiente. El módulo del Instituto Nacional Electoral se encuentra brindando atención en las instalaciones del DIF municipal de Nava del 21 al 24 de julio. Así lo dio a conocer el secretario del Ayuntamiento, Óscar Gerardo Martínez Rocha. Dijo asimismo que en la Secretaría está disponible el trámite de la media cartilla militar para los jóvenes que integran la clase 2008. Iniciaron las actividades del programa Mis Vacaciones en la Biblioteca, en las instalaciones de la Biblioteca Pública Santiago B. González del municipio de Zaragoza. La directora de Educación Municipal, Juana María Cárdenas Flores, informó asimismo que por indicaciones del alcalde Evelio Vara Rivera, se realizan acciones de mantenimiento en las bibliotecas de la localidad. Continúa disponible la exposición pictórica inaugurada al inicio del mes de julio en las instalaciones de la Casa de la Cultura de Allende, con motivo del Bicentenario de Fundación. Así lo dijo el director de la institución, Felipe Eduardo Urista Dávalos. Añadió que la exposición estará aún disponible durante la presente semana, en horario de 9 de la mañana a 9 de la noche, de lunes a viernes. Esta es una producción para Radio Sensacional Digital, con la información fresca, novedosa, como siempre, en la voz de Elia. Azar Adame.
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5: Buenas tardes, ya son las 12 del mediodía con 32 minutos, 12:32, la mañana quedó atrás y dio paso a esta tarde, este tiempo que es un regalo que Dios nos entrega para que nosotros lo invertamos de la mejor manera, siendo felices, haciendo felices a quienes están a nuestro alrededor y llenarnos de esos sentimientos y pensamientos positivos. Es un buen momento para agradecer a Dios por cada una de las bendiciones que nos brinda, por nuestra familia, el trabajo, la salud, nuestro hogar, todas y cada una de las bendiciones que derrama en nuestra vida.

¿Está usted celebrando su cumpleaños? Ya le dijo gracias, Señor, por el año que concluí en mi vida personal.

Guíame, acompáñame todos los trabajos, Señor, en este nuevo año. Lo pongo en tus manos. Ese es el momento reflexivo con Sonia María, que lleva para usted novedades, Mari. 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

va ven, o completamente vacía, mientras aquella que va llena y sobre todo de cosas positivas, pues no hace ruidos, no es tan escandalosa. Y vamos a hablar precisamente de ello. Qué importante, mi gente linda, permitir en nuestra vida. Muchas veces dicen por ahí una frase, ¿verdad? También, o el dicho, dime de qué hablas y te diré de qué careces. Muchas veces somos muy ruidosos y escandalosos. Hay unas personas que son ruidosas, pero alegres, ¿verdad? Pero algunas personas, mi gente linda, que es, hablan de sobremanera, se elogian, se auto describen, se ponen flores más de las debidas. Y es que es muy fácil hacer ruido, mi gente linda. Lo difícil es construir una vida que no necesita anunciarse. Dicen que el loro habla sin parar porque necesita ser escuchado. Pero el águila no pierde tiempo intentando convencer a nadie de quién es. Muchas veces, mi gente linda, en nuestra vida, sobre todo cuando hay una calumnia, ¿cuántas personas no se desgastan y invierten tiempo e incluso se estresan y hasta se enferman por querer aclarar esos malos entendidos, esas opiniones que pudieran tener las personas? Y hay momentos en la vida en que se agudizan, ¿no?, estas cuestiones, y máxime si estás en un círculo ahí donde se, en el ojo del huracán, como luego dicen, pues estás muy estás expuesto a recibir calumnias, a que alguien te difame, ¿verdad?, difamaciones, a que te juzguen. Pero déjame decirte que siempre hay que, lo más recomendable es conservar la calma. Hay personas que de verdad, lo decía ahorita, se enferman. Hay personas que se aferran, se empeñan y desean hacer cambiar de opinión a las personas. Algo que yo he descubierto a lo largo de la vida, mi gente linda, que las personas, el que quiere creer una mentira lo va a creer, y el que quiere creer una verdad lo va a creer. O sea, somos ¿cómo explicarlo? Las personas que es fácil, ¿verdad?, de disfrazar las mentiras de verdades, y hay personas que no tienen esa capacidad para discernir y se creen esos cuentos. Y no puedes hacer nada, pues es mente. Al final de cuentas, cada uno de nosotros tenemos ese libre albedrío de razonar, de pensar, y cada uno también de decidir. Y hay personas que se esfuerzan, es que quiero que esto salga a la luz, y es que quiero que se aclare. El que quiera entender va a entender, y el que no quiera, no quiera, y así le traigas al mismo Jesús y te lo diga, que resucite, que no es para la gente que ni así va a creer. Porque tiene muy fijado, y somos muy, muy dados a los intereses personales, y lo que nos convenga, eso es lo que creemos, y aunque no sea lo correcto, nos hacemos de la vista gorda, porque es lo que a mí me conviene. Eso lo vemos mucho en la actualidad, mi gente linda. Por ello, cuando alguien te difame o alguien trate, te injurie, pues no te desgastes, no pierdas tu tiempo, no pierdas tu valiosísimo tiempo en querer aclarar algo que es, por más que tú lo hagas, por más que tú lo intentes, no lo vas a poder hacer cambiar de opinión a las personas. Un gran número de personas desperdicia años respondiendo críticas, entrando en discusiones inútiles, justificándose ante quienes ya decidieron no entenderlas. Y hay quienes van buscando la aprobación de las personas que jamás estarán satisfechas. Sí, o sea, no, lo vemos diariamente, no tenemos que ir tan lejos. Muchas personas, aunque hagan cosas buenas o que hayan hecho cosas buenas, no se les reconoce. Y se le calumnia y se les echa tierras. Y hay quienes, a sabiendas de que hacen cosas malas, los van a gloriar, los acá los tienen, ¿verdad?, aplaudiéndolos en la cima. Y bueno, y es que así somos muy, muy, muy cambiantes y muy fácil de influenciar. Y como les reitero, casi siempre con los intereses. Y por ello, mi gente linda, para que gasten.

energía explicando. Mejor mira, sigue avanzando. Porque el silencio no siempre es debilidad. Muchas veces es la forma más alta de inteligencia, ¿sí? Por ello, si alguien te calumna, si alguien emite a ti o te levanta un falso testimonio, tú aprende del águila a volar tan alto como el águila. No respondas a toda provocación, porque no todo merece una respuesta. Por eso, antes de responder, hay personas, y lo vemos hoy en las redes sociales, ¿verdad? Que fácilmente hoy somos nada más de dar un clic, ¿verdad? Nada más un pequeño movimiento y podemos calumniar, difamar. Y ahorita que ya es la inteligencia artificial y que te empalma personas, ¿verdad? Y que te hace ver algo tan como si fuera real, pero no lo es. Y hay personas que se creen. Y hay personas que se cansan. Por eso antes de contestar un mensaje, una crítica, una ofensa, pregúntate, ¿esto realmente merece en mi paz? Si la respuesta es no, guarda silencio y hay que seguir adelante. Deja que los resultados hablen por ti, porque las palabras impresionas por un momento, pero los hechos convencen para siempre. Invierte, mi gente linda, invierte menos tiempo anunciando tus planes y más tiempo realizándolos en silencio, porque muchas veces cacaraqueamos tanto las cosas que ya cuando las queremos hacer, o algún plan o algún proyecto que tenemos, ya cuando lo queremos hacer, ya incluso hasta nos juzgaron ¿verdad? Y hay a quienes anuncian, comparten. Y hay personas que te matan las ilusiones, no, o esos sueños, no, deja tú, si quieres hacer algo, hazlo calladamente. No necesitas la aprobación de nadie, al final de cuentas la satisfacción de todo lo que hagas, los logros son personales. Y hay personas que aunque sepan que tú estás brillando, que tú estás sobresaliendo, va a ser todo para atacarte, para acabarte. Aunque por de frente te dé una mejor sonrisa, por la espalda está apuñalándote. Hay que elegir cuidadosamente, mi gente linda, dónde invertimos nuestra energía, porque hay discusiones, ay, a veces la gastamos y terminamos tan agobiados, tan cansados, tan deteriorados, tan incluso con ira, porque hay discusiones inútiles que solo alimentan el ego de quien busca la atención. Por eso, dedica tu energía a aprender, a crecer, a trabajar, a fortalecer tu carácter, a mejorar en ti. Deja que el mundo, te están atacando, si te quieren ver mal, y tú das entrada y das cabida a esas malas opiniones, van a lograr el cometido. Dedícate a trabajar en ti mismo. Hay cosas que podemos cambiar. Hay cosas que definitivamente no, y aunque queremos que las personas cambien, hay personas de verdad que se acaban tratando de hacer entender a las personas y le dan por su lado. No, el que quiera siempre, lo hemos comentado, el que te conozca, el que te aprecie, el que te valore, el que sepa quién eres y lo que vales, no necesitas comprobar nada. Pero hay personas que sí, o sea, es una autoestima tan baja o un desconocimiento que se pierden el tiempo y se les va la vida tratando de a las personas hacer, es que lo tengo que hacer entrar en razón. No. No, hay personas que son inlogrables en ese aspecto. Por eso, mi gente linda, aprende a elevarte por encima del ruido. El águila no compite con el oro porque juega en otra altura. Desde hoy, cuando alguien intente arrastrarte a un conflicto, recuerda que no toda pelea, no todo combate merece ser peleado, y que tu paz vale más que tener la última palabra. ¿Sí? Tu paz vale más, mucho más que tener la última palabra, que tener la razón. Hay personas que ven, pero no miran, tienen oídos, pero no escuchan, mente y no razonan.
yo, ¿para qué desgastarte? ¿Para qué invertir tu valiosísimo, preciado tiempo en algo inútil? Las personas más fuertes no son las que hablan más fuertes, son las que avanzan. Son las que avanzan mientras el resto sigue discutiendo. Son las que ahí dejan el barullo y siguen adelante. Por ello, si sabes que... Y la vida, mi gente linda, nos va enseñando con quién vale la pena, con quién no, con quién sí, a quién cuidar, a quién dejar ir, a quién sacar de nuestra vida, a quién incluir en nuestra vida. Y muchas ocasiones permanecer en silencio, trabajar, crecer, pues es la respuesta más sabia que nadie puede discutir. Y mientras otros sigan por ahí murmurando, agrediendo, atacando, tú sigue adelante, porque es señal de que vas avanzando, de que estás logrando, de que estás mejorando. Y eso que tanto critican, quizá es lo que más les lastime, les duele de ti. Por ello, mi querido Radio Escucha, elige el silencio. Elige el silencio, que ese es el que te hace crecer y te hace más fuerte. Que tengas una excelente tarde. Que Dios te bendiga.

este momento te pedimos que nos hagas un corazón como el tuyo, un corazón limpio, un corazón como un niño, un corazón con amor para dar a los demás, un corazón preparado para ti y un corazón para ser moldeado por ti.

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9: Y esto dice...

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3: El gobernador Manolo Jiménez Salinas destacó que el programa de telemedicina se ha consolidado como una herramienta estratégica para acercar servicios médicos especializados a las familias de todas las regiones del estado, especialmente a quienes no cuentan con seguridad social o viven en comunidades alejadas de los grandes centros hospitalarios. En Coahuila seguimos construyendo un sistema de salud más cercano, moderno y humano. La telemedicina nos permite que miles de personas reciban atención de especialistas sin necesidad de trasladarse largas distancias, reduciendo tiempos de espera y brindando un servicio oportuno y de calidad, señaló el mandatario. De acuerdo con la Secretaría de Salud, desde 2024 el programa ha otorgado 15.734 consultas de especialidad, mientras que durante el presente año ya se han realizado 6.155 teleconsultas, cifra que representa más del 72% de las 8.515 registradas durante todo 2025, lo que confirma el crecimiento sostenido en la demanda de este servicio. El alcalde de Nava, Iván Ochoa Rodríguez, supervisó acciones de embellecimiento y reforestación en la entrada de la colonia Bosque de Río Escondido. En entrevista, el edil informó a sí mismo que acudió a realizar el pase de lista en el Departamento de Seguridad Pública y también a saludar al personal del área de ecología con la finalidad de motivarlo en la realización de sus tareas diarias. En el municipio de Zaragoza se realizó con éxito el programa de rehabilitación de caminos vecinales en beneficio de distintas comunidades. Así lo destacó el alcalde Evelio Vara Rivera. Indicó asimismo que las recientes lluvias favorecieron la recarga de los mantos acuíferos, lo que permitirá seguir garantizando el abasto de agua a la población. Una conferencia histórica a cargo de Juan José González Domínguez se llevará a cabo este próximo sábado 25 de julio en el marco de las celebraciones del Bicentenario de Fundación. Así lo informó la directora de Fomento Económico y Turismo del municipio de Allende, Yolanda Aide García Huerta. Dijo que al mismo tiempo estará disponible el libro titulado Allende Manantial de Mis Recuerdos para quienes deseen adquirirlo. Esta es una producción para Radio Sensacional Digital. Le informa Eleazar Adame.
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9: Bien. La 1:15, 1:15 la hora, la temperatura. La temperatura en este momento en los ¿cuántos? 36 grados, casi llegando a los 37 grados centígrados. El calorcito, así como tal estaba pronosticado para el día de hoy y mañana aún más. Prepárese, mi gente linda. Saluditos. No, gracias a ustedes por escucharnos, que agradecen. Saluditos, dice. Ay, también está de Día de Santo. Ajá. Saluditos para. Enviamos el saludo para el. Dice, para el. Para el compadre Juan Leija, que hoy está celebrando su cumpleaños desde Arlington, Texas. Bien, la felicitación de su compadre y hermano Jesús y su ahijado, ¿verdad? Sí. Muchas felicidades hoy para Juan Leija hasta Villa Unión, Coahuila, también de parte de su hermano Jesús, que no quiere dejar pasar este día sin decirle felicidades. Te queremos mucho, te apreciamos, carnal, y pasará muy grandiosamente este día especial. Oye, toda la familia hoy unida por la magia de la 93.9 FM. Saludos para el señor Salazar, que nos está escuchando ahí en la colonia Ignacio Allende. Buenos días, saludos, buenas tardes, también saludos para Minda, ¿cómo están? Gracias por acompañarnos. 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La 1:18 p.m, 1:18 es la. Es la hora exacta.

Vamos mandando saludos en este día para la señora para la enviamos el saludo para la señora Almita Gelacio hasta Río Bravo, hasta Río Bravo. Hoy está celebrando su cumpleaños y bueno, pues desde muy temprana hora recibiendo las felicitaciones de todos sus seres queridos, de manera muy especial de su hija Gladys, sus nietas Alma y Alexa y todos quienes tanto le quieren, deseándole fervientemente pues que cuenten muchos años más con su presencia, con su amor, con su alegría, con su consejo, como lo ha sabido brindar hasta el día de hoy. Muchas felicidades, señora Almita, no hay palabras para expresar ese cariño que sus hijos le tienen, de forma muy especial de su hija Gladys, que hoy también nos envía mensajito y con la intención de que le felicitemos y que enviemos este mensaje de agradecimiento, de amor, de cariño y sobre todo de mucho amor, agradecimiento por todo cuanto usted entrega, cuando usted todo cuanto usted ha brindado a lo largo de su vida, por estar siempre presente en los grandes momentos, por estar compartiendo esos buenos momentos en la vida de sus hijos, por acompañarles, por ser su consejera siempre. Muchas, pero muchas felicidades por esa esa gran mujer que es, con esa fortaleza que le caracteriza y que los ha sabido guiar con valores, con mucho amor y sobre todo con mucha fe, con mucha fe en Dios. Felicidades para la señora Almita Gelacio, que hoy está celebrando su cumpleaños. Le mandamos el saludo hasta Río Bravo. Hoy está de cumpleaños. Deseamos lo mejor. Hoy está de fiesta la reina de sus vidas, ¿verdad que sí, Gladys?

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4: Bien, la 1:00 p.m. ya con 26 minutos, 1:26, la hora exacta, y la temperatura, hace calor, hace calor en nuestra ciudad en esta tarde de miércoles, de miércolitros.

Bien, la 1:00 p.m. con 29 minutos andamos. Ay, con la invasión de las hormigas. 1:29 la hora correcta. 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

0: 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La 1:32, 1:32 la hora correcta.
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0: El pasado 2 de julio, en la ciudad de Dallas, Texas, a las 6:49 de la tarde, falleció el señor Juan Corpus Arismendi, a la edad de 85 años. Consternados con el más profundo dolor le participan su afligida esposa, hijos, nietos, bisnietos y demás familiares, quienes le ruegan elevar sus oraciones a Dios nuestro Señor para que le conceda el eterno descanso a su alma. El duelo se recibirá en capilla de velación de funerales Coahuila, y su cuerpo será despedido en el Panteón Municipal Presbítero José Oviedo Imperial. Oportunamente se dará a conocer la hora de la llegada del cuerpo, así como de los servicios funerarios. Descanse en paz el señor Juan Corpus Arismendi.
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buenas tardes. Solamente 10 minutos para que den las 14 horas, 2 de la tarde, y es antes de las 2, ya andamos en la recta final de nuestro turno correspondiente al día de hoy, miércoles 22 de julio. Hoy los santos de Magdalena, Platón y Gualterio. 202 días transcurridos, 163 por avanzar la semana número 30, es en la que nos encontramos.

queremos enviar las felicitaciones para ustedes que nos han hecho llegar sus mensajitos para este programa de convivencia social. Enviamos el saludo para la comadre cuñada, si llega el mensaje. Y doble felicitación, porque también está de Día de Santo, María Magdalena García Olvera. Está celebrando un aniversario más de vida. Muchas felicidades, deseándole que Dios le bendiga en todo momento, que sean maravillosos, maravillosos vivencias, nuevas experiencias que Dios tenga para ella en este nuevo año. Sobre todo que le conceda todos los anhelos de su corazón, abundante salud y muchos años más. Gracias por ser esa gran cuñada, ¿verdad? muchas felicidades el día de hoy para María Magdalena García Olvera, de manera muy especial, de la familia García Martínez, de sus hermanos, sus sobrinos, y muy especialmente de su cuñada que le quiere mucho, Cristi, que le agradece a Dios haberle dado una gran cuñada, amiga, cómplice, ¿verdad? Por todo lo vivido y por todo lo que viene, muchas felicidades para ella. Y también tenemos la felicitación especial para el matrimonio integrado por Juan Jesús García y Cristina Martínez, porque hace 30 años Dios los unía en santo matrimonio, por esos dos corazones que unió y que cada día se esfuerzan por hacerse felices, por todo lo que han aprendido, lo que han crecido, por todo lo cuanto les ha permitido vivir al lado hoy de sus bendiciones, como lo son sus hijos Lidia y Jesús, y que hoy también son ejemplo para su hijo, ¿verdad?, que empieza con su pequeña familia. Muchas felicidades para Cristi y para el señor Juan Jesús, que Dios les mantenga muchos años más unidos y que sigan superando cada día, cada prueba con mucho amor, ese amor que Dios depositó en sus corazones, pues que lo sigan acrecentando y que se siga fortaleciendo con la convivencia, y cada día puedan decir sí, acepto, sí me comprometo, y si hubiera otra vida, volvería a elegirte para que caminaras conmigo y trataría de enmendar, ¿verdad?, aquello que hoy se ha dificultado, pero que esas experiencias nos han hecho crecer más como matrimonio, como persona, como familia. Muchas felicidades, Cristi. Un abrazo. Feliz aniversario, ¿eh? Feliz aniversario para ustedes con mucho cariño, con mucho afecto. Tenemos el saludo también de felicitación en este día. No nos permite leer algunos mensajes. Y nos permite tampoco contestar mensajes. Estamos ahí con esa dificultad, pero bueno. Estamos batallando un poco. No, son las reglas del Messenger, ¿verdad? Que en ocasiones te pide autenticidad y no tienes chance de andar autentizando. Saludos para la señora Almadelia Gelacio. Hoy está celebrando su cumpleaños. Señora Almita, un abrazo. Deseándole fervientemente que disfrute este su día al lado de toda su familia, que sean maravillosas bendiciones las que Dios derrame en usted y que siga siendo esa extraordinaria mamá, siendo ejemplo de fortaleza, de trabajo, de honestidad, de alegría, ¿verdad?, que le transmite a sus hijos, de mucha fe también en Dios. Hoy, muy sinceramente, le está felicitando a sus hijos, sus nietos y todos quienes tanto le quieren, pero muy especialmente su hija Gladys, que le agradece a Dios haberle dado la mejor mujer como mamá, la gran compañera y que con quien comparte esas dudas, esos momentos, esos éxitos, esos logros, pero también en los momentos difíciles, sabe que hay una gran consejera que siempre va a darle la mejor orientación. Muchas felicidades para la señora Almita Gelacio, de parte de su hija Gladys, sus nietas Alma y Alexa, y todos sus seres queridos que le están felicitando, hermanos, sobrinos, también amistades uniéndose a la felicitación cordial. Y claro que también nos unimos a la felicitación para usted, señora Almita, deseándole lo mejor, un abrazo bien apretujado, con mucho cariño, con mucho afecto, en este día especial, hasta Río Bravo, vale, saludo.
También enviamos el saludo de felicitación para Juan Leija Costilla, que hoy está celebrando su cumpleaños hasta Villa Unión, Coahuila. El saludo sincero en esta fecha y que suma un año más a su calendario personal, pues que venga lleno de bendiciones, salud, dicha, felicidad al lado de todos quienes tanto le quieren. De manera muy especial le están felicitando sus hermanos, su hermana Lore, que le quiere mucho, la familia Torres Leija también se une al saludo sincero en esta fecha. Viene desde Houston, Texas, la felicitación a nombre de su hermana Narce, que personalmente no le puede felicitar, pero hacia la distancia le envía todas sus bendiciones, las oraciones y el mejor deseo porque Dios siempre le acompañe. También la felicitación desde Arlington, Texas, de su compadre, hermano compadre. Envía la felicitación cordial, no quería dejar pasar desapercibido a su hermano Jesús también para expresarle ese cariño, ese afecto y decirle enhorabuena, hermano, que Dios te bendiga y que vengan muchos, muchos años más para ti. Felicidades para Juan Leija hasta Villa Unión, Coahuila.

Muchas felicidades para Jorge Alberto Lira Trujillo, que hoy está celebrando su cumpleaños número 17. Deseándole lo mejor en esta fecha especial, que la pase muy, pero muy contento, que esté recibiendo esas muestras de cariño, de afecto, buenos deseos de todos quienes tanto le quieren, sus padres Jorge y Adriana, así como sus hermanitos Betsy y Adrián Lira. También le están felicitando a sus abuelitos Eduardo y Marta desde acá, desde Río Bravo, sus tíos Brenda y Raimundo, sus primos y toda la familia que lo quieren mucho. Y también de su bisabuelito Don Fernando, ¿verdad que sí? Hasta San Antonio, Texas. Es un saludo internacional para el joven Jorge Alberto Lira Trujillo, que hoy está de cumpleaños. Que la pase muy contento, muy feliz, y sobre todo que Dios nuestro Señor vierta en su vida maravillosas bendiciones. Felicidades. También tenemos el saludo de felicitación para la señora Gloria, doña Gloria, que hoy está celebrando su cumpleaños ahí por las 5 de mayo. Enviamos el saludo, doña Gloria, nos unimos a los mejores deseos, porque Dios le conceda abundante salud y muchos años más, y que celebre este su día al lado de todos quienes tanto le aman, de manera muy especial sus hijos, ¿verdad? Lalito, su eterno compañero. Mil felicidades, señora Gloria, que siga disfrutando este su día. Ayer estaba de cumpleaños su cuñada, hoy doña Gloria, y bueno, pues siguen las bendiciones. Este mes de julio es hermoso, ¿verdad? Porque también hace unas semanas celebraba su cumpleaños Lalito, su hijo Eduardo, y ahora pues doña Gloria está de celebración. Mil felicidades. Le deseamos lo mejor y le enviamos también un saludo con mucho cariño, con mucho afecto, deseándole que siga celebrando este su día y que Dios nuestro Señor le bendiga siempre. La 1:59 p.m, 1:59. Quienes disponen hoy de su apoyo del programa de bienestar para el adulto mayor, personas con discapacidad, mujeres, bienestar. El día de hoy corresponde a las letras, hoy miércoles 22 de julio, letras P y Q, jueves 23 y viernes 24 de julio, letra R de Rodríguez, lunes 27 de julio, letra S de Sánchez, martes 28 de julio, letras T y V, y el miércoles 29 de julio, letras W, X, Y y Z. También le recordamos que el módulo del INE estará en esta ciudad, si todo sale según lo previsto, estará en esta ciudad de Allende el lunes 27 y martes 28 de julio, en horario de 9 de la mañana a 3 de la tarde. El miércoles 29, o sea, la próxima semana, estará en el municipio de Villa Unión, igual en horario de 9 de la mañana a 3 de la tarde. Con todos los trámites, ya estaremos checando si estarán entregando o estarán realizando trámites, ya entregas, ya sabe usted que es la nueva modalidad de la credencial de lector, entonces estaremos muy al pendiente. Pero sí, lo que sí queremos decirle es que el lunes 27 y martes 28, el módulo de línea en esta ciudad de Allende, en el DIF municipal, de 9 de la mañana a 3 de la tarde, para que usted, que está próxima a vencerse su credencial de lector, que desea algún trámite, pues aproveche la visita, la estancia del módulo en esta ciudad. Las 2 de la tarde con un minuto, 2:01 la hora correcta.

El pasado 2 de julio en la ciudad de Dallas, Texas, a las 6:49 de la tarde, falleció el señor Juan Corpus Arizmendis, a la edad de 85 años. Con profunda pena le participan su afligida esposa, hijos, nietos, bisnietos y demás familiares, quienes le ruegan elevar sus oraciones a Dios nuestro Señor para que le conceda el eterno descanso a su alma. El duelo se recibirá en Capilla de Velación de Funerales Coahuila mañana, el día de mañana jueves. Oficiándose misa de cuerpo presente el viernes 24 de julio a las 11 de la mañana en la Capilla de la Santa Cruz. Posteriormente, al concluir la misa, continuará el cortejo fúnebre para brindarle el último adiós en el Panteón Municipal Presbítero José Oviedo Imperial. Descanse en paz el señor Juan Corpus Arizmendis.

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4: Y esto dice...

0: Amigos, ¿qué tal? Muy buenas tardes, Hoy ya a las 2 de la tarde con 7 minutos. Nos da mucho gusto saludarles a esta hora de la tarde con una temperatura ambiente de los cuantos grados. Déjeme checar porque la temperatura está alta. Una temperatura ambiente aquí en Allende y la región de los Cinco Manantiales de 38 grados, y sentimos como si estuviera a 40. La sensación térmica que se registra es de 40. 38 la temperatura real, pero la sensación térmica es de los 40 grados. Y en un ratito más le damos a conocer el pronóstico del tiempo completo. 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Las 2 de la tarde con 10 minutos, permítame usted una pausa comercial. Enseguida regresamos con el pronóstico del tiempo.
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0: Con el pronóstico del tiempo. El pronóstico del tiempo nos indica para este miércoles una temperatura máxima de los 40 grados. Ya le dijimos que en estos momentos tenemos 38 grados. Se siente como si estuviéramos 40 y puede subir hasta 40 grados con una sensación térmica pues de 42, 43 grados. La probabilidad de lluvia será de un 2%. Para esta noche vamos a tener un cielo mayormente despejado, una temperatura mínima de los 26 grados con 1% de probabilidades de lluvia. Luego para el jueves 23 mayormente soleado, 41 la máxima, 25 la mínima, sin probabilidades de lluvia. Para el viernes 24 nubes por la mañana, el sol por la tarde, 35 grados centígrados la máxima, 24 la mínima con 20% de probabilidades de lluvia. Va a notar usted la diferencia del jueves al viernes. El jueves vamos a tener 41 grados como máxima y el viernes baja hasta los 35 porque hay pues probabilidades de lluvia. Eso hará que baje la temperatura. El sábado 25 ya se recupera, la máxima a los 38, la mínima a los 24 con 10% de probabilidades de lluvia. Y el domingo 26 el cielo parcialmente nublado, la máxima a los 39 grados, la mínima a los 24 con 4% de probabilidades de lluvia. 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
0: Vamos con la información, son ya las 2 de la tarde con 12 minutos. Bueno, usted que sigue el caso de Rocky, que ha sido noticia nacional, le diremos, Rocky es un perrito que fue, desafortunadamente falleció en las últimas horas, y ha sido muy polémico este caso. que sucede por allá en la capital del Sarape, en Saltillo. El delegado de la Fiscalía General del Estado, Julio Loera, confirmó en rueda de prensa que Liliana N. fue detenida ayer y ya se encuentra formalmente vinculada a proceso por el maltrato al perro Rocky en Saltillo. Señaló que la detenida se encuentra cumpliendo la medida cautelar de prisión preventiva conforme a lo determinado por el Poder Judicial. Loera explicó que por respeto a la autonomía del Poder Judicial, la Fiscalía solo proporcionará la información oficial al concluir el proceso. Sin embargo, aclaró que desde el primer momento se han actuado con toda la fuerza de la ley y que la detención de Liliana N. representa una acción contundente contra el maltrato animal en Coahuila. Asimismo, el funcionario confirmó que el gobernador del estado ha estado al pendiente del caso, ha instruido que se actúe con todo el peso de la ley sin excepciones, ya que en Coahuila los casos de maltrato animal son impermisibles. O sea, no se puede maltratar a algún animal en nuestro estado. Bueno, ¿qué dice el médico? El veterinario Rocky, el perro de raza Gran Pirineo que conmocionó a Saltillo tras ser víctima de un caso extremo de maltrato, falleció la mañana de hoy miércoles, pese a los esfuerzos médicos que durante días mantuvieron viva la esperanza. Fue a las 9:05 de la mañana de este miércoles, serían las 10:05 de la mañana, hora acá de la frontera, cuando el médico veterinario Humberto Vaca, responsable de su atención, confirmó el deceso del animalito, noticia que posteriormente fue dada a conocer a través de la cuenta oficial Pets Care Saltillo. Dijo con profunda tristeza, se leía ahí en el comentario, con profunda tristeza y el corazón encogido, les informamos que nuestro valiente Rocky ha trascendido, compartió el especialista quien encabezó el equipo de lucha hasta el último momento por salvarle la vida. De acuerdo con el parte médico, el can presentaba un daño neurológico severo derivado del trauma sufrido, mismo que resultó irreversible, aunque fue atendido de manera oportuna e ingresado a terapia intensiva. Su cuerpo no resistió, desafortunadamente no resistió las heridas que le causó pues su propietaria. Y pues vamos a escuchar el mensaje.
2: Director médico del Hospital Veterinario Petzker. Me dirijo a ustedes con profunda tristeza para darles este mensaje. A las 9:05 del día de hoy, Rocky dejó de tener signos vitales. El caso de Rocky fue un caso extremadamente complicado, con mucho compromiso. Como lo mencioné en su momento, el diagnóstico presuntivo fue un trauma medular agudo. Este trauma medular agudo, sin duda, fue causado por las lesiones por arrastre que él sufrió, principalmente a nivel cervical. La inestabilidad fisiológica que él mantuvo durante estos últimos días, desgraciadamente, no nos permitió poder profundizar en una tomografía o en una resonancia magnética para poder completar nuestro diagnóstico. Esto se generó a raíz de que él se mantuvo inestable horas después de que fue ingresado al hospital. ¿Por qué horas después y por qué la gente pregunta mucho acerca de cómo es que el que ingresó estable hasta cierto punto y después perdió esa estabilidad fisiológica? La razón es muy sencilla. Esto sucede en humanos, sucede en animales. La respuesta inflamatoria generalizada generalmente se presenta horas después del trauma. Cuando esto sucede, esta respuesta inflamatoria puede ir desencadenando algunas otras descompensaciones fisiológicas, como lo fue en el caso de Rocky, en donde desgraciadamente perdió la capacidad para concentrar el oxígeno, por lo cual fue colocado una punta nasal para la compensación de este suministro, entre otras muchas cosas que no quisiera profundizar. El daño neurológico que sufrió Rocky, desgraciadamente, fue un daño irreversible. La atención médica fue oportuna. La atención en terapia intensiva fue profesional, fue ética, pero sobre todo fue con mucho amor por parte de todos los involucrados en este caso. Quiero expresar también de forma pública mi profundo agradecimiento por mi equipo de trabajo. Desde la recepción, mi gente de mantenimiento, la gente de limpieza, los doctores, los auxiliares, los enfermeros, toda la gente que estuvo involucrada, que estuvo al pendiente de la salud de Rocky, que pusieron su granito de arena para poder hacer y conservar su salud. Muchísimas gracias. Sé y me siento profundamente agradecido que estoy con las personas correctas. También quiero expresar mi agradecimiento por todos esos mensajes de apoyo, toda esa familia que nos acogió, que nos dio amor, que nos dio cariño, pero sobre todo que nos dio respeto. El acoso profesional que recibimos es algo que tiene que marcar un precedente y es algo que no puede volver a suceder. Les doy las gracias por haber depositado su confianza en mis manos y en la de mi equipo. Y le pido a Dios que me siga dando la fortaleza para continuar salvando más vidas. Muchas gracias.
0: Bueno, fue lo que comentó el doctor Vaca en sus redes sociales respecto a la muerte de este perrito que pues causó muchos sentimientos encontrados y sobre todo nos hace reflexionar sobre el respeto a la vida humana, a la vida de los animales, a los seres vivos, ¿no? En general. Y pues abrió un fuerte debate, muchos comentarios, algunos a favor, algunos en contra, hasta el médico resultó pues también atacado, ¿no? Porque como escuchamos, el perrito Rocky entró al consultorio pues en un estado pues más o menos, ¿no? Pero posterior vino una inflamación en el cerebro y que le causó pues varios trastornos físicos, fisiológicos, y finalmente pues le causaron la muerte. Hay muchas personas que están manifestándose abiertamente en contra del maltrato animal. Algunas personas dicen que no es para tanto, que se trata pues de un ser que pues no es humano. Y pues bueno, es la controversia como siempre ocurre. Tuvimos un caso recientemente con el conductor Pedro Sola, ¿no? Que también hablaba sobre que él hubiera quitado la vida a algunos perros a balazos y habló tantas cosas, pues la gente también se le echó encima. Hay otros que dicen, pues yo, ¿qué le pones a tu mascota? ¿Qué le pones, sal o le pones nombre? Y eso te pone a pensar, ¿no? Porque pues a diario comemos carne de res, carne de puerco. Son seres vivientes también, no se matan a besos. Por eso, pues es una gran opinión de todos los mexicanos. Nos gustaría saber su opinión. Nuestras redes sociales 862-621-1011 es nuestro WhatsApp para que nos mande un mensajito. Vamos a una pausa comercial, enseguida regresamos las 2:21.
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0: Las 2:22 y hablando de la salud animal, tenemos la grata presencia aquí en los estudios de la BD del doctor Sánchez, quien es médico municipal, encargado de la Dirección de Salud del municipio, para que nos hable sobre una campaña que tienen en puerta. ¿Qué tal, doctor? Buenas tardes.
3: Buenas tardes. Oyendo el caso de este perrito que fue sacrificado en Saltillo, pues nos hemos dado la tarea de hacer una campaña de salud animal. Esta la tenemos programada para mañana jueves a las 10 de la mañana de 10 a 2 aproximadamente, vamos a desparasitar y a vacunar y a dar una plática a los dueños sobre heridas de animales para que puedan ellos atenderlos en sus domicilios. Es muy importante que no dejen de asistir, porque ya ven todo lo que está pasando, cómo tenemos la ciudad llena de perros, y cuando menos nuestras mascotas que tenemos en casa hay que tratarlas bien, y si tienen la manera de llevar otros perritos, pues los pueden hacer, no se les va a cobrar ni un 5. Ya saben que un perro produce garrapatas, un perro tiene pulgas, chinches, puede ser agresivo, una mordida, pero da rabia, entonces tenemos que tener un buen control de animal en perros y en gatitos, o sea, de sus mascotas. Y lo estamos invitando para mañana de las 9 de la mañana, pueden empezar a ir ya para programar la plática y todo, y ya iniciar a las 10 con la vacunación, con la desparasitación y con el triaje de heridas de los perros, o sea, hacer la plática que se va a llevar. No falten, es muy importante, los esperamos. Y tenga por seguro que todo va a ser gratis, no se lo va a coger un 5.
0: Bueno, pues ya lo saben. Es una gran responsabilidad tener una mascota, desde alimentarlo, hidratarlo, pero también buscar su bienestar, ¿verdad? Que tenerlo, cuidarlo, que no ande en la calle, porque si uno tiene una mascota es para tenerlo, no sé, dentro del perímetro de nuestra casa, pero no en las calles. Y desafortunadamente, pues hay una gran irresponsabilidad por parte de algunos propietarios de estas mascotas. Los traemos en la calle, muchas veces, pues se cruzan con otros perritos que andan ahí por el sector, y como usted menciona, pues vienen el andar sueltos, pues se juntan con otros perritos, ¿no? Ahí se pegan las pulgas, muerden a peatones, se atraviesan en los carros, se los lleva uno, y a veces por sacar la vuelta choca uno. Las motociclistas, pues no se diga, también sufren. Por eso es importante atender esta invitación que hace la Dirección de Salud de la Presidencia Municipal. ¿Sí nos puede repetir la invitación?
3: Sí, invitados para mañana jueves a las de 9 en adelante hasta las 12 para hacer las gestiones, las actividades de vacunar, desparasitar y plática sobre todo para cómo tratar a un perrito que está herido y que no está herido, porque los perritos, los gatitos hay que bañarlos, hay que vacunarlos, hay que desparasitarlos en casa cada tanto tiempo que les diga el veterinario. Entonces esto es muy importante, porque ya saben ustedes las enfermedades que producen los perros, la rickettsiosis por las garrapatas, la rabia, y en los gatos pues el pelillo que sueltan, que produce problemas respiratorios importantes. Entonces tienen que estar bien bañaditos, bien peinaditos, para evitar todo ese tipo de problemas. Y gracias por su atención.
0: Las heces también son importantes, que las junten, ¿verdad? Que las depositen en la basura. ¿Qué enfermedades provocan?
3: Las heces producen enfermedades, la toxoplasmosis, diarreicas, problemas de respiratorias, problemas de manchas en la piel, y, o sea, diferentes problemas de salud. Así que hay que llevar un buen control en sus patios, de recolección de los pelos que tienen los perros, los gatos y las heces, y barrer y trapear, pues, también por la orina también, que sí producen enfermedades respiratorias.
0: Entonces es muy importante, aparte de llevarlos a desparasitarlos y a ponerle las vacunas, pues es necesario escuchar estas pláticas, estas recomendaciones que se hacen, aun cuando usted diga, no, pues mi perrito está bien atendido, está bien desparasitado, bien atendido, pero muchas veces las heces fecales, la orina, provocan enfermedades, luego andan los niños ahí gateando, y imagínese usted. Por eso es importante acudir desde las 9 de la mañana hasta las 12, hasta las 12, el lugar.
3: En la plaza principal.
0: Muy bien. ¿Algo más, doctor?
3: No, pues dar las gracias por la atención, y están invitados para toda la población que usted y los esperamos.
0: Muchísimas gracias, y esperamos que mucha gente atienda esta invitación. Son ya las 2:27, 2 de la tarde con 27. Una pausa y volvemos.
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0: Vámonos con más información. Fíjese usted que el gobierno de México presentó 20 denuncias ante la ante fiscalías estatales y en condado de Estados Unidos por la muerte de 17 connacionales ocurridas desde mayo durante operativos o bajo custodia del Servicio de Inmigración y Control de Aduanas, el ICE, en una nueva escalada de las acciones emprendidas para exigir el esclarecimiento de los casos. En un comunicado, la Secretaría de Relaciones Exteriores informó este miércoles que las denuncias fueron interpuestas el pasado 13 de julio por el embajador de México en Estados Unidos, Roberto Lasserie, en las jurisdicciones donde ocurrieron los fallecimientos, 8 ante fiscalías estatales y 12 ante fiscalías del condado de Arizona en California, también en Florida, en Georgia, en Illinois, en Luisiana, en Missouri y en Texas.

0: Vamos a continuar con más información para usted. El juez de los Estados Unidos, Alvin Einstein, dio el visto bueno al calendario propuesto para la Fiscalía estadounidense y por los abogados del expresidente de Venezuela, Nicolás Maduro, y la ex primera dama, Celia Flores, para que el enjuiciamiento por narcotráfico contra los acusados arranque el 1 de junio del 2027. Además, durante las discusiones y las mociones presentadas, no ha habido ninguna mención sobre un acercamiento para un acuerdo de culpabilidad o un arreglo para evitar el enjuiciamiento. Durante la audiencia de seguimiento del caso por narcoterrorismo, tráfico de cocaína y posesión de armas de fuego en contra de los dos exfuncionarios venezolanos, se determinó así que el próximo 17 de noviembre a las 10:30 de la mañana ambas partes vuelvan a la corte para discutir la primera ronda de mociones que se presentarán acerca del caso. Maduro y su esposa no se dirigieron al juez en ningún momento de la audiencia. Ambos vistieron un pantalón y una playera de color café claro. Maduro realizó anotaciones durante la mayor parte del evento, mientras ambos acusados escuchaban con audífonos la traducción al español de lo que se decía. Según el calendario, dicha primera ronda de mociones comenzará a presentarse el 2 de septiembre de este año y se contempla que tengan que ver con el estado procesal del caso, particularmente con la discusión sobre si Maduro cuenta con inmunidad procesal por haber sido capturado y procesado mientras era presidente de Venezuela. Continuamos, son ya las 2:31.
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Hay una tormenta tropical vigente. La tormenta tropical Berta continúa avanzando lentamente por el norte del Golfo de México, pero los pronósticos indican que perderá fuerza antes de acercarse a la costa de Texas, por lo que hasta el momento no se anticipa un escenario de alarma generalizada. El sistema mantiene vientos máximos sostenidos cercanos a los 85 kilómetros por hora y se desplaza hacia el oeste a baja velocidad, condición que permitirá que sus bandas de lluvia se extiendan por los sectores de Luisiana y la costa superior de Texas. De acuerdo con los meteorólogos de KSAT, Berta podría acercarse durante el jueves a las zonas de Beaumont, Houston y Galveston, aunque lo haría considerablemente delimitado. Los principales efectos esperados en Texas serían lluvias aisladas, algunas ráfagas de viento y oleaje elevado en la costa. No obstante, hasta ahora no se proyectan daños importantes ni condiciones severas generalizadas. La vigilancia por tormentas tropical fue extendida hasta Sargent, Texas, como una medida preventiva ante la posibilidad de que se presenten condiciones de tormenta durante el jueves o la noche del jueves. El mayor riesgo se concentra en las zonas costeras y de baja elevación, donde pudieran registrarse acumulaciones de agua, inundaciones menores, oleaje fuerte y corrientes marinas peligrosas. Las autoridades recomiendan a quienes viven o se encuentran cerca de esta costa mantenerse atentos a las actualizaciones meteorológicas, evitar ingresar al mar cuando existen advertencias y no circular por caminos inundados. Para el interior de Texas, los efectos de Berta serán limitados. El sistema podría continuar debilitándose hasta disiparse durante la mañana de este viernes, del próximo viernes. Aunque la tormenta debe mantenerse baja o bajo vigilancia, el pronóstico actual indica que Berta no representa una amenaza de gran magnitud para Texas y que sus principales efectos se concentrarán en áreas cercanas al litoral. Las 2:34 minutos, 2:34 minutos. En otro orden de ideas, déjeme decirle que la maestra Natalie Mendoza Zamudio, vocal ejecutivo del Comité Distrital 1 del Instituto Nacional Electoral, informó a la ciudadanía sobre el lanzamiento de un nuevo modelo de la credencial para votar. La producción de este documento inició el pasado 1 de junio del presente año, bajo un esquema de vanguardia que estará vigente hasta el 2031. El nuevo formato consolida su posición como una de las identificaciones más confiables del país al incorporar 25 avanzados elementos de seguridad, herramientas de alta tecnología, mecanismos de inclusión sin precedentes. Mendoza Zamudio detalló que el nuevo modelo corresponde a los tipos I para territorios nacionales y J para residentes en el extranjero. Entre las innovaciones tecnológicas implementadas se encuentran la actualización de los códigos QR bidimensionales, además de alta seguridad, y el lanzamiento de una aplicación móvil para los sistemas iOS y Android, la cual facilitará a instituciones y ciudadanos la verificación digital de la autenticidad del documento de manera ágil y segura. En materia de protección de la identidad, la credencial cuenta con un nuevo elemento ópticamente variable sobre la fotografía, microtextos, impresión arcoíris, efectos de realce y datos visibles con luz ultravioleta que dificultan su falsificación. Asimismo, se refuerza la integridad física de la mica mediante la inclusión de una fotografía a color en el reverso. Los escudos de las 32 entidades federativas y mapas impresos con tintas especiales que vinculan el anverso y el reverso. La vocal ejecutiva destacó que el INE diseña este modelo bajo un enfoque de inclusión y reconocimiento a la diversidad. Las y los ciudadanos que acuden a los módulos de enfoque de inclusión

0: datos de la persona titular al escanear el código. Así las cosas, todos estos avances tienen la nueva credencial del INE. Las 2:37, 2:37, vamos a una pausa, regresamos con información local y regional, no se despegue.
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Las 2:40. Bueno, pues esta mañana tuvimos una entrevista con el alcalde del municipio de Morelos, Mario Alberto Camarillo Sertuche, que nos habló, sobre la cabalgata número 25 para celebrar el 95 aniversario de la fundación del ejido Morelos. Esta fue la información.

0: empezamos el gran aniversario de Ejido Morelos, es el 95. Así es, 95 años, oyen fácil, pero pues son pambas, exactamente, para aguantarlos, dijo mi abuelo.
1: A lo mejor Lucas es de la edad del
0: Ejido. Fue cuando llegó el buen amigo Lucas. Pues 95 años, y aquí se encuentra conmigo también don Manuel Salas, el amigo Pedro Torres y la señora Anita Garanzuay. Cuando uno era niño, me recuerdo cuando íbamos allá al estanque a pescar y que no estaba pavimentado, que eran puras calles de tierra. Todavía yo alcancé a ver las calles de tierra. Y con el paso del tiempo, todo lo que se ha logrado en el Ejido Morelos, cómo ha ido progresando, cómo ha ido creciendo. Entonces, se puede decir que cada administración le ha ido poniendo ganas, pero sobre todo todos los comisariados que han pasado por este hermoso ejido que tenemos aquí en Morelos, que prácticamente ya estamos, pues bueno, ya prácticamente somos toda una misma ciudad, que sí, exactamente. Pues desde el entronque es pertenece al ejido hasta la sequía donde está el depósito del Quehuey, hasta ahí llega el límite. Entonces el ejido es grande, abarca, pues yo creo que es más grande el ejido que Morelos. O sea, lo que es porque después para acá pues nos topamos con el ejido Los Álamos. Entonces sí está muy grande el ejido en territorio. El ejido

0: Morelos.
1: Así. Bueno, pues es más grande en territorio, dice el ejido Morelos, que la cabecera municipal. También tuvimos la oportunidad de platicar con la señora Anita Cervantes de Garanzuay. Ella pues es integrante del comité organizador. Pues también habló sobre este evento que va a ser dedicado al presidente municipal, Mario Alberto Camarillo Sartuche. Se va a coronar a doña Vicky, madre del alcalde, como reina de los adultos mayores ahí de elegido. En fin, invita también a la cabalgata, a la coronación y al baile popular que se va a realizar, repito, con motivo del 95 aniversario de la fundación del ejido Morelos, que pues está ahí a un ladito de la cabecera municipal. Esto fue lo que dio a conocer.
2: Gracias al presidente municipal por su invitación para dar a conocer este aniversario más que vamos a tener este domingo 26, y pues para invitar a todos los ciudadanos que les gusta este deporte también, ¿verdad?, de los cabalgantes, y pues realmente el ejido está de fiesta, ¿verdad? Y algo muy bonito que queremos también manifestarles, que esta cabalgata va dedicada al presidente municipal, que le dije, es un honor para nosotros, y creo también para él y su familia, que es la primera vez que se le dedica una cabalgata a un presidente municipal. Casi siempre los hacíamos, ¿verdad?, algún compañero del mismo ejido, pero en una junta de asamblea tomamos la decisión, ¿verdad?, por su trayectoria política, porque es muy conocido, porque no deja de ser mayín, aunque sea presidente municipal, él sigue igual con su forma de ser, así donde quiera que le hablen, lo vean, él sigue siendo mayín. Y todo eso lo va viendo uno, ¿verdad?, para poder dedicarle una cabalgata a una persona, su trayectoria sobre todo, que sea leal, que le ha echado muchas ganas, que ha elegido siempre, ¿verdad?, ha estado al pendiente de sus necesidades, y pues esta vez le tocó a un presidente municipal. Y también tenemos el honor, ¿verdad?, de a su señora madre, a la señora Vicky, se le va a dedicar el reinado del ejido Morelos. También una señora que tengo muchos años, fue la que me dio la primera vez, se puede decir, la mano. Yo estaba muy joven cuando entré a Morelos, yo soy de Zaragoza, y sin embargo, mi amiga de toda la vida ha sido la señora Vicky, y siempre ha trabajado también en el ejido Morelos. Como hacemos, yo creo, le digo Vicky, a lo mejor del mismo sector o quién sabe, pero ella tiene un gran cariño por el ejido Morelos. Ahí tiene muchas cosas que cuando era ella la primera dama, siempre estuvo al pendiente de todo. Su esposo, don Mario, pues una linda persona. Pues se hicieron varias obras, ¿verdad?, que no se pueden olvidar, porque las cosas ahí están palpadas, no se pueden decir esto no lo hizo, sino que son muchos recuerdos muy bonitos que tenemos de la familia de don Mario y ahora su hijo, ¿verdad?, como presidente municipal. Pues qué mejor la señora Vicky, una señora muy espontánea, también servidora, y yo creo que todo mundo la conocemos porque ella, a la hora que sea y que la necesitábamos, siempre estaba disponible para atender a la gente.
1: Bueno, pues es la voz de Anita Cervantes de Garanzuay, que es parte del comité organizador de las fiestas de aniversario del ejido Morelos. Son ya las 2:47, vamos a una pausa y continuamos.
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1: Otro de los invitados a esta plática con motivo del aniversario 95 del ejido Morelos fue don Manuel Salas, quien pues ha sido comisario ejidal, regidor, y pues fue fundador de esta cabalgata que está cumpliendo ya 25 años desde que arrancó.
0: Pues hayan dicho, pues queremos que esta cabalgata a todo tu auditorio. Sabemos que este programa llega directamente a la gente porque muchos escuchamos esto. El objetivo de estar por aquí es con la idea, pues, de hacer una invitación, pero también creo que es un poquito de historia en relación a esta. Voy a ser breve y grandes rasgos, ¿eh? Porque yo sé que el tiempo es limitado. Yo tuve la fortuna y que la gente haya puesto mis ojos en mí en el año 2099, el 2001. Fui su representante como el cargo de comisariado. En ese tiempo tuve la oportunidad de tener los documentos en custodia y me doy cuenta que el ejido en ese año 2001 cumplía 70 años. ¿Qué pasó por ahí? Nos hicimos a la tarea de explicarles a las gentes de que era un día muy bonito que teníamos que celebrar, y la gente estuvo de acuerdo en celebrarlo. Les digo que en aquel entonces se hizo una celebración breve, poquita, pequeña, pero con todo cariño. Yo siempre pensé cuando tuve los documentos en mi mano que este ejido merecía ser conmemorado. Sí, porque yo me daba cuenta que en otros ejidos hacían sus aniversarios, esto y todo. Entonces, yo creo que en este sentido el ejido de nosotros estaba un poco en el anonimato, sí. Estaba escondido dentro de la ciudad de Morelos, ¿sí? Entonces, con esto yo creo que ya nos distinguimos un poquito mejor por ser el hecho. Sí, estamos conurbados, afortunadamente, pero estamos delegados, es el ejido Villa de Morelos. Entonces, tuvimos esa visión en el año 2001, y a partir de ahí, año con año consecutivo se ha ido elaborando este tipo de festejos. Yo no, con esto no quiero pavonearme, ni quiero decir que yo fui de la idea, no, fuimos todos, y afortunadamente hubo una explosión tremenda. ¿Por qué? Porque cada administración le pusieron su cereza al pastel. Todos los comisariados participaron, colaboraron. De hecho, ahorita no es aquel entonces 2001. Ahorita es muy diferente, muy distinto, porque cada administración va aportando algo nuevo que se está viendo. Entonces, bueno, yo tengo mucho que decir, pero hasta ahí me lo voy a acordar. Quiero hacer una atenta y cordial invitación, creo que a todos los que nos están escuchando, a todos los cinco manantiales, la gente de Los Álamos, la gente que nos visita de todas las alrededor de nuestra cabecera, están cordialmente invitados. Vamos a hacer un festejo pequeño y agradable de una manera familiar. Quedan cordialmente invitados para el día el domingo 26, ¿sí? Normalmente es el 24 de julio. Sí, lo separamos un día 2 por el hecho de que la gente tenga oportunidad de ir a visitarnos y sentirnos un poquito más visitados. Entonces, nuevamente, los invitamos a todos a que nos visiten. Y claro, principalmente a nuestros vecinos que estamos en cerquitas, que convivimos diariamente, los queremos por ahí.
1: Bueno, pues ahí todo mundo invitado a esta gran celebración por el 95 aniversario de la fundación del ejido Morelos. Muy bien. Vamos a una pausa, enseguida regresamos, son ya las 2 de la tarde con 51 minutos.
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1: Vamos a continuar, la regidora Juani Olvera, quien es comisionada en educación, hizo un atento llamado a todos los niños de 9 y hasta 12 años para que participen en las vacaciones de verano, una actividad muy interesante que está organizando el DIF y la Presidencia Municipal del municipio de Morelos.
4: Todavía con cupo para los niños que no han venido, ¿verdad?, que no han tenido la oportunidad, que lo hagan, aún tenemos cupo. Queremos tener alrededor de 60 niños para atenderlos, para ayudarlos a ellos y a los padres de familia, ¿verdad?, en estas vacaciones, para mantenerlos un poquito ocupados, que aprendan, que se diviertan con estos cursos. Vamos a tener globoflexia, danza, robótica, lectura, escritura, matemáticas. Es un curso muy completo y sobre todo que les va a ayudar a mantenerlos ocupados, a mantenerlos activos, a que los niños no se olviden un poquito de lo que es la escuela, ¿verdad?, en estas vacaciones.
5: ¿Se amplió el rango de edades?
4: Así es, habíamos dicho que era de 11 a 12 años, ahorita se amplió hasta 9, de 9 a 12, 13 añitos, sí. Como que vemos que los jovencitos a lo mejor como ya están en un proceso de que ellos ya se sienten grandes, me imagino, no quieren muy bien asistir, pero ahorita con el cambio de rango de edades hemos tenido bastante respuesta. Ha habido muchos niños que se han inscrito nuevamente, ¿verdad? Entonces seguimos invitando a toda la comunidad para que vengan y se registren aquí a la presidencia, aquí en el módulo. Estamos en la oficina de Educación y Cultura, ahí los atiendo yo en la mañana y en la tarde la maestra Berito Galván.
5: Pues muy importante, ¿no?, que los niños descubran su talento. Tal vez pues la educación es lo más importante en este caso, pues una carrera universitaria, pero pues si no, hay personas que con este oficio de globoflexia, de arreglar fiestas infantiles y todo esto, encuentran su carrera, su vocación, ¿verdad? Y qué bueno que se mantienen los niños, los jovencitos ocupados y no anden haciendo otras cosas. Dicen que la ociosidad es la madre de todos los vicios, y aquí mantenerlos ocupados yo creo que es bien importante para que estas vacaciones pues aprendan algo nuevo, ¿no? Alguna disciplina, alguna actividad, y más adelante pues continúen con sus estudios.
4: Así es, muchas gracias, y como les digo, seguimos atendiéndolos aquí en Presidencia. Va a haber dibujo también, nos acompaña Leseli, ella también los va a poner a dibujar. Hay muchos niños que les gusta el dibujo, ¿verdad? A otros les gusta la robótica, hay de todo. Vamos a tener de todo para que ellos se entretengan, para que ellos se mantengan ocupados. Va a ser de 9 a 12 del día, a partir del 27 hasta el 7 de agosto. Los esperamos.
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1: Ya a las 2:55 p.m, bueno, la contadora, cambiando ya de información, la contadora Eva Irene Lafuente de Cárdenas, de la constructora Alpes del Norte, pues invitó a la gente que quiera casa nueva, 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
1: Muy bien. Son ya las 2 de la tarde con 59 minutos. A ver si ya estamos listos con Fernando Cifuentes para que nos dé a conocer la información deportiva de esta tarde. Sí, buenas tardes. ¿Listos? Sí, adelante, Fernando, con la información deportiva.
7: Vamos. Así es, Juan Raúl, muy buenas tardes a ti y a todo el auditorio de 93.9. Pues bueno, para darles a conocer, ayer les dimos a conocer lo que fue en la Liga del Norte, los resultados, las series y las próximas jornadas, ¿verdad? Y ahora tenemos en lo que cuesta a la Liga MX, la apertura temporada 2026, pues tenemos los resultados que se llevaron a cabo en la jornada número 1, en la jornada de apertura, donde nos indica que el equipo de los Rayos del Necaxa obtuvieron la victoria 2-1 ante el Atlante. El siguiente juego, los Cholos del Tijuana vencieron al equipo de los Tigres 3-1. El equipo del Atlético San Luis pierde ante el campeón como es Cruz Azul por 3-2. El equipo del Atlas obtiene la victoria 3-2 también en el Nou Camp, en el campo del León. El Atlas le gana 3-2. El Puebla gana también de visitante ante el equipo del Juárez. El Pachuca derrota 3-0 allá al equipo de los Pumas en Ciudad Universitaria. El equipo de Rayados del Monterrey obtiene la victoria 3-2 ante el Santos Laguna. El equipo de las Chivas Rayadas del Guadalajara pierden en su estadio ante el Toluca 2-1. Y finalmente el equipo del América obtiene la victoria ante el Querétaro con los Gallos por la mínima diferencia de 1, ¿verdad? Y bueno, la tabla general hasta la jornada 1, pues tenemos que el equipo del Pachuca, el Tijuana, el Toluca, Cruz Azul, Atlas, Monterrey, Necaxa y el Puebla, pues todos tienen 3 puntos. Y con ningún punto, que fueron todos los que perdieron, Santos, León, el equipo del San Luis, el Atlante, el Juárez, el Querétaro, el Tigres, Chivas y Pumas, pues con 0 puntos. En la primera jornada hubo empates, hubo solamente victorias y derrotas. No hubo ningún empate en la primera jornada. Y ya se llevó a cabo la jornada número 2, ya empezó el día de ayer. El día de ayer el equipo del Cruz Azul recibe a el equipo del Puebla. Obtiene la victoria 2-1. Gana el Cruz Azul 2-1 en lo que es en la jornada número 2. También quienes jugaron ayer fue el equipo de los Choriceros de El Toluca recibieron la visita del equipo de los Pumas allá en el estadio Nemesio Díaz, y bueno, pues los Pumas obtienen la victoria 2-1, 2-1 obtuvieron la victoria en lo que es en la jornada número 2 de la Liga MX temporada 2026. Los próximos partidos de la jornada número 2 son el viernes 24 de julio, donde el equipo del Atlante va a estar recibiendo a las Águilas del América a las 21 horas. El equipo del Tijuana, los Cholos del Tijuana, a las 9 de la noche. El viernes también van a estar recibiendo al equipo del León. Son los únicos dos partidos que tenemos para el viernes 24. El sábado 25 tenemos 3 partidos. Las Chivas Rayadas de Guadalajara a las 17:07 van a recibir al equipo de Juárez. El equipo de Santos Laguna, aquí en la comarca lagunera, van a estar recibiendo el sábado 25 de julio a las 9 de la noche a los rojinegros de el Atlas. Y el equipo de los Tigres a las 21 horas van a estar recibiendo al equipo del San Luis. Eso es el sábado. Y ya concluye la jornada número 2 el domingo 26 con el equipo del Necaxa a las 17:05 de la tarde. Van a estar recibiendo el equipo de los Rayados del Monterrey. Y el equipo del Pachuca a las 19:07 de la tarde van a estar recibiendo a los Gallos, al Querétaro, en el estadio del Pachuca, allá en Hidalgo. Bueno, pues estos son los resultados de la jornada 1, lo que aconteció en la jornada 2, ¿verdad?, de la Liga MX. Y en lo que corresponde aquí en lo local al béisbol, pues bueno, el equipo de agricultores ya está haciendo la invitación para este domingo, ya que como lo comentamos el día de ayer, pues se presenta una gran serie, lo que fue la final del año pasado. Aquí el equipo de los agricultores hace la invitación. Se enciende la emoción en el Santiago V. González de Morelos. El estadio Santiago V. González de Morelos será testigo de la serie más atractiva de la temporada. El equipo de agricultores recibe a los Barreteros de Barroterán domingo 26 en punto de las 11 horas horario de la frontera. Hoy más que nunca necesitamos sentir el apoyo de nuestra afición. Viste los colores de agricultores, lleva a tu familia y hagamos que nuestro estadio retumbe con cada jugada. Juntos somos más, juntos somos agricultores. Y bueno, pues ya han estado preguntando también a partir de en qué de cuándo se van a vender los boletos para este gran encuentro, ya que también pues el equipo de Barroterán ya puso ahí en su página oficial que vienen seis camiones del equipo de Barreteros de Barroterán para traer a la afición allá de la región carbonífera. Entonces, pues bueno, a partir del día de mañana, ahí en el estadio, se van a estar vendiendo los boletos para quien guste de una vez comprar su boleto y no tardarse ahí en la entrada. ¿Por qué? Porque se espera un lleno total para el día domingo en esta gran serie, lo repetimos, donde el equipo actual, los bicampeones, revisitan a los agricultores, que en el standing general al momento solo los diferencia un juego. Un juego es la diferencia del primero y segundo lugar. Pues bueno, pues una gran serie que se va a llevar el día domingo. Y bueno, para esto, los micrófonos deportivos de la 93.9 pues van a estar presentes ahí para llevarles las emociones de este grandes encuentros, ¿verdad? Entonces los esperamos el próximo domingo en punto de las 11 para que asista al estadio. Y de no, pues bueno, sintonicen la 93.9, ahí les vamos a llevar las acciones, las emociones y las incidencias de este gran encuentro. Y también donde hubo ya en la liga otoñal, ya tenemos a quién se le va a dedicar la temporada. Aquí estamos checando, dice, en la liga otoñal del norte dedicarán temporada a Héctor Cifuentes, el Six, en la liga en la Lobank. El día de hoy, o sea, el día de ayer, se sancionó la liga Lobank para la temporada 26-27 y le corresponde al equipo de los Six designar a quién dedicar la temporada, siendo un gran personaje de Ciudad Acuña, Coahuila, y quien lleva el béisbol en la sangre y que su pasión también forma parte de toda su familia. enhorabuena para el señor Héctor Cifuentes por su designación misma, que fue del grado de todos los equipos participantes para su trayectoria deportiva. En otros asuntos importantes, se ha determinado que la liga empezará en los últimos días del mes de septiembre y que serán 7 los equipos participantes. ¿Cuáles son los equipos que van a estar participando? Los Atléticos de Ciudad Acuña, el actual campeón; el equipo de los Astros de Piedras Negras, subcampeones; los Six de Ciudad Acuña; los Cómicos de Piedras Negras; los Indios Ciudad de Nava; los Diablos de Zaragoza y los Cachorros del municipio de aquí, de Allende, Coahuila. Pues bueno, ya están asignados los 7 equipos que van a participar en la temporada, en lo que es de la Liga Amateur del Norte de Coahuila. Y bueno, pues con esto terminamos nuestro reporte del deporte, Juan Raúl, agradeciendo de tu espacio y que tengan una muy excelente tarde.
1: Fernando. Sí, Fernando. Dime. Están preguntando, sí, que si habrá una preventa de boletos para el juego de este próximo domingo allá en Morelos, porque se pronostica que habrá mucha gente.
7: Sí, así es, Juan Raúl. A partir de mañana, nada más estamos pendientes que nos confirmen el horario, pero ya es oficial. A partir de mañana, ahí en el depósito Keyway, o en el estadio, van a empezar la venta de boletos. Pero me imagino que ya, no sé, desde las 10 de la mañana pueden preguntar ahí en el depósito que vuelva a hacer la venta de boletos para este domingo, esta gran serie, Juan Raúl.
1: Pues muchas gracias, Fernando.
7: Gracias, buenas tardes.
1: Ándale, buenas tardes. Bueno, pues ahí esperamos que haya quedado resuelta la duda que tenía nuestro auditorio. Se pronostica que habrá mucha afición y mucha gente seguramente no querrán hacer fila. Ahí podrán irse con toda oportunidad y comprar su boleto a partir de mañana. Ya a las 3:09, ya nos vamos de este espacio. Por su atención, muchísimas gracias. Yo me voy a quedar todavía hasta las 4. Vámonos.
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5: El pasado 2 de julio del 2026 falleció en Dallas, Texas, el señor Juan Corpus Armendáriz, a la edad de 85 años. Con profunda pena le participan su afligida esposa, sus hijos, nietos, bisnietos y demás familiares, quienes le ruegan elevar a Dios las oraciones para que le conceda el eterno descanso a su alma. El duelo se recibe en, oportunamente se dará a conocer el horario de los servicios funerarios. Bueno, ya hicieron llegar aquí los detalles de los servicios velatorios. Serán en la capilla de velación de funerales Coahuila a partir de mañana jueves desde las 10 de la mañana. El viernes 24 de julio se oficiará misa de cuerpo presente en la capilla de la Santa Cruz a las 11 de la mañana, despidiéndose en el Panteón Municipal, Presbítero José Ovidio Imperial. Descanse en paz el señor Juan Corpus Arizmendis.

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11: La Super Digital, son las 3 de la tarde con 16 minutos. 3 con 16.

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6: Muy bien, son las 3:26. 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
2: Hoy es miércoles, miércoles 22. Vamos a continuar con la programación musical de este miércoles 3:36.

El pasado 2 de julio falleció en Dallas, Texas, el señor Juan Corpus Arismendi, a la edad de 85 años. Con profundo dolor le participa a su afligida esposa, sus hijos, nietos, bisnietos y demás familiares, quienes le suplican elevar a Dios una oración para que le conceda el eterno descanso a su alma. El duelo se recibe en Capilla de Velación de Funerales Coahuila, por calle Hidalgo, al sur en este municipio de Allende. A partir de mañana jueves, a las 10 de la mañana, inician los servicios fúnebres. El viernes 24 de julio se oficiará misa de cuerpo presente en la Capilla de la Santa Cruz a las 11 de la mañana, despidiéndose en el Panteón Municipal Presbítero José Oviedo Imperial. Descanse en paz el señor Juan Corpus Arismendi.

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le brindó. Cántaro querido, por la gracia divina, poderlo. Cántaro querido, ahora está rebosando del agua de vida de Cristo. Oh,

la desnuda esa cosa. Fueras alterados por dentro y por fuera, hombres y mujeres, todos los pueblos y naciones en estos momentos se normalizan esas vidas. Lo más sangrado, lo más dolor, esa revelación incluye también hombres y mujeres están alterados, espíritus de muerte, de cáncer en la vida. Ahora sale huyendo con las llagas de Dios. Adiós sea la honra y la gloria, problemas en el desde el niño hasta la última, yo, problemas espirituales, en todos los pueblos de acción. Adiós sea la honra y la gloria, ligamentos de la rodilla derecha y la consuela. Hay sanidad. A Cristo sea la honra y la gloria. Y cantaró, querido. Y de Dios voy a sanar mujeres con problemas en el ovario de prolojismo, inflamación, dolor en el ovario de Dios. Hay sanidad por el fuego de Dios. Fuego de Dios. A Cristo sea la honra y la gloria, riñón izquierdo, pulmón izquierdo, alza. A Cristo sea la honra y la gloria. Mi cántaro querido. A Cristo al lado derecho, el presente, el ovario. Hay sanidad en la vida de esta mujer. Mujeres con problemas de vejiga caída. Ahora se normaliza en cualquier parte del mundo. A Cristo sea la honra y la gloria, mujeres con problemas de incontinencia, mujeres con problemas de infección en las vías urinarias. Ahora son sanas por las llagas de Dios, las llagas de Dios. A Cristo sea la honra y la gloria. Cántaro querido, iba una vez rodando por el pedregal que el mundo le brindó. Y cántaro querido, por la gracia divina, no se rompió. Mi cántaro querido, ahora está rebosando el agua de vida que Cristo le llenó. Al lado derecho, mujeres que le dieron pocos días de vida, porque está muy avanzado, cáncer, espíritu de muerte, cáncer, en la matriz, al lado derecho, viste, demasiado grande. Ahora están siendo operados esta mujer. Matriz al lado derecho, a Cristo sea la honra y la gloria con las llagas del cordero. Sanidad en todo el mundo, de cualquier tribu, de cualquier raza, de cualquier nación. Que sea la honra y la gloria.

aguares, me dio un costador. Echa a la izquierda, hacia los brazos, aprieta a la derecha, le caída. Ahora se normaliza. Aprieta a la otra gloria, problema de reflujo. Ponga el estómago a la derecha, problemas espirituales, problemas de colitis, problemas de demonios que quieren problemas, tienen un sentimiento del padre, que no le dan frutillas, su vida. Vamos fuera de sus demonios, adiós de la obra.

la cual es pues más dulce que la del norte. De Jacob, mi compadre celestial de la voz, en esta hora, mi Señor y Dios, gracias por permitirnos estar desde la radio, a través del Facebook, a través de la Paratalexia, a través de la Internet, a través de la FM, la de Petro.net, a través del Google, Radio Sensacional Digital, allá en Coahuila, República Mexicana, y a través del Facebook. Y yo le damos muchas gracias por esta lluvia de bendiciones que se ha desatado en estos momentos. Salvación, liberaciones, milagros. Y Dios venga a bautizar con su Espíritu Santo, que es la oración de todos los días. Señor, venga a bautizar a los que ya le conocen y los que no le conocen, pero escuchan el Evangelio, como sucedió, y Dios, en la casa de Cornelio, que todavía no habían sido bautizados en agua, y escucharon el Evangelio, y el Espíritu Santo cayó sobre ellos, y fueron bautizados, y empezaron a hablar en lengua, empezaron a glorificar, a magnificar el nombre de Dios. Así suceda hoy en esta tarde, en el nombre de Dios. Damos gracias, trayendo salvación, libertad, todito. Y Dios, aunque se la obra la gloria, por su derecho, está siendo operado en matriz, al lado izquierdo, mientras al centro. A Cristo se la obra la gloria, cáncer de mama, al lado izquierdo, hay liberación. Son mujeres, son libres, demonios que tienen ahí estorbando el seno izquierdo, ahora remetemos contra esos demonios de parte. A los amigos son las faldas y se quedan en el nombre de su por las llagas de Cristo, por las llagas de Cristo, a Cristo se la obra. Las primeras muelas, a parte de abajo, lado izquierdo, frente a la boca hacia atrás, de las primeras muelas a las últimas, hombres y mujeres de todas las edades, están siendo operadas. Ahí Dios pone rellenos de oro, plata, amalgama, marfil, diamante. Si no hay piezas, Dios pone piezas nuevas, están flojas, las afirma, están quebradas, Dios les pone lo que le falta. A Cristo se la va la gloria, es colón, talón del pie izquierdo, están incluyendo los colones, talón del pie izquierdo, hombres y mujeres, con la llaga de Cristo, con la llaga de Cristo, se merece la columna, de la mitad se le pone, sí. A Dios se la va la gloria, testículo derecho, están siendo libres por el poder de Cristo, por el bautismo, por los espirituales, desde el niño hasta el adulto mayor. Gloria a Cristo. Los que están ahí por la radio, que les doy en vivo, en directo, ve la página del Facebook. Ahí la barrita del usuario, póngale Arturo Elías. Posiblemente aparezca en la página antigua, que es Templo Metodista Jesús la Libradora. Solamente tenemos un teléfono para recibir llamadas y mensajes normales, solamente. El 862-111-9559. Repito, 862-111-9559. Bueno, gloria a Dios. Hoy vamos a ver, estamos en Evangelio según San Juan. Cantaros un poquito, pero vamos a empezar con el Juan capítulo 7, versículo 1 y 2. Y de ahí nos vamos a pasar hasta el versículo 37, 38 y 39. ¿Por qué razón? Porque ya vimos algunos temas sobre la incredulidad de los hermanos de Jesús. Ya vimos el tema de la incredulidad en tres etapas, lo desarrollamos. Hoy vamos a ver obstáculos para el río de Dios. Pero quiero decirles dos años. Brazo derecho está siendo operado por el cobrito. Del hombro, de la parte de arriba del brazo derecho, al codo. Por el lado de afuera. Yo no sé cuántos hombres y mujeres de todas las edades. Dios está operando el brazo derecho. De la parte de arriba al codo. Por el lado de afuera. Dos años. A Cristo sea la honra y la gloria, testículo derecho está siendo operado. Adiós a la obra. Bueno, hoy es el día de campaña evangelística, el túnel de la bendición, Cristo te sana,
llega a Nava, Coahuila, hoy en esta tarde, ahí en la colonia Camino Real, entras por la calle 2 de agosto, ahí por la colonia, ahí rumbo a la colonia 2 de agosto. Atrás de esta colonia 2 de agosto está la colonia Camino Real, ahí enfrente de un Oxxo. Dos Oxxo, uno a la entrada y otro ahí, allá atrás de la colonia 2 de agosto, ahí está, ahí la colonia Camino Real, ahí está otro Oxxo, ahí enfrente del Oxxo, ahí hay una explanada. Ahí se va a hacer la campaña evangelística. Cristo te sana, noche de milagros, tarde, noche de milagros. Invita a la Iglesia Metodista de México, Alfa y Omega de Nava, Coahuila, donde predica nuestro hermano pastor Leonardo Colón y su esposa Nancy, sí, Nancy, ¿eh? Y bueno, sus hijos, sí. Y bueno, la iglesia invita a todos los cinco manantiales, porque van a estar por Facebook, porque este programa se va a transmitir por la radio y por Facebook. Testículo derecho, están siendo operados por el pueblo de Dios. A Cristo es de la única gloria, problema de hechicería, brujería. En las tiendas de la izquierda hay liberación, que hombres y mujeres de todas las ciudades son libres de hechicería, brujería, conjuros de maldiciones, por las llagas de Cristo. A Cristo es de la honra y la gloria. Bueno, empieza la alabanza del grupo musical de la Iglesia Metodista Alfa y Omega. Empieza con la alabanza de 7 de la tarde a 8, y a partir de las 8 a las 10 de la noche estaremos a control remoto por la XBR, por la 93.9 FM, por la www.radioxbr.com, a través del Google Radio Sensacional Digital, Allende, Coahuila, República Mexicana, a través del aparato Alexa y a través del Facebook. Ahí para entrar al Facebook, recuerde que es, póngale ahí, Arturo Elías. Elías, recuerda que es apellido paterno, Arturo Elías. Y ahí, para que nos escuche en casita, ahora estamos, reprendemos todo problema en el empeine del pie derecho, y para que ya no haya más problemas en el empeine, se han enderezado las columnas vertebrales de hombres y mujeres de todas las edades. De la mitad hacia el coxi, a Cristo es de la única gloria, nervio ciático a la izquierda, glúteo izquierdo, hay liberación, hay sanidad, a Cristo es de la única gloria. Problemas en el ojo izquierdo, problemas físicos espirituales, problemas en la sien y la izquierda, hechicería, brujería, también en el ojo izquierdo, ahora se deshace toda la basura del diablo, por la llaga de Cristo. A Dios sea la honra y la gloria. Hoy día, miércoles 22 de julio, campaña evangelística de sanidad divina, Cristo te sana. A partir de las 6 de la tarde, ahí en la colonia Camino Real de Nava, Coahuila. Desde las 8 a las 10, a control remoto. ¿Cómo pues? Oh, santo. Oh, gloria a Cristo. Pierna derecha, dice Dios. Hombres y mujeres en todo el mundo que tienen quebrado el hueso del pecho, quizá agrietado, astillado, puede ser inflamación de dolor, hueso del fémur, todo el hueso del fémur. Quizá alguien está escuchando en un hospital, en su casa. En esta hora Dios está operando, está sanando el hueso del fémur, pierna derecha. Y el dolor tiende a irse al sanado de fuera de la ciudad. Fuego de Dios, fuego de Cristo. A Dios sea la honra y la gloria. Testículo derecho. Hay sanidad del niño para el mayor. A Cristo se le da la gloria, matriz, a la derecha, a la sanidad, a Dios y a la honra y la gloria. Bueno, vamos pues a la escritura, vamos, obstáculos para el río de Dios. Vamos a llevar varios programas hablando del río de Dios. El programa lo vamos a llevar. Está muy interesante, ¿eh? Hablar del río de Dios. Y usted lo puede tener, yo lo puedo tener. Todo ser humano puede tener el río de Dios, pero ¿dónde está el punto? ¿Dónde está la clave? Vamos a ver, primeramente vamos a ir a Juan 7, 1 y 2. Juan 7, Evangelio según San Juan, estamos ahí. San Juan 7, versículo 1 y 2. Después de estas cosas,
andaba Jesús en Galilea. Pues no quería andar en Judea.

la fiesta de los judíos, la de los tabernáculos. Ajá, ok, hasta ahí, ¿verdad? Ahora estamos, reprendemos todo problema en el costillar derecho de la axila, derecha hacia abajo, todas esas costillas están siendo arriba sea la honra y la gloria, personal el costillar derecho de la axila hacia abajo, testículo derecho, una línea hacia adulto mayor, arriba sea la honra y la gloria. Bueno, ya yo le estaba platicando con Dios, ¿qué le gustaría que predicase ahí en la campaña? Y el Señor me lo confirmó hoy. Yo decía al Señor, les hablaré del hijo pródigo, les hablaré del Salmo 103, de 1 al 2, les hablaré del Salmo 126, les hablaré del testimonio de lo que Cristo hizo en mi vida. Y me habló la hermana, hace unos días estuvieron con él, y Dios me lo confirmó a través de la hermana. Hace poco vinieron aquí.

está bien cambiado. Ya no hallaba qué hacer su mamá con él, porque estaba muy metido en las drogas. Pero usted le dio el testimonio, usted le vio de su testimonio. Ahora mi sobrino está bien cambiado. Bueno, digo, señor, gracias, porque esta tarde, esta noche.

Está muy interesante esto. Dios me habló a través de mis hijos. Claro que, Dios me dijo, Dios, no son tus hijos, son mis hijos. Yo soy el que los hago, yo se los presto a ustedes. ¿Eh? Terrenal, Dios habló, Dios me habló a través de mí. Bueno, está muy interesante, tenía el niño, tenía 5 años cuando Dios usó para hablar a mi vida. Pero escúchelo hoy por la tarde. Vamos pues a la escritura, estamos viendo ahí, habla de la fiesta de los tabernáculos. Es el Deuteronomio capítulo, tenemos ahí 16. Vamos a ver qué es la fiesta del tabernáculo. Deuteronomio capítulo 16, versículo de qué, versículo del qué, del 13, 15, de qué. Vamos a ver ahí. Gloria a Dios. La fiesta del tabernáculo se le conoce también una fiesta que se hacía en el mes de, en la estación del año, en otoño, más o menos abarcando un mes de septiembre y octubre. Era una fiesta muy solemne hecha por los judíos, me dice. Es Deuteronomio 16, versículo 13 al 15. ¿Qué dice? Celebrarás la fiesta de los tabernáculos 7 días. Después que hayas recogido de tu era y de, oye, de tu era y de tu lagar. ¿Qué se saca el lagar? Bueno, hay lagar. El lagar era un espacio ahí en manera de, estaba hecho para pisar la uva, para sacar el mosto. Otros pisaban también las aceitunas para sacar el aceite. Hombres, mujeres se metían al lagar y lo pisaban para sacar el jugo de la granada también. Bueno, ¿qué dice otra vez? Celebrarás la fiesta de los tabernáculos 7 días. Después de que hayas recogido de tu era, bueno, ahí de la era viene siendo el trigo, la cebada, y la chulada. Y te alegrarás en tu fiesta. Tú y tu hijo y tu hija y tu siervo y tu sierva y el levita y el extranjero y el huérfano y la viuda que estuvieran en tu ciudad. Ahora oramos por riñón, dice Dios, voy a sanar riñón derecho, pulmón derecho. Oh, gloria a Cristo, a Dios sea la honra y la gloria por sanar riñón derecho y el pulmón, pulmón derecho, hombres y mujeres, a Cristo sea la única gloria. Si gusta llevar hoy por la tarde aceitito de olivas o de olivo para pedirle a Dios que bendiga y santifique el aceite que usted lleve ahí, no lleve otro aceite que sea de preferencia de olivo o bien de olivo, pero gloria a Cristo. Y si no hay, no tiene de olivo, bueno, otro aceite, nomás que no sea aceite de la yerbería. Porque Dios no comparte su gloria con nadie. Puede ser aceite de comer, puede ser aceite de carne, puede ser aceite quemado, que Dios lo usa también. La palabra es la palabra. Bueno, gloria a Dios. Mujeres con problemas en la matriz, al lado derecho en todo el mundo, están siendo operadas de todo tipo de problemas. Matriz de la brecha entre el centro y el barrio. A Cristo sea la honra y la gloria. Oh, santo, hay mucho fuego de Dios. Le damos gracias por sanar a esta mujer en matriz de la brecha. A Cristo sea la honra y la gloria. Glúteo izquierdo, nervio ciático, la izquierda. A Dios sea la honra y la gloria. Ahora sí, vamos a Juan, capítulo 7, ahí mismo en el 7, pero del 37 al 39. Vamos a leerlo y luego nos regresamos versículo por versículo. Este Juan 7. Versículo 37, 38 y 39. En el último, oigan, el último, siempre Dios, siempre lo mejor lo deja para el último. Dios siempre lo mejor lo deja para el último.
estamos reprendemos por un problema en el riñón derecho. Hay liberación, hay sanidad. A Cristo sea la honra y la gloria, testículo izquierdo, te has encontrado por el favor de Dios. En las bodas de Caná se acabó el vino y Jesús hizo transformar el agua en vino y luego se lo llevaron al maestresala para que lo probara. Entonces el maestresala dijo al esposo, le dijo, todo sirve, ¿verdad? El mejor vino por delante y al último el inferior, pero tú has dejado el mejor vino para el último. Pero ese vino era transformado por el Señor Jesucristo, fue uno de los primeros milagros que Dios hizo en las bodas de Caná de Galilea. Ahora vemos que el último y gran día de la fiesta, que dice Jesús, se puso en santo matriz al lado izquierdo entre el centro y el ovario. Mujeres están siendo operadas en todo el mundo con la llaga de Cristo, fuego de Dios, sanando mujeres en la matriz al lado izquierdo entre el centro y el ovario. A Dios sea la honra y la gloria, oído izquierdo. Con el Dios sobre el oído izquierdo, problemas físicos espirituales. Hombres y mujeres están siendo operados en el oído izquierdo, ojo izquierdo. A Dios sea la honra y la gloria, hechicería, brujería. En el ojo izquierdo, la sien y la izquierda, hombres y mujeres. A Cristo sea la honra y la gloria. Entonces levantó, se puso Jesús en pie y dijo, ¿qué le dijo? Si alguno tiene sed. Oye, ¿cuánta gente tiene sed? ¿Cuánta gente tiene sed? Una vida desabrida, una vida sin tono, una vida insípida. Oh, santo, no reprendemos todo problema del testigo derecho. Hay sanidad en el hijo adulto mayor. Ahí se la abre la gloria, cáncer de mama, la izquierda. Va fuera por las llagas del cordero, todas las mujeres con problemas de mama, la izquierda, estos demonios. Lo que cantamos, saltamos en el nombre de Cristo, lo lanzamos fuera con la autoridad que Cristo nos da. Hágase la honra y la gloria, ahí se queda. Gracias, Señor Jesús, por revelar y por liberar a esta mujer. A Cristo se la honra y la gloria, testículo derecho, del niño hasta el adulto mayor, hay sanidad por las llagas del cordero. A Dios sea la honra y la gloria, colitis y gastritis, va afuera. En el nombre de Jesús, a Dios sea la honra y la gloria, cadera derecha, rumbo a la ingle, fuego de Dios, varios derechos, varios patriciados, están siendo operados por el fuego de Dios. Ayer me habló una mujer de San Antón, cuando estábamos en la tarde, predicando, y me habló después del programa, dijo, pastor, yo agarré la bendición para mí, estaba muy enferma, problemas muy el problema es en la matriz y yo agarré la palabra cuando Dios dijo que iba a sanar de la matriz y Dios me sanó, gloria a Cristo, en cualquier parte del mundo Dios está sanando, Dios está liberando. Oh santo, riñón derecho haciendo operado por el favor de Dios. A Dios sea la honra y la gloria. Jesús se puso en pie el último día de la fiesta y dijo, el que tenga sed, oiga, mucha gente tiene sed, tiene dinero, pero no son felices, no son felices, porque hay un vacío en el corazón que no lo han podido llenar y no lo podrán llenar, porque ese vacío que hay en el corazón es para Jesús de Nazaret. Saqueo era un hombre millonario y tenía un vacío en el corazón. Tenía riquezas, casas, muchas viñas, mucha riqueza, mucho oro, mucha plata. Era jefe de publicano y tenía un vacío en el corazón. ¿Cuándo fue llenado el vacío en su corazón? Cuando Jesús lo vio y le dijo, Zaqueo, desciende, porque es necesario. Estaba arriba de un árbol. Jesús cuando lo vio le dijo, Zaqueo, desciende, porque hoy es necesario que yo pose en tu casa. Hoy ahí Zaqueo bajó de este árbol. Ahora iba con Jesús, un hombre rico, un jefe de publicanos, pequeño de estatura, pero con un corazón que, oiga,
nadie ha mostrado lo que hizo Saqueo. Están en casa y la gente murmuraba que habían entrado Jesús y sus discípulos a la casa de un hombre pecador. Pero ya cuando estaban en casa, Saqueo dijo: Señor, la mitad de mis bienes doy a los pobres. Y si alguno le he defraudado, si alguno le he robado, le he quitado algo, se lo devuelvo cuadruplicado. Jesús dijo: hoy ha llegado la salvación a esta casa, por cuanto también eres hijo de Abraham, porque el hijo del hombre vino a buscar lo que se había perdido. Y a Dios, hay muchos hombres que tienen dinero, otros viven en clase media, otros muchos pobres, y también hay un vacío en sus corazones. Cristo vino a predicarle a los pobres, el evangelio se anunció a los pobres, pero también muchos ricos se salvaron. José Arimatea era un hombre rico, gloria a Dios. Saqueo era un hombre rico, gloria a Cristo. Entonces, oh gloria a Cristo, Jesús se levantó diciendo: si alguno tiene sed, dice, venga a mí, dice Jesús, venga a mí. Hay una palabra aquí clave, y beba. Tenemos que beber. ¿De qué vamos a beber? Del agua que él ofrece, del agua que él ofrece santo. Pues ya en Zacarías 14:8, Padre, acá nos reprendemos todo problema matriz al lado derecho entre el centro y el ovario. Ustedes están siendo libres en todo el mundo de todo tipo de problemas. A Cristo sea la honra y la gloria por las llagas del Cordero. Versículo 8. Hay sanidad en estos varones, desde el niño hasta el adulto mayor. A Cristo sea la honra y la gloria. Zacarías 14:8. Acontecerá también. Oiga, en aquel día, dice Zacarías, está picado por Malaquías. Acontecerá también en aquel día que saldrán de, oiga, de Jerusalén. Jerusalén es la capital del reino del Judá. Jerusalén es la capital del reino del sur. Que es Judá, saldrán en aquel día que dice, aguas vivas, la mitad de ellas hacia el mar oriental y la otra mitad hacia el mar occidental. Oiga, en verano y en invierno, para todo el mundo iba a salir el mar oriental y el mar occidental. Se refiere que iban a salir aguas, la mitad hacia el mar oriental y la otra mitad hacia el mar occidental. Jerusalén iba a salir para todo el mundo. Agua viva, aguas vivas. Solamente es el que vino a traer el agua viva. Si alguno tiene sed, venga, oh gloria a Cristo, venga a mí y beba. La palabra beba denota y quiere decir un beber continuo, un beber continuo. Por decir, el comer, pues, siempre es continuo. El almuerzo, la comida, la cena, todavía se van a acostar. Iba mucha fritada ahí, muchos fritos y muchas cosas ahí, un panecito por ahí, chocolatito, refresco, oiga. Bueno, Jesús dijo: el que tenga sed, venga a mí y beba. Tenemos que beber continuamente de la fuente, del agua de la vida. ¿Qué es Jesucristo? Te va a decir el versículo ahora, el 38. El que cree en mí, oiga, está diciendo Jesús, porque muchos no creen en Jesús. El que cree en mí, se dice, como dice la Escritura, oiga, como dice la Escritura, de su interior correrán ríos de agua viva. Esto está basado en Ezequiel 47, del 1 al 12. Río de agua viva. Que cree en mí, como dice la Escritura, correrán de su interior Dios de agua viva, como dice. Esto dijo del Espíritu que habían de recibir los que creyesen en él, pues aún no había venido el Espíritu Santo
porque Jesús no había sido aún glorificado. Estamos viendo obstáculos para el río de Dios. Ahora te reprendo todo problema de la cara izquierda a la ingle, fuego de Dios sanando. A Dios sea la honra y la gloria, Josuela, de la rodilla derecha en sanidad. Gloria a Cristo, aleluya, gloria a Dios. Problemas el glúteo izquierdo, un pelado al centro, la parte de abajo está siendo operado. Oh, gloria a Cristo, a Dios sea la honra y la gloria, aleluya. Entonces, voy a poner algo aquí, son las 4:36. Voy a poner aquí una algo que Dios me reveló. Y Dios cuando me revela, cuando hablo mucho del río del Espíritu, yo siempre yo soy del río Bravo Coahuila, mi pueblo natal. Y hay un lugar que se llama El Álamo, hay más abajo El Corito. Y bueno, y Dios me revela y hay un chorro de agua ahí también. Te puedes meter ahí en el chorro de agua, estar todo un día, dos, tres días abajo del agua, y nadie sabe que estás ahí, pero ahí puedes estar. Una vez vino un joven de Estados Unidos, vino de Estados Unidos, y dijo, miren lo que voy a hacer. Y estábamos nosotros chavalones, éramos niños, y se metió ahí abajo del chorro del agua, estamos que le llaman, más arriba está el chorro del agua, viene y ahí cae el chorro, sí. Y se metió por un lado, y ahí estuvo muchas horas, después yo me metí, y nos seguíamos metiendo por ahí, de repente te vas a encontrar con tortugas ahí, porque ahí están descansando, muchas culebras gruesas y de todo, pero es una caída de agua, entonces te puedes meter inclusive en las cataratas, donde quiera que andes, cuando hay caída de agua, te puedes meter por un lado. Y hay oxígeno, ahí tú respiras. Gloria a Dios. Pero Dios me revelaba más abajo del Álamo, ahí corre el agua bien cristalina, y estaba yo por un lugar que se llama El Corito. Ahí lo bañaba mucho. Me miraba yo en esta revelación, donde Dios me revelaba que el Espíritu, el río de Dios, estaba siendo estorbado, había obstáculos, Dios estaba hablando a mi vida, y yo me miraba sacando, oiga, la lama dentro del arroyo, de ese arroyuelo, de ese río, estaba sacando

significa el ensolde obstáculos. Imagínense que de un manantial salen cierta cantidad de litros por segundo y recorre varios kilómetros, por decir el ejemplo de el Martín Allende Coahuila, el Ojo de Allende, conocido como el Ojo Burguet. Ahí nace el agua que viene para ahí. La cantidad de litros que sale, y ahorita ya está bajando el nivel del agua. Está bajando, en muchos ojos de agua están bajando, porque estamos viviendo el juicio de Dios, las aguas amargas. Muchos manantiales se van a secar, otros ríos se van a desbordar. El agua del mar va a salir a través de los tsunamis, a través de también de un oleaje muy grande que no es tsunami. Le llaman ahí en China, como le llaman, el tifón. Búscame el nombre del tifón. Tifón. El tifón es mucha agua que sale del mar. Oiga, y llega a las ciudades. Y mucha gente muere a causa de ese llamado tifón. Vamos a ver cómo dice ahí, qué significa tifón. Gloria a Cristo. Y yo me enseñaba y me mostraba que el río de Dios en mi vida, dice el que cree en mí, como dice la escritura, de su interior correrán ríos de agua viva, digo, Señor. Ahora, ¿qué son esos obstáculos, esa lama, ese ensolve, esa iniquidad? Entonces, estaba comentando que sale agua de un manantial. Los litros que sale de un manantial, después de recorrer varios kilómetros, imagínense, de ahí del Ojo Burguet, del Ojo de Allende, a Río Bravo, no sé cuántos kilómetros está ahí, algunos 4 o 5 kilómetros, de Río Bravo a Allende son 8 kilómetros, estamos hablando ya de 13, 14 kilómetros, y luego recorrer las labores del Ejido de los Charcos, del Ejido Allende, donde lo ocupan. Llega muy, a veces en el pueblo, porque bueno, antes se regaba los árboles del pueblo con el agua de la sequía, ya después lo sostenía. Pero llegan muy pocos litros por segundo. ¿Por qué? Porque hay ensolve. Oiga, y el agua muchas veces empieza a tirar de tanto ensolve, se tira. Ahora estamos reprendemos todo problema matriz al lado de eso. Mujeres que están a punto de colar, de morir. Cuando Dios revela el dolor muy fuerte, son mujeres que tienen pocas horas de vida, o pocos días, pocos meses. Pero en este momento Jesucristo está operando mujeres en todo el mundo. Cristo es problemas de espíritu, de muerte, de cáncer, todo tipo de problemas en la matriz al derecho. Con la llaga de Cristo enviamos su palabra. A Cristo sea la honra y la gloria. Cristo es el tifón. ¿No encontraste el tifón? Búscamelo, no me gusta. Si quieres, búscalo. Bueno, el tifón, ok. Porque hay palabra, una cosa es tifón. El tifón es que succiona a manera de un tubo. Pero tifón, que dice, ola grande, que dice, que sale del mar. Dice, un tifón es un ciclón tropical severo que se forma en el Pacífico, no dice occidental, ok, propulsado por fuerte viento y lluvia. Bueno, es un tifón, ok, padre, gracias, dice Dios. Voy a mujeres con problemas de vejiga caída, ahora se normalizan o las llagas de Cristo en cualquier parte del mundo. Cristo tiene el poder para volver las vejigas caídas de esas mujeres a su lugar, a su normalidad. Ahora, ¿qué significa el ensolde? ¿Qué significa el ensolde? ¿Qué significa la lama? Bueno, Gálatas 5, 19 al 21, ahí hay mucha lama, hay mucho pecado, y esto detiene el fluir del Espíritu Santo, esto detiene el río de Dios. Vamos a ver qué dice Gálatas 5, 19 al 21. Y manifiestas son las obras de la carne, que son adulterio,

relación, o sea, de usted, claro que yo no estaba viviendo esto, pero muchas cosas de las que dice yo lo estaba viviendo. Adulterio es tener relaciones sexuales con el que no es su cónyuge. Fornicación, tener relaciones sexuales sin estar casado. ¿Cómo es que fluya el río de Dios en tu vida si estás adulterando, estás fornicando? ¿Qué más dice? Inmundicia, lascivia y pasiones desordenadas, o querer, o obsesión en el sexo, eso es lascivia. ¿Qué más? Idolatría, oiga, si hay idolatría en tu vida, ¿cómo quieres que el río de Dios fluya? Porque a veces hay personas que son de otra, de la iglesia popular, y supuestamente hablan de lenguas, pero no son lenguas de Dios, porque Dios es muy celoso. Oh, gloria a Cristo. Va a haber lenguas satánicas, lenguas diabólicas, porque el Espíritu Santo fluye en aquellos que tienen a Cristo como el Señor. No va a fluir, Dios no comparte su gloria con nadie. Dice Dios en 2 de los Corintios, capítulo 6, versículo 14 al 18, voy a ir un poquito rápido. No unáis conyugales igual con los incrédulos, porque qué comunión hay, la luz con las tinieblas, la justicia con la injusticia, Cristo con Belial, Cristo con Satanás, o qué parte tiene el incrédulo, el creyente con el incrédulo, o qué parte o qué acuerdo hay el templo de los ídolos y el templo de Dios. No hay ningún acuerdo. Salid, pueblo mío, y no toquéis lo inmundo, y seré para vosotros por Dios, y ustedes serán mis hijos y mis hijas, ustedes serán mi pueblo. Salid, pueblo mío, no toquéis lo inmundo. Y ahí he escuchado personas que están en la ahí en la iglesia popular y hablan de lengua. No son lenguas de Dios, no son lenguas angelicales, son lenguas diabólicas. ¿Por qué? Porque Dios, ahí está la escritura, ahí está la palabra de Dios. ¿Qué más dice ahí? Idolatría. Estamos en Gálatas, capítulo 5, versículo 19. Dice idolatría, ¿qué más? Hechicería. Hechicería, hay muchos hechiceros que hablan de lenguas, que son satánicos. Hechicería, ¿qué más? Oiga, un cristiano, una cristiana que anda barriendo con ruda, con pirul, ¿cómo va a fluir el Espíritu Santo? No puede, oye, que andan curando el empacho ahí. ¿Cómo va ahí? ¿Cómo va a fluir el Espíritu Santo? No puede fluir el río de Dios. Ahí quizá muchos están siendo engañados, porque que van con una persona que es cristiano, pero todavía barre con ruras, con pirul, con huevo. Dios no comparte su gloria con nadie. Muchos me dirán aquel día, Señor, en tu nombre profetizamos, en tu nombre hicimos muchos milagros, en tu nombre echamos fuera demonios. En aquel día le dejaré apartado de mí, de cierto digo que no os conocí, apartado de mí, hacedores de maldad. Tenga mucho cuidado, ¿no? Porque es que es cristiana o es cristiano, recibieron a Cristo, pero todavía practican las cosas satánicas. El Espíritu de Dios no está ahí. Dios es muy celoso. Gloria a Cristo, si hacéis lo que yo mando, entonces ustedes serán mis hijos y mis hijas, y yo seré vuestro padre. 2 Corintios 7:1. Así que, amados, ya que tenemos tales promesas, limpiémonos de toda contaminación de carne y de espíritu, perfeccionando la santidad en el temor del Señor, en el temor de Dios. Hay que limpiarnos de toda contaminación si queremos que el río de Dios fluya. Aleluya, serás una bendición para tu familia, para tu vecino, para la comarca, para la región, para el estado, para el país, para todas las naciones. El río de Dios va a fluir sobre tu vida. Estamos, reprendemos todo problema, venas paradas, válvulas tapadas, arterias arriba del corazón, ahora se descongestionan por el poder de Cristo. A Dios sea la honra y la gloria. ¿Qué más dice? Hechicería, que dice idolatría, hechicería, enemistades. Eres una persona que siempre estás peleando. ¿Cómo quieres que el río de Dios fluya sobre tu vida? Cristiano, o sea, es una cristiana, no puede fluir el río de Dios. Una falsedad habrá en tu vida, porque a Dios es
con Dios santo. Como dice 1 Juan 3:3, ya lo digo para que no lo busquen. 1 Juan 3:3. Así que, gloria a Cristo. Y todo aquel que, gloria a Dios, tiene esta esperanza en Él, o sea, en Jesucristo, se purifica a sí mismo así como Él es puro. Problemas en la matriz al lado derecho. Hay sanidad matriz al lado derecho. En todo el mundo, de todo tipo de problemas, salen huyendo todos problemas de la matriz al lado derecho. A Cristo sea la honra y la gloria. En nombre de Jesús. Aleluya. Gloria a Cristo. Gracias a Dios que bueno, digo yo que no permite Dios que haya tantos testimonios, porque si hubiera tantos testimonios, no predicaríamos. Porque todos los días, en la mañana, a todas horas, las 24 horas, Dios está sanando en todos los pueblos de la tierra. Programas grabados, Dios está sanando. Entonces Dios sabe y sabe bien, ¿verdad? Que Dios no permite que haya tantos testimonios, ¿por qué? Entonces ya no predicaría por tantos testimonios. ¿Qué más dice la Escritura? Hechicería, enemistades, ¿qué más? Pleitos. Oiga, ahí la suegra con la nuera y la nuera con la suegra. El suegro con el yerno, con los hijos, con las hijas, con los vecinos, compañeros de trabajo, pleitos. ¿Cómo quieres que el río de Dios fluya sobre tu vida si hay el sol, si hay lava, si hay pecado, si hay iniquidad? Como dice, pleitos, ¿qué más? Celos. Ira, oiga, que la ira de Dios, el poder de Dios, no se manifiesta en la ira de Dios. Tenemos que decir un adiós a la ira, porque el poder de Dios no se manifiesta cuando una persona es iracunda, cuando una persona está llena de ira. ¿Ok? ¿Qué dice? Ira, ¿qué más? Contiendas, disensiones. Vamos a ver, no, ahí, vamos a ir a Efesios 4:30. Efesios 4:30 al 32. Ah, oh, ya se nos va a acabar el tiempo. Efesios 4:30, rapidito. Efesios 4:30 al 32. Gloria a Dios, dice. Y no contristéis. Mira, ahí está cómo se va a detener el Espíritu Santo. Cómo deja de fluir el Espíritu Santo. Y no contristéis al Espíritu Santo de Dios, con el cual fuiste sellado para el día de la redención. Quítense de vosotros toda amargura, enojo, ira, gritería, maledicencia y toda malicia. Antes bien, ser benignos unos con otros, ser buenos, agradables unos con otros, misericordiosos, perdonándonos unos a otros, como Dios también nos perdonó a vosotros en Cristo. Vamos a dejarlo primero, que Dios no nos quedamos. Vamos a orar en esta hora, déjenme tomar poquita agua. Y estamos viendo obstáculos para el río de Dios. Muy interesante, nos mandaron muchas citas bíblicas. Gloria a Dios que estamos viendo, primeramente, Dios, el día de mañana. Si no ha recibido a Cristo, y usted que ya le conoce, ya has puesto obstáculos para el río de Dios, ella le perdona a Dios. Renueva tu voz, trágalo de una manera sincera. Perdona y vas a ver que el río que se había detenido en tu vida va a empezar a fluir a grandes raudales. Oh, gloria a Dios, ya creo que no tienen a Cristo. Dígale, Señor Jesucristo, soy un hombre pecador, soy una mujer pecadora. En esta hora, Señor Jesucristo, me arrepiento de todos mis pecados. Señor Jesucristo, ven a lavarme con tu sangre preciosa. Ven a limpiarme de toda mi maldad. Hoy decido recibirte, Señor Jesús, como el único y suficiente salvador de mi alma. Ven a quitar toda lama, todo el pecado, todo el sol, toda iniquidad en mi vida. Ahora, Señor Jesús, yo decido que vengas a mí, a mi corazón, y te quedes para siempre. Vengas a llenar ese vacío que siempre está hoy, lo que es para usted, le van a ocupar ese lugar. Y yo lo recibo en el nombre del Padre, el Hijo del Espíritu Santo. Le damos gracias por todos los que lo recibieron, los que están renovando votos, pidiendo perdón. Y Dios, y por todos los que han sido fieles, donde el río del que Dios
si no tiene obstáculos, oh santo, Padre, ahora bendiga y santifique el aceite que tienen en su mano derecha, llevarlo a las partes afectadas, venga el fuego ahora, que no sea el hombre soplando, Padre, que va, sino usted mismo a través del Espíritu Santo. Fuego de Dios ahora, diabéticos, póngase el aceitito, los que son diabéticos, a la altura donde está el páncreas, de la boca del estómago, a la derecha, entre 6 a 7 pulgadas a la derecha, ahí está el páncreas, Dios va a echar fuera esos demonios, que tiene oprimido el páncreas, el testículo izquierdo, va a ser libre desde niño hasta el adulto mayor, problemas físicos, problemas espirituales. Fuego de Dios ahora, hechicería, brujería, póngase el aceitito ahí en las sienes del lado derecho, glúteo izquierdo, nervio ciático, el izquierdo, en la hechicería, brujería, al lado izquierdo, van a seguir huyendo sus memorias, ahora. Dios no es el hombre, Padre, sino usted mismo a través de su Espíritu, ahora en el hombre que Jesús de Nazaret. Fuego de Dios, ¿qué tenemos por ahí, David? Ok, ya oramos por ella en la madrugada y su toda su familia, persona de hoy también, más. Carlos Tiguerina, ¿qué dice el hermano Carlos Tiguerina? Ah, gloria a Cristo. Dios le bendiga grandemente, que Dios le supla toda la necesidad, mi hermano Carlos Tiguerina, que es un radio oyente de todos los días, que más. Son todos, bueno. A ver si hay algún mensaje, chécale aquí el celular. Vamos a ver, déjame que lo pongo.

0: A veces hay un mensaje que ha llegado ahorita al principio de la aplicación, a veces es un anuncio por ahí cuando empieza el programa. Deja ver cuánto tiempo tenemos por acá. Glúteo izquierdo, nervio ciático a la izquierda, fuego de Dios sanando, a Cristo hacia la honra y la gloria, en el hombre que se verá. No hay nada. Aunque no hay nada, queremos recordarle, porque ya un ratito más nos trasladamos para Nava, Coahuila, estaremos ahí en la colonia Camino Real, ahí atrás de la colonia 2 de agosto, enfrente del segundo auto que está por ahí. Hay una explanada, ahí donde se juega mucho futbolito por ahí. Y bueno, ahí estará el grupo musical del Templo Metodista, Alfa y Omega, y bueno, el pastor y su familia y la iglesia, Metodista de México, Alfa y Omega, que a principio y fin, hacen una invitación a todos los habitantes de Nava, 5 manantiales, de Tiradero, de Acuña. Bueno, desde todos los tejidos que quieran acompañarnos hoy a esta campaña evangelística, el túnel de la bendición, Cristo te sana. Bueno, gloria a Dios, ya hace muchos años que Dios nos dio este ministerio de andar en nuestros pueblos predicando. Y bueno, cuando pasan por el túnel, mucha gente ahí recibe sanidad, liberaciones, Dios les habla sus vidas. Problemas de reflujo, boca y estómago, pecho, problemas físicos, espirituales, más fuera. A Cristo sea la honra y la gloria. Empezamos a las 7 de la tarde, empezamos con la música, con la alabanza del grupo musical Iglesia Metodista Alfa y Omega, de 7 a 8, y a partir de las 8 empezamos con la aplicación, el testimonio de lo que Dios hizo en mi vida. El tema es Dios habló a mi vida a través de mi hijo. Bueno, tenía él 5 años cuando yo lo usó para hablar a mi hijo. Ahora estamos reprendemos todo problema en la matriz al lado izquierdo. Matriz al lado izquierdo está siendo operado. A Dios sea la honra y la gloria. Ahora mi hijo va a cumplir 40 años ya. Yo tengo 35 en el ministerio. 35 años tengo en el ministerio. Con gloria a Cristo. Bueno, ahí los esperamos y estaremos a control remoto, ahí para que escuches, ahí 93.9 FM o la www.radioxm.com, a través del Google, Radio Sensacional Digital, allá en Coahuila, República Mexicana, a través del aparato Alexa, ahí también, y a través del Facebook, ahí la barrita del Facebook, ahí se le pone Arturo Elías Casanova. No te desanimes si aparece el nombre de la otra página. Turista Jesús, la lumbre es la misma página. Y bueno, pues ahí nos envías tus comentarios, tus peticiones. Gloria a Cristo. Vamos a ver cuánto tiempo nos queda por acá. Gloria a Cristo. Bendito Padre Celestial, te damos muchas gracias por estar sanando el testículo derecho. Hay sanidad en el testículo derecho. A Cristo sea la honra y la gloria. Glúteo izquierdo, nervio ciático a la izquierda, hay sanidad, cadera derecha, glúteo derecho, problemas de hemorroides, venas alteradas, hombres y mujeres, en este momento te enviamos su palabra, se ordenan esas venas alteradas, o las llagas de Cristo, a Dios sea la honra y la gloria, cáncer anarrectal, están eludiendo por las llagas de Cristo, a Dios sea la honra y la gloria, le damos gracias, mi Dios, por los que lo recibieron, o los que renovaron sus votos por tantos milagros, problemas en el coxis, problemas en el nervio ciático en el coxis, la inflamación, dolor de afuera. Y yo le damos muchas gracias, que la bendición del Padre, del Hijo y del Espíritu Santo sea con cada uno de vosotros, sea con cada una de vosotras. Les amamos en el amor de Cristo y que Dios les bendiga ricamente.
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2: Desde Allende, Coahuila, México, son las 5:07. Saludos para Jorge y Daniel, que nos pidieron una canción que se llama ¿Para qué son pasiones? Soy Miguel Ángel, el Búnker, aquí saludándole a través de la XHBD, ¿verdad? Vámonos. ¿Para qué son pasiones con el conjunto Primavera?

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4: Vamos a escuchar la voz de Anaidita y su sonora. Esta canción se llama La Dolida.

0: Linda muchachita con el pega pega de Emilio Reina. Son las 5:22 ya, 5:22.
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1: Vamos a escuchar la siguiente melodía con los Vicos de Monterrey, Nuevo León, ¿verdad? Son los Vicos. Ya no existe, se llama. Son las 5:27.

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día 2 de julio de 2026 falleció en Dallas, Texas, a las 6:49, el señor Juan Corpus Arizmendis, a la edad de 85 años. Con profunda pena le participan sus, su afligida esposa, hijos, nietos, bisnietos y demás familiares, quienes le ruegan elevar sus oraciones para que Dios nuestro Señor le conceda el eterno descanso a su alma. El duelo se recibe en Capilla de Velación de Funerales Coahuila, jueves a partir de las 10 de la mañana y el viernes 24 de julio se oficiará misa de cuerpo presente en Capilla Santa Cruz a las 11 de la mañana, despidiéndole en el Panteón Municipal Presbítero José Oviedo Imperial. Descansa en paz el señor Juan Corpus Arizmendis.

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0: Vuelta al Coco con JLB y compañía aquí a través de la BD. Son las 5:43. 5:43.
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0: Y esto dice:
1: vamos a escuchar a El Gran Sabor de Adrián Díaz con este tema que se llama Mi Caballito. Son las 5:48 ya aquí en la BD.
2: 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Llego al Caballito.

0: Es el Corcel Negro y José Luis Gutiérrez Pache de Sonido Master con esta canción que se llama Brillas. Vamos a pausa.
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0: Vamos a continuar con más música a través de la BD. Son las 5:57, 5:57. Buenas tardes. Saludos en este miércoles 22 de julio. Vamos a escuchar al grupo Mágico y esto se llama Eres.

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4: La brujería, dice Jessy López y su grupo. Son las 6:07, 6:07.

para BHR Music, para todas las muñequitas que miran el programa, la música de Gerardo y Cuarta Dimensión, en la voz de Fabián Sandoval, muñequita.

0: Es Gerardo Sandoval y su cuarta dimensión con este tema que se llama Muñequita.
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0: Esta canción se titula La Cumbia Loca de los Reyes Locos. Son las 6:17 ya.

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1: El día 2 de julio falleció en Dallas, Texas, a las 6:49 de la tarde, el señor Juan Corpus Arizmendiz, a la edad de 85 años. Con profunda pena le participan su afligida esposa, hijos, nietos, bisnietos y demás familiares, quienes le ruegan elevar sus oraciones para que Dios nuestro Señor le conceda el eterno descanso a su alma. El duelo se recibe en Capilla de Velación de Funerales, Coahuila, el día jueves a partir de las 10 de la mañana. El viernes 24 de julio se oficiará misa de cuerpo presente en la Capilla Santa Cruz a las 11 de la mañana, despidiéndole en el Panteón Municipal Presbítero José Oviedo Imperial. Descansa en paz el señor Juan Corpus Arizmendiz.

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Vamos a escuchar el diario de un borracho con Aniceto Molina. Son las 6:27. Salud para para ustedes que nos escuchan en toda la región 5 Manantiales.

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3: El pronóstico del tiempo nos indica para esta noche mayormente despejado, una mínima de 26 grados, viento del noreste a una velocidad de 14 kilómetros por hora y las probabilidades de lluvia en un 1%.
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3: Hola, ¿qué tal? Muy buenas tardes, bienvenidos a Noticieros 93.9, la tercera edición de noticias que corresponde a este miércoles 22 de julio, en el que felicitamos a, bueno, a quien se encuentra en el santoral, María Magdalena, es día de María, María Magdalena, Platón y Gualterio. Si usted se llama así de esta manera, muchas felicidades el día de hoy. Estamos viendo transcurrir el día número 202 y nos quedan 163 días por transcurrir. Estamos en la semana número 30. Bienvenidos a las noticias. Durante el primer semestre de 2026, Coahuila se colocó como la entidad con mayor captación de inversión automotriz en el país, al recibir 1,335.5 millones de dólares, cifra equivalente al 34.18% del total nacional registrado en el periodo, de acuerdo con cifras de Clúster Industrial. Este desempeño se reflejó en ocho proyectos industriales, la generación de 4,702 empleos directos y una superficie en construcción superior a los 665,000 metros cuadrados, indicadores que posicionaron al estado por encima de otras entidades con actividad manufacturera relevante. La llegada de capital responde a una estrategia de fortalecimiento industrial enfocada en manufactura avanzada y ampliación de infraestructura productiva. Con los 1,335.5 millones de dólares destinados a 8 proyectos, Coahuila superó por más de 220 millones de dólares la inversión acumulada de Nuevo León, que registró 1,114.5 millones de dólares distribuidos en 20 proyectos. En infraestructura, la entidad también encabezó el indicador nacional de superficie en construcción con 665,210 metros cuadrados destinados a nuevas plantas y ampliaciones de líneas de producción. Esta cifra representa casi el doble de la reportada por Nuevo León con 377,178 metros cuadrados y supera ampliamente al resto de los estados. Vamos con la información de la frontera. Una alerta de incendio movilizó a los cuerpos de seguridad y rescate luego de que se reportó que a metros del río Bravo se encontraba envuelta en llamas alrededor de 5 boyas del muro flotante antimigratorio que habían quedado varadas en territorio mexicano a la altura de la colonia Morelos en Piedras Negras. Una apagadora de ataque rápido acudió de inmediato a iniciar las maniobras para controlar el fuego y evitar que se extendiera en la maleza de la zona y hacia los domicilios cercanos, pero el material inflamable de las boyas y carrizos secos complicaba las acciones. Finalmente el fuego fue controlado, pero las llamas habían consumido al menos 5 de las 10 boyas apiladas. Las acciones

0: región confirmó que desde el incidente con la creciente y la llegada de clientes, bueno, la llegada de cientos, perdón, de estas boyas a territorio nigropetense, se han reportado al menos 15 de ellas con indicios de vandalismo, con objetos afilados, mazos o exposición a fuego directo. Cabe recordar que a pesar de que las autoridades norteamericanas anunciaron que cada boya pesaba una tonelada inicialmente, esto se descartó al confirmar que estas están construidas principalmente de un material plástico tipo espuma que les permite flotar y solo el armazón es metálico, pero no tiene valor comercial por sí solo. Elementos de la Agencia de Investigación Criminal detuvieron a un sujeto quien aparentemente había golpeado brutalmente a su propia... esa es otra información que le tengo. En las 6:41, la temperatura en los... la temperatura en los 38 grados, en los 38 grados centígrados. Elementos de la Agencia de Investigación Criminal detuvieron a un sujeto quien aparentemente había golpeado brutalmente a su propia madre en hechos ocurridos en la colonia Montes de Piedras Negras. La detención se dio luego de que vecinos del sector reportaron a las autoridades que un sujeto estaba golpeando a su propia madre, por lo que al acudir la policía aseguró al presunto responsable, identificado como Epigmenio N. Por su parte, el coordinador de Ministerios Públicos, Rogelio Gómez Rodríguez, mencionó que dicha persona fue consignada por el delito de violencia contra miembros de seguridad, ya que al momento de querer detener al sujeto agredió a los uniformados. Sin embargo, estamos indagando para en su momento relacionarlo con otro delito como violencia familiar para que la persona enfrente otro delito por el que fuera señalado, concluyó Gómez Rodríguez. Elementos de la Agencia de Investigación Criminal cumplimentaron una orden de aprehensión por el delito de lesiones graves con el aseguramiento de Edgar N., quien fuera señalado de haberse lesionado con arma blanca a una persona, José Gerardo Garza Rubio, de 29 años, en la colonia Bravo de Piedras Negras. Rogelio Gómez Rodríguez, coordinador de Ministerios Públicos, manifestó que luego del mandamiento legal se pondrá a disposición de un juez de la causa para que dentro de una audiencia inicial se defina su situación jurídica. En cuanto a la persona lesionada, aún su estado de salud es reportado como grave y continúa internado en un hospital de la localidad. Por lo pronto seguimos integrando más datos de prueba a la carpeta de investigación para obtener una vinculación a proceso del imputado, afirmó el coordinador de Ministerios Públicos, Rogelio Gómez Rodríguez. Juan Carlos N., de 17 años, quien fuera detenido luego de haber chocado cuando manejaba una camioneta Ford Explorer de color gris contra una vivienda en la colonia Mundo Nuevo de Piedras Negras, podría ser judicializado. El adolescente, al no existir un acuerdo con las personas afectadas, así lo dio a conocer el coordinador de Ministerios Públicos, Rogelio Gómez Rodríguez. El funcionario agregó que aún se encuentra dentro del término de constitucional de 36 horas, pero hasta el momento aunque ha habido acercamientos con los afectados, aún no se ha llegado a un acuerdo, por lo que al cumplirse las horas se pondrá a disposición de un juez especializado para adolescentes para que defina su situación legal. Por lo pronto continuamos con las indagaciones para poder concluir dicha carpeta de investigación, afirmó Rogelio Gómez Rodríguez, coordinador de Ministerios Públicos. En información de los 5 manantiales, el alcalde de Morelos, Mario Alberto Camarillo Sertuche, agradeció al comité organizador de los festejos de aniversario del ejido Morelos por dedicar a su persona la tradicional cabalgata que se llevará a cabo este próximo domingo 26 de julio. El edil aprovechó para invitar a la ciudadanía de Morelos y el ejido Los Álamos a disfrutar en grande de estos tradicionales festejos.
1: Pues un gran honor, como acabas de decir, no me esperaba yo que me fueran a nombrar, que me la fueran a dedicar a mí la cabalgata, y pues ahí andamos echando. Quiero dar la gracia a la comisariada y a todos los ejidatarios que me hicieron el honor de dedicarnos la cabalgata, a mi madre y a mí, y sobre todo es una gran fiesta, como dijo Anita, es una gran fiesta que es para disfrutar en familia. Todos los morelenses, estoy invitando también por este medio a que se venga elegido Los Álamos a acompañarnos a este bonito evento que ya es una tradición que se pone bien bonito. Vamos a empezar a las 11 de la mañana en elegido Los Álamos rumbo a Morelos, y ¿a qué horas tenemos la coronación? A las 8 de la noche empieza la coronación, que dura una hora. Para las 9 empieza el baile, más o menos. Cuando uno era niño, me recuerdo cuando íbamos allá al estanque a pescar y que no estaba pavimentado.

0: que eran puras calles de tierra. Todavía yo alcancé a ver las calles de tierra, y con el paso del tiempo todo lo que se ha logrado en el ejido Morelos, cómo ha ido progresando, cómo ha ido creciendo. Entonces, en cada, se puede decir que cada administración le ha ido poniendo ganas, pero sobre todo todos los comisariados que han pasado por este hermoso ejido que tenemos aquí en Morelos, que prácticamente ya estamos, pues bueno, ya prácticamente somos toda una misma ciudad, que sí, exactamente, pues desde el entronque, es de pertenece al ejido hasta la acequia donde está el depósito del Quehuey, hasta ahí llega el límite. Entonces el ejido es grande, abarca, pues yo creo que más de la, es más grande el ejido que Morelos.
1: La presidenta del comisariado ejidal del ejido Morelos, municipio de Morelos, Ana María Cervantes de Garanzuay, hizo extensiva la invitación al público en general a disfrutar de los festejos de aniversario del ejido que se llevarán a cabo este próximo domingo 26 de julio. Dijo asimismo que por acuerdo unánime del comité organizador se decidió dedicar esta edición de su tradicional cabalgata al alcalde Mario Camarillo Certuche.
2: Días para dar a conocer este aniversario más que vamos a tener este domingo 26, y pues para invitar a todos los ciudadanos que les gusta este deporte también, ¿verdad?, de los cabalgantes, y pues realmente el ejido está de fiesta, ¿verdad? Y algo muy bonito que queremos también manifestarles, que esta cabalgata va a dedicar a al presidente municipal, que le dije, es un honor para nosotros y creo también para él y su familia, que es la primera vez que se le dedica una cabalgata a un presidente municipal. Casi siempre los hacíamos, ¿verdad?, algún compañero del mismo ejido, pero en una junta de asamblea tomamos la decisión, ¿verdad?, por su trayectoria política, porque es muy conocido, porque no deja de ser mayín, aunque sea presidente municipal, él sigue igual con su forma de ser, así, donde quiera que le hablen, lo vean, él sigue siendo mayín. Y todo eso lo va viendo uno, ¿verdad?, para poder dedicarle una cabalgata a una persona, su trayectoria sobre todo, que sea leal, que le ha echado muchas ganas, que ha elegido siempre, ¿verdad?, ha estado al pendiente de sus necesidades, y pues esta vez le tocó a un presidente municipal. Y también tenemos el honor, ¿verdad?, de a su señora madre, a la señora Vicky, se le va a dedicar el reinado del ejido Morelos. También una señora que tengo muchos años, fue la que me dio la primera vez, se puede decir, la mano. Yo estaba muy joven cuando entré a Morelos, yo soy de Zaragoza, y sin embargo, mi amiga de toda la vida ha sido la señora Vicky.
1: Durante la mañana del miércoles se registró un incendio al interior de la vivienda de la señora Elvia López del municipio de Zaragoza. El alcalde Belio Vara Rivera informó en entrevista que se trata del domicilio de la madre de sus hijos y que al momento del siniestro no había moradores en el interior, por lo que el saldo ha sido solo pérdidas materiales. Añadió que el incendio pudo haberse originado por un cortocircuito.
3: Sí, efectivamente, mira, hoy en la mañana, aproximadamente a las 7 de la mañana, me llaman de parte de algún personal de CIMAS, diciéndome que estaba saliendo humo de una casa de la mamá de mis hijos, de la señora Elvia López, y bueno, yo inmediatamente le llamé a los bomberos, los cuales acudieron de inmediato, y bueno, ya pues se dio la atención correspondiente, ¿verdad?, a este siniestro que hubo. No sabemos exactamente a qué se haya debido, pero suponemos que fue un cortocircuito en la recámara, precisamente en la recámara principal, y pues agarró todo lo que es el closet y todo eso, y bueno, sí quedó en muy malas condiciones, pero pues afortunadamente son solamente bienes materiales. No había nadie absolutamente, estaba la casa sola, entonces fue pues ya prácticamente para amanecer, ¿verdad? Pero pues no, todo está en orden, nada más pues con las inconvenientes, ¿verdad?, del caso, que la casa quedó totalmente pues muy malas condiciones. Sí, claro, ya en la mañana pues estuvimos ahí platicando con ellos, agradeciéndoles, ¿verdad?, la oportunidad que fueron, ¿verdad?, para atender este siniestro. Sí, efectivamente, en este caso pues no estaba ningún aparato trabajando, no había nadie en la casa. Sin embargo, se quedó, suponemos que eso es lo que ha pasado, ¿verdad?, que un enchufe que se quedó por ahí, y pues bueno, probablemente hayan dejado algún abanico prendido dentro de del closet, y suponemos que el abanico pues con los calores y lo encerrado pues pues agarró vuelo, ¿verdad? Y pues de eso se incendió todo, empezó a hacer el incendio por ese incendio.
1: En el municipio de Zaragoza se llevaron a cabo acciones de fumigación contra vectores en el panteón municipal, tras lo cual se procedió a colocar abate en los floreros del lugar. La responsable del área de salud municipal, Araceli Botello Muñoz, informó que se realizan dichas acciones como medida preventiva para evitar la proliferación del mosquito transmisor del dengue.
4: Claro que sí. El día de ayer se fumigó todo lo que es el panteón de aquí de Zaragoza. Ahorita andamos colocando abate en los pequeños floreros que hay en cada tumba y que se está recolectando ahí agua. Entonces, yo quisiera invitar a toda la ciudadanía a que en estos días pues limpien sus patios, corten el zacate de sus yardas, porque es muy importante, hay que prevenir lo del zancudo. Ahorita, gracias a Dios, no tenemos un caso positivo, ¿verdad? Entonces, necesitamos nosotros limpiar para prevenir todo lo que venga sobre la enfermedad del dengue. Se está haciendo un gran esfuerzo por medio de la presidencia en fumigar lo que fueron los ejidos y todo el municipio de aquí de Zaragoza. Pues ahora nos corresponde a nosotros como ciudadanos mantener limpios nuestros patios.
1: Son las 6:53, la temperatura en los 37 grados centígrados. Vamos con otra información. Quedó concluida la obra de interconexión entre las colonias Bosque de Río Escondido y La Ribera en el municipio de Nava. El alcalde Iván Ochoa Rodríguez informó asimismo que con éxito se llevó a cabo el pasado fin de semana la Ruta Mujeres 2026, que contó con más de 150 participantes inscritas que realizaron el recorrido en racers y cuatrimotos.
5: Ya quedó, de hecho, si nos acompañan ahorita vamos para allá, vamos precisamente allá a dar el visto bueno, ya lo están usando, ya se solucionó ese problema, y ahora a ver quién dice algo.
6: Las mejoras, no solamente en la cabecera, sino también en delegación, muy importante, ¿no?
5: Sí, ahí andamos haciendo mucho trabajo, Nava es muy grande, y alcanzamos hasta la delegación, jardines, las granjas, el CAP, y la verdad que es muy extenso. Es demasiado trabajo, pero hay que hacerlo paso a paso le vamos dando.
6: El fin de semana se llevó a cabo una actividad con mujeres.
5: Sí, épale. Una actividad muy importante, fíjate que es algo nuevo, que un grupo de mujeres se organiza y confiaron en nosotros para hacer un recorrido, les apoyamos con un baile, les apoyamos con logística, con protección civil y seguridad, para hacer un recorrido, una ruta en racer, otras andaban en cuatrimoto, pero meramente mujeres, compa. No podías arrimarte porque te hacían el fuchi. Y está bien su espacio, está bien su recorrido, la pasaron muy bien. Al último nos felicitaron, saldo blanco completamente. Y recorrimos ciertos sectores que nosotros consideramos, y ellas, porque anduvimos en equipo, también consideraban que eran atractivos, un atractivo turístico. Fueron más de 150 personas que se inscribieron, ya sea con su racer o con su cuatrimoto. Hicieron una ruta. Cabe mencionar que pasamos por los Tajos de aquí de Micare y luego nos fuimos hacia el Rancho El Fénix, que también tiene un lugar muy bonito, unos paisajes muy bonitos. Llegaron ahí al muelle y sumaron fotos y comieron y demás. Pero la pasaron muy bonito. Este es el primero de muchos que vienen. Estamos planeando el mixto para que sea en general hombres y mujeres un recorrido por los Tajos de la Sauceda, por los Tajos del Fénix y brincarnos a la Toscana con el buen amigo Baldomero, que hemos tenido una plática y no creo que se niegue, al contrario, está puesto a ayudarnos.
1: La secretaria del Ayuntamiento de Nava expide los permisos, bueno, la Secretaría del Ayuntamiento de Nava expide los permisos para la realización de eventos particulares en las denominadas quintas. El titular de la dependencia, Óscar Gerardo Martínez Rocha, indicó que se asignan policías auxiliares a cada evento con la finalidad de mantener la vigilancia y evitar que se sirvan bebidas embriagantes a los menores. En caso de desacatar dicha disposición, se procede a la clausura inmediata del lugar.
7: Sí, así es. El ingeniero Iván Ochoa nos pidió mucho hacer la precaución, los rondines en lo que vienen siendo los eventos. Los inspectores están trabajando, visitando, que tengan sus permisos de evento. Y igual, si es necesario, que tengan un auxiliar. El auxiliar, ahorita por el calorcito, hay muchas quintas que tienen alberca, entonces mucha gente lleva a sus niños. A veces, en ocasiones, hay consumo de bebidas alcohólicas. Entonces, es importante que tengan un auxiliar ahí disponible. El auxiliar tiene contacto directo con seguridad pública y con bomberos y protección civil. En caso de que llegue a haber una incidencia, ellos pueden actuar rápido. Tienen conocimiento de primeros auxilios y es una medida de que los eventos no se salgan de control, evitar algún tipo de riña, algún tipo de incidente y tener un NAVA más seguro para todos, que es lo que quiere el ingeniero Iván Ochoa.
8: ¿Y los trámites se realizan aquí directamente, este permiso de trámite directamente aquí en la Secretaría?
7: Sí, aquí es en ventanilla única y ahí les asignan el lugar. Está a cargo de Secretaría del Ayuntamiento también.
8: ¿Ya se han detectado ese tipo de situaciones relacionadas con los menores?
7: Sí, así es. Ya ha habido varias clausuras de eventos, sanciones, multas. Recordarle a los dueños de las quintas que la sanción no es tanto para el que organiza el evento. La molestia va a ser para él porque le vamos a cancelar un evento si no tiene el permiso, pero la clausura y la multa va para el propietario de la quinta cuando no tengan los permisos de evento. Somos muy flexibles con los permisos, pero sí tratamos de que se establezcan horarios de qué hora a qué hora van a estar, y siempre en los permisos se lleva la leyenda de que no debe haber menores consumiendo bebidas alcohólicas. Exactamente, afortunadamente llevamos muy buenos números, no ha habido algún tipo de incidentes que podamos lamentar.

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1: Esta noche el pronóstico del tiempo nos indica mayormente despejado, una mínima de 26 grados, viento del noreste a una velocidad de 14 kilómetros por hora y las probabilidades de lluvia en un 1%. El jueves 23, el jueves 23 de julio, mayormente soleado, máxima de 41, mínima de 25 y el viento soplando del noreste a una velocidad de 19 kilómetros por hora y las probabilidades de lluvia en un 2%. El viernes 24 de julio, nubes por la mañana, sol por la tarde, máxima de 35, mínima de 24 y el viento del este a una velocidad de 21 kilómetros por hora y las probabilidades de lluvia en un 20%. El sábado 25 de julio, mayormente soleado, máxima de 37, mínima de 23 y el viento del sureste a una velocidad de 22 kilómetros por hora y las probabilidades de lluvia en un 10%. Y el domingo 26 de julio, mayormente soleado, máxima de 38, mínima de 24 y el viento soplando del sureste a una velocidad de 21 kilómetros por hora y las probabilidades de lluvia en un 4%.
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1: Gracias por habernos escuchado a través de Noticieros 93.9, la tercera edición de noticias. Mañana en punto de las 7, escuche a mi compañero Eleazar Adame Pérez, luego a las 8 después viene el licenciado Rodrigo Moreno Aguirre, luego Juan Raúl Zúñiga Aguilar y regresamos por la tarde, a las 2 de la tarde tenemos la segunda edición de noticias con Juan Raúl Zúñiga Aguilar, regreso a las 6:30 de la tarde a Noticieros 93.9, la tercera edición de noticias. Soy Miguel Ángel El Bunker.
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